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1: Son las 5:08.

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1: Son las 5:12.

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1: Son las 5:22.

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1: Son las 5:27.
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1: Son las 5:33.

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1: Son las 5:39.

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1: Son las 5:43.

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2: Son las 5:49.

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1: Son las 5:54.
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1: Son las 5:59.
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4: Ante el incremento de tráfico en Tepic por las obras del puente del Bulevar Colosio, el líder de Transpornay, Francisco Avilés Valencia, hizo un llamado urgente a las autoridades para reubicar temporalmente a los comerciantes de la zona de la Plaza Antigua. De acuerdo con el representante, el comercio informal ocupa un carril asignado a los autobuses urbanos, agravando los congestionamientos. El Senado de la República aprobó por unanimidad reformar la Ley General de Educación para incluir la enseñanza del bienestar animal como un principio fundamental para los estudiantes. La iniciativa busca integrar estos contenidos en la nueva escuela mexicana para fomentar el respeto a los animales como seres sintientes y prevenir el maltrato desde la infancia. Para Aztlán Radio, Alejandra García, la voz de nuestro origen.
1: Son las 6:01.

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2: Hola, qué tal mis amigos, qué tal, cómo están? Muy buenas tardes. Bienvenidos una vez más a este programa México en la radio. Nos da mucho gusto poderles saludar en este inicio de semana, mis amigos. Hoy lunes 28 de septiembre, día de San Juditas Tadeo, ¿verdad? A quien somos devotos de San Judas, pues hoy es su día. Aquí por la calle Monterrey, hacia arriba, está el templo, ¿verdad? Mucha gente, muchísima gente. Ahorita ha de estar llenísimo, ¿verdad? De la misa, las danzas, en la noche hay quema de castillo. Afuera, bueno, pues las vendimias de los antojitos mexicanos, el atole, el tostadas, los tamales sobre todo. Sí, es una tradición. Es muy bonito, me ha tocado ir varias veces y se pone muy bonito ahí en el templo de San Juditas Tadeo. Así que para todos los devotos, ¿verdad? Un saludo. Así que también bienvenidos en esta tarde al programa de México en la radio. Quiero saludar y felicitar a todas las personas que hoy están de manteles largos, cumpliendo años, festejando su onomástico, celebrando algo en especial, alguna fecha que sea importante para ustedes. Nuestro deseo es que se la pasen bien. Así que bienvenidos a nombre de mi compañera Eiri. Eiri es una preciosa dama. No es hombre, porque me decían los muchachos, oye, salúdame a Lady. No, le digo, no es hombre, es una muchacha, le digo, es una dama, le digo, mi compañera. Ah, dice, no habíamos escuchado el nombre de Eiri. Sí, le digo, yo también, le digo, no lo había escuchado. Como hay muchos nombres, ¿no? Ya nadie quiere llamarse Petronila, Camila, como antes. Oiga, ¿cómo se llama usted? Me llamo Petra, Petronila, Marciana, Severiana. Eran nombres que venían Torcuato, Torcuata, en los calendarios en aquel tiempo. Y como venía, así le ponían a uno, ¿verdad? El nombre que venía. Ahora no, ahora ya hay variedad, infinidad de nombres muy bonitos, la verdad, ¿verdad? Pues todo cambia. Así que bueno, pues felicidades a usted que está hoy de manteles largos. Vamos a iniciar, mis amigos, con el bonito programa de México en la radio. Bienvenidos, vamos a presentarle la primera canción. Se llama ¿Qué tal te vas sin mí? Canta Lorenzo de Monteclaro.

Escuchamos la voz de Lorenzo de Monteclaro. ¿Qué tal te va sin mí? Así estamos iniciando, mis amigos de México en la radio. Bienvenidos todos, gracias por acompañarnos donde quiera que nos escuche. Un saludo de parte de todo este equipo que trabajamos aquí en el sistema de radio y televisión de Nayarit. El número telefónico para que se comunique con nosotros por si nos quiere pedir alguna canción, 311-210-5889, o también lo puede hacer por un mensaje de WhatsApp al 311-110-6467. Así que, donde quiera que nos escuche, que tenga bonita tarde, buen inicio de semana. Yo creo que la lluvia ya le estamos diciendo adiós, Eri. Nada más lo que queda, algún ciclón que dicen que por ahí viene otro, ¿verdad? Pero posiblemente, bueno, pues según se prevé, no van a entrar a tierra, se van hacia el mar. Pues qué bueno, ¿verdad? Como este sábado que nada más como a la una y feria cayó lluvia, cayó una refrescante lluvia. Bueno, mientras se agua todo está bien. Fue a rematar a por ahí por La Paz, por Los Cabos, por ahí cerró el huracán Polo. Ojalá que no haya hecho destrozos. Aunque la gente acá para el lado de Jalisco, lo que es Vallarta, toda esa parte de la costa de Jalisco, la gente también parte de Michoacán estaba un poco asustada porque creían que el polo podría impactar ahí, ¿verdad? En las costas entre Jalisco y Michoacán, pero no, bendito Dios, no pasó nada. Bueno, pues nos vamos con la siguiente canción. Vamos a escuchar enseguida a Los Dos Oros con esta canción, Carta Perdida.

Escuchamos, mis amigos, a Los Dos Oros con la canción Carta Perdida, aquí en México, en la radio. Grata tarde para todos, qué bueno que nos escuchan. Y también bueno que ya se comunican, que me mandan mensaje por WhatsApp. Saludos a Chapis, ahí en casita. Saludos, Chapis, bonita tarde. Saludos a ti, para toda tu familia. Me pide dos canciones, claro que sí. Ya sabe, Chapis, la canción La Barca de Guaymas. Y también La Señora Muerte con Manuel Ortega el Tejón. Claro, con todo gusto, Chapis. Saludos, gracias por comunicarte. También me llega otro mensaje. Dice, buenas tardes, me puede complacer con la canción Playa Sola para todos los que estamos escuchando este programa y para ustedes también, gracias. Ah, claro que sí, cómo no. La señora Magdalena, y un saludo para toda su familia. Gracias, señora Magdalena Luna Spain. Un saludo a toda la familia, cómo no, con todo placer, ¿verdad? Y gracias por su mensaje, señora Magdalena. Que tenga bonito inicio de semana, bonita tarde. Un abrazo para usted y que sobre todo en su hogar haya amor, paz y felicidad y salud, por supuesto, ¿verdad? Con mucho gusto. Así que en su momento, claro que sí, le pongo la canción Playa Sola. No sé con quién la quiera, la cantan Las Huerta. Hay varios, pero se la voy a poner con las hermanas Huerta. Ojalá que le guste Playa Sola. O si quiere escucharla con alguien en especial, mándeme un mensaje, ¿verdad? Todavía estamos a tiempo. Vámonos con la siguiente canción, Eiri. Vamos a escuchar al Mariachi Los Camperos. Esta canción se llama Yo Sin Ti.

Escuchamos esta bonita canción con el mariachi Los Camperos, Yo Sin Ti, aquí en este bonito programa México en la radio. Ven a mí, que te extraño. Qué bonito tema, la verdad me gusta mucho esta canción, Yo Sin Ti, aquí recordando la bonita música. Y agradezco el favor de la atención de todos ustedes, de veras, por siempre acompañarnos, como siempre, en cada programa que tenemos aquí, a través del 550 de Aztlán Radio. La señora Magdalena me pregunta, ¿la tiene con los invasores de Nuevo León? La vamos a buscar. Si está con los invasores, se la pongo. Claro que sí, cuente con ella, señora Magdalena, Playa Sola, ¿verdad? También es una bonita canción. Y gracias por su comunicación, les deseo una tarde placentera, buen inicio de semana, que todo salga bien, ¿eh? Saludos ahí en casita a toda la familia y a toda la familia de Magdalena Luna Spain, que nos escucha aquí en esta ciudad de Tepic, ignoro en qué colonia, donde sea, ¿verdad? Pero que tenga grata tarde. Vamos a avanzar, tenemos las 6:22, tenemos tiempo para otra canción. Vamos a escuchar enseguida al Charro de Zacatecas, Airi, con la canción Ando que me lleva, Antonio Aguilar.

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0: Son las 6:26.
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2: Muy bien, pues ya estamos de regreso para continuar con México en la radio, aquí a través del 550. Y bueno, pues mi compañera Airi y su servidor, como siempre, nos da mucho placer saber que nos acompañan, como siempre, a través del 550 y que se comunican al 210-5889 o también que me mandan su mensaje por WhatsApp 311-110-6467. Así que gracias.

Les tengo su programa que me solicitaron con Manuel Ortega, El Tejón. Así que ya lo saben, para el día miércoles de 4 a 5 de la tarde. Y bueno, pues un saludo al ingeniero Martín Salvador, ahí en casita, que nos escucha. Gracias, ingeniero. Le mando un abrazo y también para su esposa Gabriela. Qué bonito nombre, Gabriela. Se me hace muy, muy fonético el nombre, Marielena. Hay muchos nombres, Cristina, qué bonitos nombres. Ay, no, ya no me quiero llamar Lupe. Tengo una amiga, Eiri, que se enojaba, de veras, se enojaba porque le decían Lupita. Ay, no, se enojaba porque le decían Guadalupe. Ey, Guadalupe, no, díganme Lupita. Híjole, bueno, me daba, y muchos le decían a propósito para que más se enojara, se ponía blanca de coraje. Bueno, pues son nombres que nos pusieron nuestros padres, y yo se me hubiera llamado Torcuato, Siriaco, Clemente. Bueno, hay gente, Eiri, en nombres que se llaman Tránsito, hazme el favor. Oye, ¿cómo te llamas? Tránsito. Y así se llaman, así les pusieron, ¿verdad? Pero bueno, pues son nombres que nos pusieron nuestros padres. Yo estoy muy feliz con el nombre que me pusieron mis padres, José Ramón, y me siento muy orgulloso. Así que ya tengo lista, ya tenemos lista, Seiri ya tiene listas las dos canciones para nuestra amiga Chapis, allá donde nos escucha, como siempre, en Villas, ¿verdad? Del Roble. Un saludo, Chapis. Igualmente para tus hijos, todos sus hijos, a Corazón de María, a Karina y a tus hijos, los hombres también igualmente, y un saludo para la gente de La Culebra. Vámonos con la primera canción que nos solicitó La Barca de Guaymas, Manuel Ortega, El Tejón.

La Barca de Guaymas, mis amigos, acabamos de escuchar a Manuel Ortega el Tejón, que por cierto le mando un abrazo, un saludo allá en la cantera, ojalá que nos esté escuchando. Sí, me dice Corazón de María que estamos aquí, estamos comunicándonos, chateando aquí por el WhatsApp. Me dice que también sería bueno que invitara a Manuel Ortega. Sí, cómo no, yo tengo muchas ganas, de veras, Corazón, de que ya tiene mucho rato que no viene con nosotros. Me gustaría que viniera a cantar propiamente en vivo, como lo hace nuestro amigo Manuel Ortega, ¿verdad? Le voy a hacer la invitación para que pueda estar aquí con nosotros una tarde y nos cante todas esas canciones que él interpreta, ¿verdad? Y bueno, pues un saludo, como no, con todo cariño para nuestro amigo Manuel Ortega y también para su familia allá en La Culebra. Un saludo, un abrazo a todos nuestros amigos de La Culebra. Igualmente para Chapis y para toda su familia allá en La Culebra. Un saludo, un abrazo de parte de Chapis y saludos a Corazón de María. Te mando un saludo, Corazón. Un abrazo para ti y también para tus hermanos, ¿verdad? Con mucho gusto. Saludos para mis amigos de Villa Hidalgo, El Corte, El Tuche, El Carleño, La Goma, La Virocha, El Ciruelo. ¿Qué otros lugares hay por ahí? Pues hay muchos lugares. Propiamente está Boca del Asadero y luego La Culebra, por supuesto, también. Un saludo, un abrazo, es la margen izquierda. Y luego me voy a la margen derecha, mis amigos de Santiago, mis amigos de ahí de Botadero, Gavilán Grande, Amapa, Cerritos, Cañada del Tabaco, Centispad. Un saludo a toda la gente desde Centispad, a nuestro amigo José Luis Rosa, le mando un abrazo, un saludo a toda la familia allá en Centispad. Vamos a escuchar otra canción dedicada para Chapis y también para toda la familia. Corazón, esta canción se llama Señora Muerte, en la voz de Manuel Ortega.

Bueno, la voz de Manuel Ortega el Tejón, señora Muerte, nos acaba de cantar aquí en este bonito programa de México en la radio. Esto es el 550 de Aztlán, transmitiendo aquí en el mero corazón de esta bella ciudad de Tepic. Saludos a todos ustedes con mucho placer, donde quiera que tenga la gentileza de escucharnos. Bueno, pues un saludo y bonita tarde. Quiero enviarle un saludo, un abrazo a Nicolás Montoya. ¿Cómo estamos, Nicolás? Bonita tarde, bonita noche para ti. Ya está cayendo la noche, ¿verdad, Airi? Sí, ya a esta hora ya está cayendo la tarde, la noche. Pero entre más, ahora que entre octubre, que por cierto, ya estamos en otoño, ¿eh? Ya no estamos en verano, ¿no? Ya no, ya empiezan a caerse las hojas de los árboles. Así que no le extrañe que en cualquier momento empiece a descender la temperatura. Ojalá, Airi, ojalá. Yo la verdad, quisiera todo el año frío aquí en Tepic. La verdad, yo sería muy feliz. A mí el calor me mata. No porque me sienta mal, no. Yo me siento aflojerado. Ni ganas de... hoy me levanté, no me da pena decirlo, me levanté a las 10 de la mañana. Sí, para ser claro, ¿para qué ando con hipocresías y mentiras? A las 10 me levanté. Desperté a las 6, vi el reloj, las 6. No, vi un ratito el teléfono a ver qué había, puros mitotes, ¿no? A mí no me gustan los mitotes. Mujeres de esas que salen bailando en Tito. No, a mí eso no me agrada. Entonces dije, no, un ratito más, una media hora. Y ándale que me quedo dormido y sonó la alarma, las 10 de la mañana. Madre mía, ahora sí como dicen por ahí, me serví con la cuchara grande. Me levanté rápido, pum, pum, pum, y a desayunar ahí algo, ¿no? Pero la verdad es que el calor te da para abajo. Y el frío no, el frío le da uno para arriba, se siente uno, yo al menos me siento como pez en el agua, ¿verdad? Pero bueno, pues así son las cosas. Vamos a continuar, 6:44 minutos, esta bonita canción dedicada con mucho cariño a nuestra amiga la señora Magdalena Luna Spine, que nos escucha en casita. Mi reina, le mando un abrazo, saludos a toda su familia y gracias por la gentileza de escucharnos. Y usted nos la pidió, Playa Sola con los invasores de Nuevo León. Claro que sí, ya está aquí, lista la tiene Airi, y aquí está para usted con mucho gusto.

Escuchamos Invasores de Nuevo León, qué bonita canción, Playa Sola, dedicada con mucho cariño a nuestra amiga la señora Magdalena Luna, a la cual le mando pues un abrazo de parte de todo el equipo, señora Magdalena. Gracias por su grata compañía, que tenga una noche placentera, bonita, que a la noche descanse, ¿verdad? Y mañana sea un día especial, con la bendición de Dios, sobre todo, más que nada. Así que gracias a toda la gente que nos escucha, a mi buen amigo Nicolás Montoya, que por ahí me dice que el programa de Ana Gabriel, uy, de peluche, sí, cómo no, bonito programa, así es. Todos los programas la gente nos los pide y con todo gusto, si tienen ustedes la idea de escuchar a X artista, con todo gusto, nada más comuníquense con nosotros o un mensaje por WhatsApp, donde nos diga, yo quiero escuchar a fulano de tal, al grupo fulano, sutano, mangano, en fin, a quien ustedes quieran. Es un programa dedicado para ustedes, con mucho placer. Así que avanzamos, vamos adelante con más música, y llegan los Noreños con esta canción para continuar aquí en México en la radio. Se llama Cuando dos almas.

Mis amigos, acabamos de escuchar a Los Noreños de Mazatlán con la canción Cuando Dos Almas, aquí en México, en la radio. Faltan ya 9 minutos, 9 minutos faltan para que sean las 7 de la noche. Bueno, pues vamos a escuchar otra canción con el mariachi Águila Azteca. Se llama Se Me Olvidó Otra Vez para ustedes.

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1: escuchamos Se Me Olvidó Otra Vez con el mariachi Águila Azteca, mis amigos aquí en México en la radio. Bueno, pues ya solamente faltan seis minutos, ¿verdad? Para que sean las 7 de la noche. Muchísimas gracias a todos ustedes por su bonita compañía. Hoy, este día, lunes 28 de septiembre, a todas las personas, un abrazo, mil felicidades, quien está de manteles largos, cumpliendo años, festejando su onomástico, su santoral, o alguna fecha importante, que se la pasen bien. Es nuestro deseo de todo el equipo que trabajamos aquí en este sistema de radio y televisión de Nayarit. La invitación para el día de mañana a las 6 a 7 a un programa más de México en la radio. Ojalá que tengan bonita noche, que descansen y mañana sea un día hermoso, diferente, especial, con la bendición de Dios. A nombre de mi compañera Eri, quien ha estado en estos días aquí en consola, ¿verdad? Saludos para ella y para su familia. Y también un saludo a nuestro amigo Marcos Corachón, que ojalá que pronto él se ponga bien y que esté de nueva cuenta con nosotros, ¿verdad? A nuestro amigo Marcos, popularmente como le conocemos, el Corachón. Así que cuídense mucho y nos vamos a la parte final del programa. Vamos a escuchar a Octavio Norzagaray con esta canción que se llama Sufro Porque Te Quiero.

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4: Son las 6:58.
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Muy, pero muy buenas noches, amigos y amigas. Bienvenidos a este su programa de noticias aquí en Aztlán Radio, la voz de nuestro origen. Ya sabe que nos escuchamos a través del 100.3 FM y 550 AM. Mi nombre es Gabriel Carrillo y los invito a que estén con nosotros los próximos minutos para que estén bien informados de las noticias que se han generado en las últimas horas aquí en Nayarit. Y el día de hoy arrancamos de esta mañana escuchando a José José, porque más adelante nos lo vamos a topar en las efemérides. Por lo pronto, súbele, Román.

0: Y así de melancólicos arrancamos el día de hoy este noticiero. 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
0: Así de fácil, así de sencillo. Y bueno, también tenemos redes sociales, búscanos en Facebook, estamos como Aslan Radio. Y bueno, pues ahí dale like a la página, dale seguir, estamos publicando información de los programas, noticias, además de las transmisiones que son completamente en vivo desde cabina, así que los invitamos a formar parte de esta comunidad. Y bien, el día de hoy, lunes 28 de septiembre, tenemos bastante contenido y una muestra de ello son los titulares.
3: Miguel Ángel Navarro y Beatriz Estrada atienden afectaciones en comunidades costeras de Nayarit, acuerdan apoyos para las familias, prestadores de servicios y zonas dañadas por la marea alta. Marejadas provocadas por el huracán Polo afectan producción de ostión en Boca de Camichín. Productores reportan pérdidas de entre 10 y 15 toneladas de ostión. Bañistas en diversas zonas del estado hicieron caso omiso de la alerta por oleaje elevado y se metieron al mar poniendo en riesgo sus vidas, informó Bomberos del Estado. Aseguran edificio de la Alianza de Camioneros de Tepic tras una denuncia ante la Fiscalía General de Nayarit por despojo y fraude de los líderes transportistas.
0: Eso y más tendremos el día de hoy. Y vámonos ahora con las efemérides. ¿Qué pasó un día como hoy, 28 de septiembre? ¿Qué pasó un día como hoy, 28 de septiembre? 1821, apenas un día después de la entrada del ejército trigarante a la Ciudad de México, se firmó el Acta de Independencia del Imperio Mexicano. El documento declaró formalmente a México como una nación independiente de España.
4: ¡México!
0: ...1969, nace Pedro Fernández, cantante y actor mexicano. Desde niño inició su carrera como cantante y actor, alcanzando gran popularidad con temas como Yo no fui, La de la mochila azul y Amarte a la antigua. ...1992, en México se emite por última vez un capítulo del Chapulín Colorado dentro del programa humorístico Chespirito, tras 22 años de interpretarlo.
5: El Chapulín Colorado.
0: Juanes, cantautor colombiano, publica su álbum Mi Sangre, donde aparece el sencillo La Camisa Negra, que se convirtió en un hit mundial.
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0: 2019, fallece a los 71 años de edad el intérprete mexicano José José, uno de los cantantes más importantes de la música romántica en español. Con su poderosa y emotiva voz conquistó a varias generaciones.
7: Lo pasado, pasado, no me interesa.
0: Y en cuanto a las celebraciones, hoy es el Día Mundial de las Noticias, el Día de Acción Global por el Acceso al Aborto Legal y Seguro, el Día Internacional del Acceso Universal a la Información y el Día Mundial contra la Rabia.
8: Rabiosa, rabiosa, rabiosa. Rabiosa, yo soy rabiosa.
0: Con edición de Alejandro Mesa para Aslan Radio, Gabriel Carrillo.

0: Bueno, y ahí están las efemérides y la razón por la cual el día de hoy estará amenizando este noticiero José José, porque un día como hoy, lamentablemente, él nos dijo adiós de este plano terrenal, pero nos dejó gran música y el día de hoy la estaremos escuchando. Y además ya sabe que en el segundo bloque de noticias están los datos curiosos de este gran artista. Vámonos ya de lleno con toda la información que tenemos el día de hoy. Para el gobernador Miguel Ángel Navarro Quintero, las obras las inaugura el pueblo cuando comienza a utilizarlas. Por ello, los nuevos puentes de las calles San Luis y Veracruz en Jalcocotán, municipio de San Blas, no esperaron una ceremonia. En cuanto estuvieron listos, quedaron abiertos para que la comunidad volviera a transitar con seguridad. En octubre del año pasado, las lluvias desbordaron el arroyo, dañaron viviendas y derribaron ambos puentes. El gobernador y su esposa, la presidenta del sistema DIF Nerit, doctora Beatriz Estrada Martínez, acudieron entonces a Jalcocotán para acompañar a las familias y asumieron ante ellas el compromiso de reconstruirlos. Hoy, ese compromiso está cumplido. Navarro Quintero destacó que el valor de estas obras no está en cortar un listón, sino en cada persona que ahora puede cruzarlas sin exponerse al riesgo de antes. Señaló que ese es el legado que busca dejar a Nayarit, obras que respondan a las necesidades de las comunidades y permanezcan al servicio de las familias. Y bueno, pues ya escuchamos, fue en octubre del año pasado cuando estos puentes colapsaron debido pues a la corriente, a las fuertes lluvias. Y el día de hoy, bueno, pues ya se pueden disfrutar, ya se pueden transitar y ya lo están haciendo precisamente las comunidades de San Blas para su mayor seguridad. Y bueno, pues este es un compromiso, como escuchamos, que hizo el gobernador Miguel Ángel Navarro Quintero junto con su esposa, la doctora Beatriz Estrada Martínez, y que hoy es una realidad. Vámonos con el siguiente tema. Más de una docena de viviendas resultaron afectadas y productores de ostión reportaron la pérdida de 15 toneladas del producto tras el fuerte oleaje registrado este sábado en Boca de Camichín, municipio de Santiago Escuintla. Roberto Barrera Rentería, presidente de la Sociedad Cooperativa Ostri Camichín, señaló que el oleaje destruyó 20 pangas y ocasionó daños en viviendas donde familias perdieron enseres domésticos, camas, refrigeradores y otros bienes.
1: Aquí en el centro de recepción de la cooperativa Ostri Camichín, donde hacemos la facturación, las guías de traslado para nuestro producto, pues prácticamente se nos echó a perder lo que vienen siendo computadoras, impresoras, y en las casas, por lo que es electrodomésticos, los muebles, las camas, en fin. Pero como le comentaba, somos conscientes de la suficiente marea que iba a subir, pero con la combinación del huracán Polo, pues se incrementó bastante y eso no lo pudimos medir nosotros. En producción de ostión fue poco porque prácticamente estamos finiquitando lo del proceso de cosecha, ya estamos en época final, entonces los agarró ya casi finiquitando la cosecha. Fue prácticamente poco, unas que serán unas 10, 15 toneladas, cuando mucho que se perdieron. Pero tomando en consideración que producimos entre 800 y 1200 toneladas anuales, entonces prácticamente sí lo comentamos como que fue poco. Y la infraestructura, sí, se perdieron como unas 20 balsas de cultivo. Nuestra concesión cuenta con 500 y se nos perdieron 20.
0: Y bien, pues así la situación que se vivió en la costa nayarita. El jueves fue cuando por la noche San Blas comenzó a reportar precisamente que había marea alta y que incluso en zonas de la playa El Borrego se empezaba a meter el mar. El viernes estuvo tranquilo, no hubo reporte de esto. Sin embargo, el sábado la situación cambió completamente y se vio a través de redes sociales cómo es que el mar empezó a tomar territorio, empezó a ingresar tanto en la playa del Borrego, también en las islitas, y lo mismo también con Santiago Ixcuintla. No fue exclusivo de San Blas, sino también allí en el municipio de Santiago Ixcuintla tuvieron efectos precisamente los remanentes del huracán Polo, que en ese momento, el día sábado, estaba pasando frente a las costas de Nayarit. Y bueno, ya escuchamos pues el saldo de lo ocurrido, tanto en la pérdida del ostión como también en las pangas. Y siguiendo con este tema, el gobernador Miguel Ángel Navarro y su esposa, la presidenta del sistema DIF Nerit, doctora Beatriz Estrada Martínez, recorrieron comunidades costeras de Santiago Ixcuintla y San Blas para conocer directamente los daños ocasionados por la marea alta asociada al huracán Polo. escuchar a los habitantes y definir las acciones necesarias para atender las necesidades encontradas fue parte de la visita. En Boca de Camichín se descartaron pérdidas humanas o daños estructurales graves, pero se anunciaron brigadas de salud, entrega de despensas, reposición de enseres y la evaluación de un muro de contención con la Conagua. La doctora Beatriz Estrada destacó que la recuperación requiere mantener cercanía con las personas y sumar esfuerzos para responder a las necesidades de cada localidad.
2: Estamos el día de hoy aquí con ustedes. Yo quiero decirles que si está aquí Miguel Ángel es porque le interesa y porque saben ustedes que siempre va a estar en todo momento aquí, en el momento y en el lugar en que se necesita. No están solos, habremos de hacer un trabajo en equipo y todos los que estamos aquí habremos de poner nuestro granito de arena para que todo esto pueda recuperarse a la mayor brevedad posible.
0: Durante el recorrido por las playas, Los Corchos y El Borrego, confirmaron que no hubo daños estructurales en la primera, pero sí afectaciones en 23 ramadas de la segunda, por lo que implementarán brigadas de salud con nebulizaciones, abasto de medicamentos y mejora del camino de acceso a la playa de San Blas con apoyo federal. Para reactivar la economía y el turismo de ambas zonas costeras, el gobernador anunció el envío de maquinaria para nivelar terrenos, campañas de promoción turística en medios estatales y la entrega de créditos sin intereses de hasta 50 mil pesos en Los Corchos y 30 créditos de 30 mil pesos en El Borrego. La última visita fue en Las Islitas, donde Navarro Quintero y Estrada Martínez constataron las condiciones del camino que comunica con la segunda sección de la playa, luego de que varios restaurantes quedaran incomunicados.
3: Estamos cuantificando las comunidades más afectadas para poder llevar dinero de aquí del gobierno del estado, del día a día, de lo que podemos tener, recaudar y estar distribuyendo en diferentes rubros sociales y desde luego de otras responsabilidades que hay que pagar. Hubo compromisos particularmente en las ramadas, particularmente en los caminos y también en casas que se han afectado o áreas como escuelas, y todo eso habremos de abordarlo.
0: Y bueno, para restablecer el acceso, este lunes comenzó ya la rehabilitación de 1 kilómetro de camino con piedra ahogada en cemento. Las y los ramaderos recibirán además créditos de 30 mil pesos sin intereses y se va a realizar una campaña de promoción para incentivar la llegada de visitantes. Bueno, pues ahí parte de las afectaciones que hubo en estos municipios, ahí estuvo puntualmente el gobernador Miguel Ángel Navarro Quintero, acompañado de su esposa, la doctora Beatriz Estrada Martínez, llevando soluciones, respuestas, pues a una población que resultó afectada, pero que pueden dialogar precisamente con el mismo gobernador de frente, porque va precisamente a cada una de las comunidades y en esta ocasión, bueno, pues a visitar las zonas donde hubo afectaciones. Que siguiendo con este tema, el oleaje del huracán Polo incomunicó 35 restaurantes en Las Islitas. Conozcamos la información que nos trae nuestra compañera Berta Álvarez.
4: Los fuertes oleajes provocados por el paso del huracán Polo destrozaron alrededor de 500 metros del camino que conduce a la segunda sección de playa Las Islitas, afectando el acceso a los 35 restaurantes que ofrecen sus servicios en esta zona turística. Cariluz Aguilera, dirigente de los restauranteros de Las Islitas, señaló que la fuerza de las marejadas dejó severamente afectada la vialidad y complicó el acceso a los establecimientos. La afectación ya fue atendida por el gobernador Miguel Ángel Navarro Quintero, quien anunció la rehabilitación de 1 kilómetro de camino.
5: Con el huracán Polo fueron las marejadas más fuertes y aquí estamos precisamente en el lugar más afectado, que es la segunda sección y parte de la tercera sección. Aquí los compañeros, pues rompió totalmente lo que es la carretera. El año pasado igual pasó lo mismo, entonces por eso le pedimos tan amablemente a nuestro gobernador para que nos viniera a ver y viera realmente la devastación que hizo el huracán Polo, ¿verdad? Para que él vea la magnitud del problema que tenemos con esta carretera. En la primera sección, únicamente el mar se salió hasta la carretera, no hizo destrozos, afortunadamente. Aquí en la segunda sección, sí, a un solo compañero le tumbó su ramada, ¿verdad? Que es de palapa y palito, se la tumbó, pero aquí el 99% es la afectación de la carretera. Somos 35 restaurantes.
4: Para las noticias, reportó Berta Álvarez, la voz de nuestro origen.
0: Y bien, pues ahí escuchamos las afectaciones y también que, bueno, ahí estuvo presente el gobernador Miguel Ángel Navarro Quintero. Siguiendo con este tema, la Secretaría de Salud de Nayarit, en coordinación con IMSS Bienestar, puso en marcha la Ruta de la Salud para atender las comunidades afectadas por las inundaciones. La Secretaria de Salud, Beatriz Ruiz Huerta, informó que durante una gira de trabajo en Villa Juárez, Santiago Escuintla, desde el lunes iniciaron ya las fumigaciones y abatización, además del abasto de medicamentos en las zonas afectadas. Los trabajos llegarán a Boca de Camichín, Los Corchos, Las Islitas y comunidades de San Blas y Santiago Escuintla para prevenir el dengue y el paludismo.
6: Y quede más tiempo en el aire, dura más o menos 4 horas, pero ¿qué pasa? Va a matar todos los que esté volando, pero si ustedes tienen todo en colecciones de cacharros, entonces esos no se van a morir. Es muy importante la descacharización para luego meter la termonebulizadora, pero sí vamos a meter también la abatización. Con muchísimo gusto, señor gobernador, y comentarle que por parte de IMSS Bienestar estamos trabajando en equipo. Él, a partir de mañana, lanza la Ruta de la Salud, donde queda abastecido de medicamentos las unidades tanto de Villa Juárez como de Boca de Campeche.
0: Y bien, pues así la situación, con el apoyo también de la Secretaría de Salud ante cualquier situación que se pudiera presentar. Están controlando el tema del dengue precisamente por el tema de las inundaciones. Y siguiendo con este tema, a pesar de que las indicaciones y restricciones de Protección Ciudadana y Bomberos del Estado ha emitido en todas las playas de Nayarit por el oleaje elevado, este fin de semana bañistas de diversas zonas hicieron caso omiso y pusieron en riesgo sus vidas. Incluso hubo un fallecimiento por inmersión, así lo dio a conocer el director Pedro Núñez.
7: Por la mañana está reportando el personal que no tenemos presencia de marea ya elevada, el oleaje está de manera normal, más sin embargo este fin de semana sí estuvo complicado, reitero, porque hubo muchas advertencias, muchas prevenciones y sobre todo, bueno, pues como estaba proyectado el oleaje elevado desde gran parte del estado, así como también parte de Puerto Vallarta, y dio como consecuencia, como ustedes pudieron observar en los medios informativos, caso de Guayabito, la pérdida de vida de una persona que desafortunadamente, bueno, pues ingresó bajo las condiciones de no idóneas. Bien complicado, Alfonso, donde, bueno, nosotros hacemos las advertencias correspondientes, les hacemos del conocimiento el riesgo que representa ingresar a mar en condiciones no aptas y, bueno, pues aún así en ese tema ingresa bajo su propio riesgo y da como consecuencia, pues muchas de las veces, la pérdida de vidas humanas por no acatar una indicación de la autoridad.
0: Y es que precisamente este fin de semana estuvieron colocadas las banderas tanto roja como negra en las playas precisamente para avisarle a los bañistas que no se podían meter a bañar precisamente por la situación que vivía el mar. Pero, bueno, pues ya escuchamos, la gente hizo caso omiso, aún así se metió a bañar. Y bueno, ya escuchamos el terrible desenlace allá en Guayabitos. El director de Protección Ciudadana además informó que la tormenta tropical Rachel se encuentra en costas de Guerrero con trayectoria al norte del país, lo que dejaría también intensas lluvias para Nayarit en próximas horas.
7: Monitoreando la tormenta tropical Rachel, que viene precisamente por el Pacífico, se encuentra a 405 kilómetros de Acapulco, Guerrero, y bueno, vamos a estar muy al pendiente monitoreándola porque la trayectoria, como está trazada, si es que no cambia, podemos tener afectaciones ya con lluvias locales fuertes quizás para el fin de semana siguiente, y bueno, pues está muy al pendiente de la situación.
0: Y bueno, las afectaciones que se han presentado en las costas de San Blas y Compostela solo han sido daños leves en ramadas y restaurantes, así como daños en algunos caminos y senderos de terracería sin ser mayores. Sin embargo, siguen monitoreando las zonas. Y bien, aquí nosotros le hemos dicho lo importante que es atender los llamados de Protección Ciudadana, Protección Civil, sobre todo cuando se trata de evitar riesgos. Las banderas rojas, moradas y negras, si usted va a la playa y las ve, por más que haya durado 1 o 2 horas viajando precisamente a la playa y usted observa eso, no se meta a bañar, es por su seguridad. La bandera roja es porque el mar está revuelto. La bandera morada es porque hay fauna nociva, desde aguamala o hasta cocodrilos. Y la bandera negra es para que simplemente no se meta a bañar, porque las autoridades decidieron que así sería, precisamente por las anteriores condiciones que le acabo de mencionar. ¿Qué se puede hacer? Bueno, pues puede ir a la playa sí a comer, pero no meterse al mar, no cuando estén las banderas. Ya escuchamos que actualmente ya la situación cambió, pero bueno, pues el llamado es para atender las recomendaciones, porque de lo contrario puede pasar lo que sucedió lamentablemente allá en Guayabitos. Imagínense, la situación todavía se complica más si le metemos alcohol a la ecuación. Ahí esto suena bastante terrible. Y bueno, el día de hoy estamos escuchando a José José porque, bueno, pues un día como hoy, este gran cantante nos dijo adiós, pero nos dejó un gran legado, grandes clásicos y que hasta el día de hoy siguen sonando bastante fuerte. Más adelante, iniciando el segundo bloque, les daré datos curiosos de José José. Por lo pronto, vamos a una pausa y regresamos con más. No se despeguen.
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0: Vamos a una pausa. 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
1: Son las 7:27.
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Y bien, ya estamos de regreso aquí en su programa de noticias, aquí en Aztlán Radio, la voz de nuestro origen, escuchando a José José, porque bueno, pues lamentablemente un día como hoy, él partió de esta vida terrenal, pero nos dejó un gran legado de música. Y aquí tengo datos curiosos de este gran cantante, apodado el Príncipe de la Canción. Al comenzar su carrera musical utilizaba el seudónimo de Pepe Sosa, combinado un apodo con el nombre de pila y bueno, pues el apellido paterno Sosa, y posteriormente adoptó el doble José en honor a su padre, y fue que de Pepe Sosa pasó a José José. Llama la atención que bueno, hay algunas canciones que son interpretadas por José José en inglés. Sin embargo, él lo ha dicho que él no habla ni domina el idioma inglés, pero era capaz de interpretarlo a la perfección durante sus presentaciones y grabaciones. Antes de consagrarse como baladista romántico, formó parte de un trío de jazz y bossa nova, donde demostró su talento tocando el bajo y el contrabajo. Y otro dato curioso es que debido a su gusto ferviente por la comida mexicana y los sabores picantes, solía empacar chiles serranos en su maleta cuando viajaba fuera del país para sus conciertos. Así que bueno, le gustaba bastante el picante a José José. Y nos dejó grandes canciones, y yo sin duda lo puedo decir que es uno de los cantantes con mejor voz que ha tenido nuestro país, y una muestra de ello precisamente es esta melodía que estamos escuchando. Y bueno, Román, súbele el volumen.

Y bueno, ya escucharon, ha llegado el momento de hablar de deportes y ya sabemos también a la producción, a qué equipo le va, claro está, pero aquí no nos gusta el América, nos gustan las Chivas Rayadas del Guadalajara, así que podrán poner mucha música, pero nosotros aquí chivistas como siempre.

0: Y bueno, para hablar precisamente de deportes, precisamente Alejandro Mesa, para darnos todos los detalles en primera instancia sobre cómo le fue a estos dos equipos, tanto a Chivas como al América. Y en otra, también para que nos invite a su programa de Línea de Fondo, que es Acabando Ese Noticiero. Alejandro Mesa, el Águila Mayor, muy buenas noches.
1: ¿Qué tal? Buenas noches, Gabriel, Radio Escuchas. Así es, quédese con nosotros, terminando el noticiero de Gabriel a las 8 de la noche a través de Facebook, de Aztlán Radio. Estaremos teniendo rostros con Línea de Fondo para debatir sobre el inicio, el arranque del proceso de Rafa Márquez con el tricolor, así como también todo lo que pasó en la jornada 10 de la Liga MX, donde pues el Guadalajara perdió ante el Querétaro en casa 2-0, y yo solamente voy a hacerles una pregunta. Bueno, ¿no que el Querétaro es fácil? Digo, porque cacaraquearon las chivistas y todos los antiamericanistas que la América tiene los puntos y está en el lugar donde está porque enfrentó a los equipos más débiles. Pues bueno, pues el Querétaro es uno de ellos, se le ganó con la chaviza. Y aparte, Querétaro visitó al Guadalajara, en América fue a la Corregidora y pues le ganó al Guadalajara, entonces pues no era tan fácil como se pensaba.
0: Efectivamente, un triste marcador, un marcador que incluso pone a pensar qué es lo que está pasando en Chivas, porque notamos que hay futbolistas que tienen un alto nivel, que se ha demostrado, por el caso del Piojo, caso del Tala. Sin embargo, hay otros que yo creo que están en su peor versión como futbolista. Y entonces, cuando le quitan las piezas que brillan, se vuelve muy opaco el equipo. Y es ahí donde, pues, Miro tiene que hacer lo posible para que esos futbolistas que no están pasando por un buen nivel, pues, se suban al barco.
1: No, lo preocupante es que son dos, nada más. Y uno es portero. Entonces, bueno, pero sí tienes razón. Hay jugadores que están por debajo de su nivel, como es el caso de Brandon Gutiérrez, como es el caso de Efraín Álvarez, como es el caso de dos refuerzos que no han dado el ancho, hay que decirlo. Kevin Castañeda y Jordan Carrillo no han sido los que fueron en sus anteriores equipos. Entonces, pues bueno, más aparte, por lo de Luis Romo, ¿no? Lo de Luis Romo todavía no logro saber qué pasaba por su mente cuando cometió ese error. No sé, le salió los colores de los Gallos, ¿no? Ahí en ese equipo arrancó él como futbolista. Entonces, pues bueno, pues no sabemos qué habrá pasado ahí, pero bueno, sí es preocupante. Y creo que yo debo decirlo, que con esto creo que Guadalajara se le quita el título de favorito al título.
0: Sí, coincido, o no, más que quitárselo como en puntos suspensivos.
1: Sí, y más cuando ves el partido entre Cruz Azul y Toluca, que fue un gran duelo de fútbol. Cuando ves al América va y golea 4-2 al Necaxa, a la diferencia de Guadalajara, jugadores que venían, que estaban a la baja, comienzan a resurgir, como Henry Martín, que ya se metió al subliderato de goleo.
0: Se comió a Benzema, 3.
1: Sí, hat-trick, así es, ya está 6 goles en el torneo, está 4 todavía, está lejano el primer lugar de que le pertenece a Salomón Rondón con 10 goles. Pero bueno, ahí está el América también, que deja estas sensaciones. Si se la siguió jugando Almada con sus dos centrales, Emilio Lara y el Choker. Pero bueno, creo que la fecha FIFA vendrá bien para que apuntale ya al equipo, ya con los nuevos refuerzos.
0: Temas puntuales, mi querido Alejandro. Uno de ellos, ¿cómo le fue a Rafa Márquez? Empató con Colombia, pero ¿cómo lo viste?
1: Empató con Colombia, bien, un arranque aún con una Colombia que también está teniendo un cambio generacional. La era...
0: pues, peligroso,
1: pues,
0: ¿no?
1: James Rodríguez, exactamente. Pero bueno, fue un equipo colombiano siempre aguerrido, ¿no? Como es el fútbol sudamericano. Y bueno, a destacar lo de Gilberto Mora, ¿no? Que otra vez hace
0: Gilberto y 10 más.
1: Un buen gol.
0: Morita y 10 más.
1: Y pues la pregunta va a ser en Línea de Fondo: ¿es Gilberto Mora ya un titular indiscutible en el cuadro de Rafa Márquez?
0: Sin duda.
1: Hay clubes, ya se dice en el AS, en el diario AS, que Barcelona y Real Madrid están ya monitoreando muy de cerca a este jugador. ¿Será la Liga Española una liga que le beneficia a Gilberto Mora? ¿Serán estos clubes llegar
0: ahora,
1: a estos clubes?
0: Porque estos algo clubes bueno para él? Hay una razón. Sí. Lo que están pidiendo por Gilberto Mora es muy elevado, es muy caro. Y entonces, a diferencia de la Hormiga y otros futbolistas que se han ido a Europa, su costo no es tan elevado como el que sí se lo están poniendo a Gilberto Mora. De ahí en el que tienen que ser equipos de gran envergadura precisamente para que puedan comprarlo. De lo contrario, no podrían, sería muy difícil. No. Pero lo malo de esta situación es la que presión, estos ¿no? clubes es que tienen una presión, que ya hay dos o tres jugadores que juegan en esa misma posición, distinto a lo que sucede, por ejemplo, con lo que pasa con la Hormiga, en donde se ha ganado la titularidad. Bueno, se lesionó el delantero, pero digamos que hay más maneras de pelear ahí una titularidad que pelear de titularidad. Imagínate, en el Real Madrid, ¿a quién vas a sentar? ¿A Bellingham?
1: No, desde luego que no. Ahora, la presión también para él, ¿no? Porque al llegar a un club importante, un club de elite, más allá del Barcelona-Real Madrid, puede llegar a otro de otra liga.
0: Lo mejor que le pueden hacer es bajarle el costo.
1: Es la presión que va a tener él, ¿no? De dar lo que está costando, ¿no? Porque obviamente esos clubes exigen resultados inmediatos, ¿no? No te van a esperar a que te aclimates, a que te la comida, la cultura. No, tienes que llegar y dar resultados.
0: Otro tema más ya para finalizar, los deportes. Sí. Alexis Vega amenazó con irse de la selección mexicana de fútbol. Que le vaya prácticamente bien. Dijo, estoy pensando con mi familia y pronto sacaré un comunicado.
1: Que le vaya bien, que se vaya a cenar chorizo toluqueño.
0: No pesó, ¿verdad?
1: No pesa, o sea, no es una ausencia.
0: O sea, en la liga sí es un futbolista referente, en varias ocasiones ha sido el mejor jugador de la liga.
1: Con Toluca.
0: Pero ya cuando se pone la de la selección, nada.
1: Desaparece totalmente, no hizo nada en la Copa del Mundo. Se podrá decir que a raíz de la lesión, pero bueno, pues ya sabemos de todas maneras que es un jugador que sufre de ese tipo de lesión de rodilla. Entonces, pues una constante en él. Entonces, que le vaya bien, no tiene por qué andar amenazando. Creo que espero Rafa Márquez se faje y no ande con este tipo de presiones que no van, ¿no?
0: Ahora, estaba viendo el partido precisamente de Cruz Azul-Toluca. Corre y se ve raro, como que siento que no, o sea, él podrá decir que puede jugar, pero al momento de correr siento como que algo en las piernas como que no está.
1: No, y aún así da una buena imagen en el partido, carga con el peso del equipo, sobre todo con el peso ofensivo, pero desde luego, obviamente, que en selección pues no da el ancho. Entonces, por mí que le vaya muy bien, que sea su despedida ya, y creo que no va a pesar, y más cuando vemos al Chucky, que está Julián Quiñones en esa posición. Entonces, pues ya Alexis Vega creo que queda sobrando.
0: Pues habrá que cantarle las golondrinas al buen Alexis Vega. Y esto y más podrán precisamente escuchar en línea de fondo, acabándose este noticiero, Alejandro Mesa y sus titulares, el mejor análisis del fútbol en Nayarit, solo aquí en Aztlán Radio. Sí. Gracias, Alejandro.
1: Gracias a ti, Gabriel.
0: Y vámonos ahora con la información nacional.
2: Vamos a conocer las noticias del país.
3: Exgobernador Ernesto Rufo llega a Ensenada para cumplir con su prisión domiciliaria. Ernesto Rufo, exgobernador de Baja California, señalado por presuntamente pertenecer a una red de huachicol fiscal mediante el uso de ferrotanques, llegó este lunes a Ensenada, Baja California, para cumplir con su prisión domiciliaria, luego de que un juez modificara la medida cautelar tras permanecer recluido en el penal de El Altiplano. Gobierno federal reforzará la seguridad en Morelos. La presidenta Claudia Sheinbaum anunció este lunes un reforzamiento del operativo de seguridad en Morelos tras calificar como muy lamentable y triste el homicidio de dos alumnos de preparatoria de la Universidad Autónoma del Estado de Morelos, 15 días después del feminicidio de la española Claudia Tacoronte, quien realizaba un intercambio académico en ese mismo estado del centro de México. México suma 148 defunciones por altas temperaturas. Las altas temperaturas que todavía afectan a diversas zonas del país han cobrado la vida de 148 personas hasta el pasado 23 de septiembre, informó la Secretaría de Salud. De acuerdo con el informe semanal Daños a la Salud por Temperaturas Naturales Extremas, del total de defunciones, 142 fueron provocadas por golpe de calor y 6 por cuadros de deshidratación. Los fallecimientos se registraron en 19 estados del país, mientras que la letalidad aumentó a 6.1%. Con 60 defunciones, Baja California encabeza la lista de entidades con mayor número de muertes asociadas a altas temperaturas. Para Aztlán Radio, Estrella Ortiz.
0: Gracias a Estrella Ortiz por la información nacional. Y regresamos con temas de Nayarit, porque vecinos de la colonia Magisterial tienen años denunciando el problema de los baches en esta zona. Ponchaduras y descomposturas es la razón más común de su inconformidad, ya que circulando por estas calles es casi seguro que por lo menos alguna vez sufra nuestro vehículo. Señalan que este no es un problema tan complicado de atender y sin embargo nadie da soluciones.
4: Principalmente creo que en la calle como Rosa Navarro, la Francisco y Madero, creo que por ese sector como que se ha descuidado un poquito y hay como unos baches pues bastante grandecitos.
5: ¿Cuánto tiempo tiene que ves estos baches y que definitivamente lo arreglan?
4: Pues yo creo que es un año, dos años. Pues sí taparon uno alguna vez, pero rápido como que se destapó, no sé, como que a lo mejor no lo pusieron bien o no sé.
5: ¿Te ha tocado alguna ponchadura o algún golpe a tu vehículo?
4: Sí, una vez sí fue una ponchada. O sea, en ese momento no me di cuenta, o sea, de que caí. Y ya llegaba a la casa y al siguiente día ya ver la llanta y te quedé desinflada.
5: ¿Y has tenido familiares, amigos que también, ¿no? El mismo problema.
4: Sí, igual, mis papás, mis hermanas.
5: Todos hemos caído por lo menos.
4: Sí.
5: ¿Qué le dirías tú a las autoridades?
4: Pues que pusieran pues la atención en eso, porque pues es algo que usamos día con día y pues que pues, pudieran pues taparlo, ¿no?
0: Pues el tema de los baches es un problema de todos los días y lamentablemente continúan las lluvias y pues sigue esta situación empeorando porque con las lluvias la situación de los baches se complica aún más. Vámonos ahora con el siguiente tema. Este fin de semana nos enteramos por parte de la Fiscalía General de Nayarit que se realizó un cateo en Acaspen y uno se empezó a preguntar, bueno, ¿qué fue lo que pasó? ¿Qué fue lo que sucedió? Y tras una denuncia ante la Fiscalía General de Nayarit por despojo y fraude por parte de los líderes transportistas de la Alianza de Camioneros de Tepic, fue asegurado de manera precautoria el edificio de esta organización que pertenece a los camioneros, luego de que una empresa de transporte se apropiara de manera irregular del inmueble tras el fallecimiento del anterior dirigente Ezequiel Llamas. Así lo explicó el dirigente de Transpornay, Francisco Avilés.
6: Precautorio para que no se haga mal uso de él. Es derivado de una denuncia que presentamos nosotros por allá en el mes de marzo más o menos, y al ir a ratificar la denuncia pues se dio este aseguramiento que es precautorio, ¿verdad? Nos dieron la oportunidad de seguir nosotros aquí en las instalaciones derivadas de la actividad que nosotros tenemos con los talleres. Es una denuncia penal porque nos quieren despojar del inmueble, ¿verdad? Con el predial nos dimos cuenta que llegó a nombre de una empresa transportista. Todo el tiempo había estado a nombre de un socio de Alianza. Alianza de Caminos tiene 80 años de existencia y 40 años tenemos con el edificio. Se hizo con el aporte de todos los camioneros. Es una persona que está recluida, ¿verdad? Que hizo mal uso de un poder que por ahí tenía de una manera fraudulenta, porque así fue, fraudulenta. ¿Cómo fue posible que haya hecho eso estando recluido donde está?
0: Y bueno, por su parte, el dirigente de Citranay, Carlos Moncayo, señaló que se hizo uso indebido de un poder por parte de la familia de un dirigente transportista que se encuentra recluido y procesado con apoyo de un notario que casualmente también está detenido, por lo que agradecen la intervención de la Fiscalía Estatal para que realice las investigaciones y regrese el inmueble a sus legítimos propietarios.
7: Tanto Ezequiel como Carlos tenían un poder. Fallece Ezequiel, desafortunadamente, se queda Carlos con el poder y entonces él se hace mal uso de ese poder, poniendo una propiedad al nombre de ellos, utilizando un poder que bajo presión a los anteriores compañeros los hicieron firmar. Esta gente, aprovechándose de ese poder, ponen las propiedades que son de todos los compañeros transportistas a nombre de una empresa que fundó junto con otras Carlos Aldate y están inmiscuidas sus familiares. Entonces no es posible que una persona recluida en la cárcel haya podido hacer eso. Y para acabarla, un notario que también está preso, creo que todos lo conocen, Hernández Quintero, fue el que hizo esa escritura. Entonces, al darse cuenta de eso, la autoridad inmediatamente actuó. Ya la autoridad inmovilizó, está haciendo las investigaciones y van a llegar hasta las últimas consecuencias para determinar si estuvo apegado o no a derecho al movimiento, que lo más seguro es de que no.
0: Y bien, pues así la situación, comentaba a los transportistas que ellos se dieron cuenta del cambio de nombre en la propiedad cuando les llegó en febrero el recibo para poder pagar el predial. Ellos revisaron este oficio que te llega a tu casa y de repente se dieron cuenta que, ah caray, no somos nosotros los dueños de este lugar. Y es ahí donde, bueno, pues fueron a poner la denuncia ante la Fiscalía General de Nayarit. Y lo que ocurrió este fin de semana por parte de la Fiscalía, bueno, pues tiene que ver precisamente con la denuncia presentada. Vamos a estar al pendientes para ver de qué manera va a culminar esta situación. Por lo pronto pasemos con el siguiente tema, porque impulsa Nayarit el empleo formal con plazas locales y movilidad a Estados Unidos y Canadá. Escuchemos la información que nos trae Berta Álvarez.
8: Durante los 5 años del gobierno de Miguel Ángel Navarro Quintero se han colocado 5,260 personas mediante las ferias del empleo, informó Rubicela Nava Núñez, secretaria del Trabajo y Justicia Laboral de Nayarit. Señaló que en la feria realizada este lunes se ofertaron 150 plazas, principalmente en áreas de seguridad, con la participación de la Secretaría de Marina, Guardia Nacional y la Secretaría de Seguridad y Protección Ciudadana. Agregó que también se promueve la movilidad laboral segura para nayaritas interesados en trabajar formalmente en Estados Unidos y Canadá.
9: Tenemos aquí alrededor 150 más o menos vacantes y en la bolsa tenemos como 1,100 más o menos. Estos formatos de esta feria de empleo es para la población en general. Es un formato más pequeño, por eso son 9 instancias empleadoras. Es muy distinto entre una feria y una feria nacional. Entonces, pues estamos aquí, seguimos concertando, seguimos gestionando con las empresas que puedan llevar sus vacantes con nosotros al servicio, a la oficina del Servicio Nacional de Empleo Nayarit, pues para que, a pesar de la colocación, y algo también bien importante, ha habido comentarios donde dicen, oiga, pero es que pareciera que es la misma vacante, entonces no se está colocando la persona y estamos ahorita trabajando un material donde podemos decir, sí, una vacante es de custodio, pero son 150 plazas. Entonces queremos como aclarar esa información porque pareciera que es lo mismo y no, nosotros promovemos una vacante, pero tenemos un número de plazas mucho mayor y a veces lo contamos como que si fuera una. Entonces, cuando vamos identificando esas situaciones, buscamos qué contenido generar para poder hacer esa aclaración y, bueno, contenta de que las empresas se den cita aquí y que puedan tener ese trato directo con los buscadores de empleo. También en tema de movilidad, muy contenta de que las ofertas al extranjero, las personas cada vez más acuden a nuestras oficinas o acuden a estos eventos, entonces hay mucha más conciencia, se ha trabajado mucho y por eso les agradezco mucho cuando se habla de vacantes fraudulentas, de ofertas que ponen en riesgo la integridad, pues si se fijan, todavía hay personas formadas en el módulo.
8: Para las noticias, reportó Berta Álvarez, la voz de nuestro origen.
0: Bueno, pues ahí escuchamos a la secretaria del Trabajo y Justicia Laboral, Rubicela Nava. Y vámonos ahora con la información internacional.

0: China confirmó este lunes que acordó con Estados Unidos prorrogar hasta el 10 de enero de 2027 la tregua comercial que vencía el próximo 10 de noviembre. Este acuerdo suspendió hasta noviembre de este año determinadas medidas arancelarias y no arancelarias adoptadas durante la escalada comercial entre las dos mayores economías del mundo. El plan de Estados Unidos que deportó a miles de personas hacia terceros países está desencadenando una cascada de violaciones de derechos humanos. Va en aumento los riesgos de tortura, malos tratos y desapariciones forzadas, advirtieron expertos de la Organización de las Naciones Unidas. Desde que el presidente Donald Trump asumió el cargo en enero de 2025, Washington firmó acuerdos con 35 países en vías de desarrollo para que se hagan cargo de los migrantes que no pueden ser enviados legalmente a sus países. El desalojo de Mari Carmen Abascal, de 87 años, de su departamento en Madrid, tras haber vivido allí durante 70 años, desencadenó una intensa movilización social contra la especulación inmobiliaria y los altos costos de la vivienda. La manifestación masiva comenzó el sábado en la capital, que culminó en un plantón indefinido y que este lunes suma su tercer día en Puerta del Sol para exigir vivienda digna, rentas congeladas y la prohibición de desahucios. Para Aslan Radio, Estrella Ortiz.
1: Gracias a Estrella Ortiz por la información internacional. Y con esto despedimos el día de hoy este noticiero. Agradecerles por estar al pendiente de estas noticias y sobre todo de la radiodifusora. Los invitamos a que se quede porque se viene Línea de Fondo con Alejandro Mesa y sus titulares. Me invitaron precisamente para defender a mis chivitas y vamos a estar presentes. Así que los invitamos a que estén también hablando de fútbol. Mi nombre es Gabriel Carrillo y que tenga buena noche. Gracias.

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1: Son las 7:58.
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0: las 7:59 minutos.
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2: Ocho con siete.

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1: Ocho, diez minutos.
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1: Ocho, 13 minutos.

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1: Ocho con quince.

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1: Ocho, diecinueve.
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1: Ocho veintidós.

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2: 8:25.

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3: 829.
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1: Ocho, 34 minutos.

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1: Ocho treinta y seis minutos.

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0: Para Slam Radio y para Luis Miguel, así se siente México.
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2: 8:39.
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2: Ocho, 46 minutos.

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1: 8:48.
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2: Las 8:52.

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2: Durante generaciones, conseguir una plaza pública significó el ideal de vida para miles de familias nayaritas. Era garantía, salario seguro, prestaciones, sindicatos y la posibilidad de una jubilación. Daba igual si era en el gobierno estatal, alguna delegación federal, ayuntamientos, poder legislativo, judicial o la UAN. Pero hoy, ese modelo enfrenta una realidad que ya no podemos ignorar. ¿Cómo garantizar en 2026 el retiro de quienes ya trabajaron durante años, pero sin comprometer las oportunidades de quienes apenas comienzan?
3: Por un lado, trabajadores, maestros, jubilados y sindicatos.
2: Ellos defienden derechos que consideran ganados después de décadas de trabajo, que se respete lo pactado y se garantice un retiro digno.
3: Por el otro, está la necesidad de hacer sostenible un sistema de pensiones que requiere cada vez más dinero público
2: y en el que se están usando recursos que deberían ser para las obligaciones gubernamentales elementales. Los datos no mienten. Moody's estimó el pasivo pensionario no fondeado de Nayarit en casi 39 mil millones de pesos. Eso significa que el problema no es solamente cuánto recibe hoy un jubilado, sino cómo se va a financiar el sistema en los próximos años. Pero vamos paso a paso. En 2023, Nayarit cambió su sistema de pensiones. En agosto del 2026, la Suprema Corte avaló el nuevo fondo y el esquema de 30 a 35 años de cotización. Esto quiere decir que los trabajadores activos ahora pueden elegir entre un sistema y otro, respetando sus derechos. Y el Congreso tiene hasta diciembre para ajustar todas estas reglas. La intención, que gane Nayarit con finanzas sostenibles y que gane el trabajador con un retiro digno. Durante décadas, el gobierno de Nayarit y las distintas instancias públicas se convirtieron en el gran empleador. Hoy, eso ya no es viable. Nayarit tiene memoria y también tiene una cuenta pendiente, hacer compatible el derecho a una pensión digna con la realidad de las finanzas públicas. Ahora es momento de la reflexión. Dos posturas, dos realidades, un mismo futuro financiero. Cumplirle a quien ya trabajó es una obligación, pero construir un sistema que pueda sostenerse mañana también lo es. Que comience el debate. Esto es En Jaque.
1: Y fueron generaciones, generaciones de nayaritas cuyas familias, padres, el abuelo, el padre, el hijo, personal sindicalizado en cualquier nivel de gobierno, y era como ya la hice en la vida. Le voy a heredar la plaza a mi hijo, y ese modelo, ese estado, ese valor del dinero, Carla, ya no existe.
4: Se convirtió incluso en un tema aspiracional tener una fuente de empleo dentro del gobierno, o bien como lo explicó Blanca Rosales hace un momento, en cualquier dependencia federal, incluso la universidad, los poderes y demás, una promesa de retiro y estabilidad. Pero hoy esa promesa tiene una pregunta pendiente, que es lo que vamos a tratar esta noche en Jaque. ¿Quién va a pagar la cuenta de las pensiones sin hipotecar el futuro de los que todavía ni siquiera han entrado al servicio público? Y ese es el debate que nos tiene hoy, esta noche, en Jaque Nayarit, el gran empleador, el tema de pensiones. Por supuesto, vamos a hablar de lo que fue creado por el gobernador del estado, Miguel Ángel Navarro Quintero, el FAN, el Fondo de Ahorro para el Retiro, y junto con ello, un FOSÓN, que es un fondo para invertir. Entonces, bueno, pues con eso abrimos boca y le damos la bienvenida a nuestros invitados de esta noche.
1: Luis Zamora, regidor de Movimiento Ciudadano, buenas noches.
5: Muy buenas noches. Muchas gracias, Cristian, Carla, nuevamente por la invitación a un tema pues muy polémico. Saludo gratamente al diputado Tadeo, el diputado Pedrosa, un gusto estar con ustedes.
1: Diputado de Morena, Rodolfo Gómez Tadeo, bienvenido, buenas noches.
6: Buenas noches, Cristian, aquí estamos, Carla, a la orden.
4: Bienvenidos.
6: Es un tema, puede ser polémico, pero también es un tema de reflexión, ¿no? ¿Qué tenemos, qué teníamos? Y como un principio general del derecho, la causa es causa de lo causado. Entonces, ese es el tema al final, ¿no?
4: Muy bien, y por este lado también la bienvenida esta noche al diputado del Partido Acción Nacional, Rodolfo Pedrosa.
7: Hola, ¿qué tal? Buenas noches a todo el auditorio, buenas noches a mis compañeros panelistas, a los conductores. Pues sí, sin duda, un tema interesante, el monstruo de mil cabezas, lo podríamos llamar así, ¿no? Y bueno, ahorita que me toque mi turno, haré una exposición sobre nuestro punto de vista respecto del sistema de pensiones en Nayarit.
4: Yo creo que tendríamos que comenzar con el análisis de cuándo se descubrió y por qué que el cajón del fondo de pensiones estaba vacío.
1: Y yo quiero iniciar con una pregunta sobre eso que comentas, Carla. A quien la quiera responder en este tema, sindicatos, políticos, ¿se acabaron a la gallina de los huevos de oro? ¿Quién responde?
7: Si gustas, podemos empezar. Yo creo que a final de cuentas el pensionarse es un derecho natural que te otorga la Ley Federal del Trabajo, la Constitución, y que de alguna manera el trabajador tiene una expectativa para que en un tiempo determinado pueda retirarse con una cantidad de dinero que denominamos pensión.
1: Sí.
7: ¿Qué fue lo que sucedió en Nayarit? Pues poco a poco, derivado de acuerdos político-electorales, se fueron engrosando pues la burocracia. Es decir, empezó a crecer la nómina del gobierno, la misma nómina fue creciendo en cuanto a edad, y por ahí en el sexenio de Roberto Sandoval, al parecer, pues desaparece el fondo que estaba, no el fondo, el dinero. Pues, ¿no?
4: Entonces no estaba yo tan equivocada, fue en el sexenio de Roberto Sandoval.
7: Así desaparece el cajón y dejan prácticamente limpio, toman no sé, 9,000 millones de pesos, no recuerdo cuánto había, y quedan en el desamparo prácticamente cientos de trabajadores que hasta la fecha es ahora que no han podido pensionarse. Tienen que llevar un juicio, ir en una escala próxima de a ver cuándo me toca para poder adquirir un derecho, para poder hacer válido un derecho que por ley les corresponde. Entonces,
4: años trabajados y años de edad cumplidos.
7: Partimos de varias aristas que tenemos que analizar, y definitivamente la falta de dinero, el exceso de personal en la burocracia hacen que esta bola de nieve sea inmensa y hoy se convierte en un monstruo de mil cabezas, ¿no? Que tenemos que enfrentar y que tenemos que resolver este tema.
5: Luis, a mí me gustaría un poquito irme a 1997, que es la ley
1: Rigoberto Ochoa Zaragoza.
5: Con Rigoberto Ochoa Zaragoza es la ley con la que anteriormente
1: ¿la del IMSS?
5: No, es la de
4: la pensión, del Estado.
5: La de pensión del Estado de Nayarit, que fue en 1997. Esa ley, y lo digo con todo el respeto, es la que actualmente el trabajador y la Suprema Corte de Justicia en 2026 le dice que se puede jubilar o pensionar con esa ley o con la actual, el cual lo salvaguardaba en la del 2023.
1: Sí.
5: Que venía en sus transitorios y la Suprema Corte de Justicia lo avala. Pero en la de 1997, en mi opinión objetiva, porque a 30 años, pues prácticamente ya ese fondo pues no existe, ¿no? Prácticamente del erario público es como se está subsidiando la nómina de los jubilados y pensionados. En la de 1997 existen 55 prestaciones para el trabajador. ¿De quién es la culpa? ¿Del trabajador o del gobernante? Pues del gobernante, que en su turno manda esta iniciativa de una manera, en mi opinión, irresponsable. Uno de esas prestaciones equivale a 16 días de vacaciones del jubilado y pensionado, por poner un ejemplo. Pero esa es una prestación y esa es una responsabilidad que tuvo el legislador en su momento de aprobarlo. Pasan prácticamente en el sexenio de Roberto Sandoval, donde incluso el sindicato mayoritario se pone en una especie de huelga afuera del gobierno del Estado, principalmente por no firmar el contrato colectivo de trabajo, que había que actualizarlo y hasta la fecha no se ha firmado. En 2023 se propone una nueva ley que derivan dos. Una es el Fondo Soberano Nuevo Nayarit y otro es la Ley de Retiro Digno para los Trabajadores del Estado. Entonces, de estas dos leyes emana que había que fondear, había que capitalizar el fondo. Pero si Nayarit no tiene dinero, entonces se hizo un planteamiento que con los terrenos que fueran recuperados por parte del gobierno del Estado, que en su momento fueron malversados, de ahí se capitalizaría el fondo soberano. ¿Y esto cómo sería? Bueno, el gobierno del Estado pone la inversión, el inversionista hace el inmueble y derivado de los rendimientos cae sobre este fondo, donde el socio mayoritario es el gobierno y el 1%, me parece, uh-huh, o una acción, es por parte de los trabajadores. Y luego ya se deriva de ahí la ley del retiro digno, en donde pues sí es algo agresiva para los trabajadores. ¿Por qué? Porque pues prácticamente incluso se les quita la gratificación anual, que era una especie como de aguinaldo para los trabajadores.
1: Pensionados.
5: Para los pensionados. No. Perdón. Y posteriormente no hay una especie de incremento salarial año con año, que fue incluso de lo que determinó la Suprema, uh-huh, Corte de Justicia. Es decir, una ley que ya era anticuada y que tarde o temprano esta iba a colapsar. En 2025, si bien lo recuerdo, el gobernador anuncia que hay un déficit de 40 mil millones de pesos de pasividad.
4: Enero del 2024.
5: Sí,
4: 42 mil millones de pesos.
5: Arriba de 40 mil millones de pesos. Entonces, uh-huh, es decir, le presenta un colapso y anunciaba, creo que tenía para poder subsistir hasta el 2028. Entonces, habría que hacer algo. En ese entonces yo era diputado. Okay. Se aprobó en 2023 esa ley y nosotros hicimos en los transitorios de esa ley: los derechos humanos son universales, son inalienables y no tienen la retroactividad. Es decir, si tú como trabajador ya estás aportando con unas reglas, tú tienes el derecho de decidir con cuáles reglas quedarte. Si
1: ¿con
5: tienes
1: la ley nueva o con la que
5: exactamente, sí. Y lo pusimos en los transitorios. Ajá. Entonces salvaguardábamos no solamente los derechos que ya habían sido adquiridos de los jubilados y pensionados, sino de los trabajadores activos que tenían la expectativa de derecho y que una vez que cumplieras con esos requisitos, tú ya tenías el derecho de jubilarte por cuenta. Esta legislatura hace una reforma totalmente desapegada de derecho, que es quitar esos transitorios. ¿Por qué? Porque todos los trabajadores a partir del 2023 se empezaron a amparar, ¿no? Es decir, cumplían todos los requisitos de la ley anterior, hacían su solicitud de jubilación o de pensión y el gobierno se las niega, entonces se van a un juicio de amparo. Entonces, el juicio de amparo lo prevé y ya la Suprema Corte, bueno, ya lo determinó, ¿no? De que efectivamente tienen el derecho de jubilarse o pensionarse por la anterior ley o la actual.
1: Diputado Rodolfo Gómez Tadeo, la visión que tienes tú sobre esta nueva ley.
6: Muy buenas noches, mira, Cristian.
1: Nueva comparada con lo que teníamos.
6: Y Carla, yo creo que las realidades alcanzaron primero al gobierno federal. Debemos de recordar que en 1997, derivado del error de diciembre, el IMSS, Instituto Mexicano del Seguro Social, y sus trabajadores transitan a un esquema también de sistema de ahorro para el retiro. En 2007, pero previo al 2007, el presidente Fox, inicia con un programa ambicioso de retiros voluntarios en la Administración Pública Federal. Es decir, le daba la oportunidad al trabajador que decidiera quedarse en la Administración Pública, o como decimos en economía, costo de oportunidad, de quedarte o salirte de la administración pública con una estrategia de desfogue de la nómina del gobierno federal. Entonces, en el 2007, una vez que pasaron esas jubilaciones voluntarias, y que a mí me tocó conocer a muchos compañeros porque yo estuve en la función pública, muchos compañeros aceptaron irse bajo ese esquema.
1: Okay.
6: En el 2007, el presidente Calderón entra en el tema de las cuentas individuales a través de hacer una iniciativa donde los trabajadores al servicio del Estado dejaban el sistema solidario que tenía el gobierno federal, es decir, te jubilabas con el salario neto de lo que te pagaba el gobierno federal en el último año. Era el sistema solidario que tenía el gobierno federal. El presidente Calderón manda la iniciativa al Congreso y al Senado y es aprobada. Y en ese momento estoy seguro que nuestros legisladores ponderaron el Estado Nacional sobre intereses particulares, me imagino, como fue Gerardo Montenegro Ibarra, Sergio Sandoval Paredes, Sergio González, Raúl Mejía, que en su momento votaron a favor de este nuevo sistema. Okay. Y estoy seguro que ponderaron esa parte, los derechos
1: ganados. No es sarcasmo, ¿verdad?
6: No, claro, okay, que no. Los derechos ganados con los derechos que debe garantizar el Estado Nacional. Y entonces nos venimos al estado de Nayarit. Ya lo decía el compañero Luis Zamora y lo decía bien, teníamos un sistema hasta antes del 97 que con tan solo 20 años tú hacías tu trámite de pensión o de jubilación, donde no aportaba el trabajador a ningún esquema, solamente a través de decreto del Congreso se autorizaba su pensión. En 97 el entonces gobernador Rigoberto Ochoa Zaragoza propone el sistema de repartos. El sistema de reparto, que es el que estuvo vigente hasta el 2023, como le decía Luis Zamora, que la legislatura, a iniciativa del gobierno del estado, cambia al sistema de cuentas individuales.
4: ¿Qué es el FAN?
6: Es el Fondo de Ahorro Nayarit. Uh-huh. Y entonces tenemos, decía el compañero Pedro, se lo decía bien, las pensiones son derechos ganados. Sí. Y es un respeto que se le debe, es un derecho que se le debe garantizar a los trabajadores y un respeto. Yo, para mí, todos los trabajadores cumplen una función esencial en la administración pública, pero también es todo un año, toda una vida de esfuerzos laborales. Y entonces la pregunta es, ¿dónde los vamos? ¿Cómo se van a sostener? Es decir, la sostenibilidad de las pensiones a financiar con recursos públicos. Caso Nayarit, Michoacán, Morelos y Oaxaca, las pensiones de un fondo que no existe, que ya lo comentaban, que se... no sé qué pasó.
4: Se esfumó.
6: Y no quiero ser mal pensado, probablemente por las mismas necesidades propias de la administración pública.
1: De ahí agarraban.
6: Lo tomaron prestado.
4: Pero se considera
6: desvío
4: de recursos.
6: Lo tomaron prestado y dijeron.
4: Nada de prestado.
6: Lo recuperamos y no lo hicieron.
4: No se fue.
6: Y no lo hicieron. Entonces, el fondo no tenía recursos. Y entonces, el día de hoy, lo que representa el tema de jubilaciones y pensiones de Nayarit es algo, un tema muy interesante. A través de estudios actuariales del Congreso del Estado, en Nayarit representa el 35% de su riqueza, del PIB estatal. Y entonces, los estados y municipios, en su preocupación, que estoy seguro que acudieron a la federación en algún momento para solicitar más recursos, de ahí la necesidad que el Congreso empieza a hacer estudios y les dice a los estados en el 2021, O cambian su sistema de jubilaciones y pensiones para garantizar los derechos de los que todavía no son funcionarios y que a lo mejor les gusta la administración pública, de los que están el día de hoy y de los que el día de hoy, a través de la controversia constitucional, en el pleno uso de sus derechos constitucionales, están en una situación: me quedo con el de cuentas individuales o me quedo con el de reparto, que es el que viene funcionando o venía funcionando hasta el 2023.
5: Sí, que era una sola bolsa.
4: Sí, yo creo que es importante mencionarle a nuestro público qué le implica al gobierno anualmente en dinero.
1: ¿Cuánto?
4: En pago de pensiones. 1,736.73 millones de pesos.
1: ¿1,700 por año?
4: 1,736, vamos a dejarlo. 1,736 millones de pesos al año le implica al gobierno del estado pagar pensiones y jubilaciones. Pensión, entiéndase, te retiras porque cumpliste un periodo y cumples con la edad y te puedes decidir ir con el 60, con el 70, al 80% de tu jubilación. Jubilado, cumplió al 100 y al 100 y te vas con el 100% de tu sueldo. Ese es el dato. Pensión y jubilación son distintos. Hay quienes han decidido decir, yo ya cumplo, me puedo ir con el 60, me voy. Me puedo ir con el 50, me voy. Se pueden ir. Entonces, partimos desde ahí. 1,736 millones de un fondo que no existía, que existía y se esfumó. Ahora, fue con Roberto Sandoval, pero de ahí tendríamos que decir, la siguiente administración, Rodolfo Pedrosa, ¿qué hizo para solventar este tema? ¿Qué hicieron para decir, ok, investigamos, reemplazamos, generamos y volvemos a llenar el cajón?
1: Denuncias.
4: Sí, exacto, y volvemos a llenar el cajón que quedó vacío.
7: Sin duda, yo coincido con lo que mis compañeros hace un momento comentaban. ¿Qué es lo que sucede? A final de cuentas, a mediados del gobierno de Roberto Sandoval, explota esa bomba, es decir, surge esa situación donde se da cuenta el personal sindicalizado, la gente que estaba dentro de la burocracia, que hay una disposición indebida de ese recurso. Cuando termina el periodo de Roberto Sandoval, bueno, ya conocemos la historia.
4: Sí, claro.
7: Y yo lamento que no esté procesado por esa causa, porque
4: y todos si bien, pensaríamos que sí.
7: Si bien es
4: porque
7: cierto,
4: finalmente es desvío de recursos.
7: Claro, claro. Si bien es cierto, él está purgando algunas condenas, la condena por la que se está mencionando aquí no es parte de su sentencia. Uh-huh. Entonces, cuando hablamos de fiscalización, nosotros nos damos cuenta que hay un relevo en la fiscalización cuando entra Antonio Echevarría Domínguez, y el relevo se da de manera forzosa y complicada, porque si bien es cierto, acuérdense, primero cómo modifica la ley Roberto para poder poner a Roy Rubio
1: como
7: cuando, titular de la cuando Auditoría Superior, antes Contralor.
1: Órgano de fiscalización, ¿no?
7: No, pero primero era Contralor, sí. Modifica la ley
1: la
7: para que de manera directa la Constitución,
1: la
7: se vaya directamente al ASEN.
1: Sí.
7: Y el contador Iñiguez es prácticamente desplazado,
1: sí. Sí, sí, sí,
7: de
1: sí.
7: Una función que debió haber cumplido por una cantidad de años más amplia. Entonces, cuando entra Toño, prácticamente se va un año en un litigio en donde el estira y afloja, pues, de uno que no se quería ir y de otro que quería entrar, que si bien es cierto hubo un relevo físico, el proceso continuaba. Entonces, dentro de la Auditoría Superior del Estado, se debió atender ese tema de manera concreta y objetiva, porque no nada más estaba ese tema, si bien recuerdan ustedes, también estaba el tema de la universidad, de Juan López Salazar.
1: Estaban
7: varios temas muy, muy complejos dentro del cuestionamiento popular, y en el momento en que entra el hoy notario, y que en mi punto de vista no debía haberlo sido, el Chino Benítez,
1: sí, yo coincido contigo.
7: Auditó a Toño,
1: sí.
7: Y luego le da una notaría, pues sería como el
1: sí.
7: Premio, ¿no?
4: Es lo mismo.
7: Exactamente que le criticábamos a Roy, ¿no?
1: Lo mismo.
7: Entonces,
1: fue lo mismo.
7: Yo lo que te debo decir es que, desgraciadamente, hasta el momento, porque no nomás son los 4 años anteriores, sino los 5 de este gobierno, no ha habido nada en contra de Roberto Sandoval por el tema del fondo
1: por
7: de pensiones.
1: Por el tema de fondo
7: es decir,
1: de
7: pensiones. Ni el gobierno de Antonio Echevarría, ni el gobierno de Miguel Ángel Navarro han procesado a Roberto o algún funcionario. Que pudiera tener responsabilidad por ese delito específicamente. Entonces, desgraciadamente, las cosas hay que decirlas, porque a final de cuentas los partidos están integrados por personas,
1: sí.
7: Que pueden ser buenas o pueden ser malas,
1: sí, todos,
7: ¿no?
1: Todos.
7: Somos parte de una sociedad y los partidos son escalones para acceder al poder público. Entonces, nosotros creo que vivimos una etapa en donde esperábamos mucho y no sucedió prácticamente mucho respecto a lo que es el tema del fondo de pensiones. Pero hay una parte en donde yo quisiera entrar también en debate, que es, alguien le tenía que entrar a la solución de manera obligatoria, ¿no? No sí. Sé si es el momento de empezar a tocar ese tema.
1: Tenemos 3 minutos menos al corte, pero con eso podemos regresar. ¿Qué hacer?
7: Bien, yo lo quisiera poner en la mesa, porque a final de cuentas, la expectativa del trabajador es poderse retirar sin tener que ir a un juicio.
1: Legítima
7: y sin tener que tener un proceso largo y eterno para poder acceder a esa pensión o a esa jubilación en su caso. Entonces, yo quisiera que analizáramos la propuesta que hace el gobierno actual respecto a lo que es el FAN, respecto de la posibilidad y la expectativa que va a tener un trabajador hoy para realmente obtener un retiro de manera inmediata cuando él lo desee.
4: Sí, y es que lo hemos platicado en otros espacios, incluso el gobernador lo ha dicho, frente a ustedes, diputados, funcionarios, es un tema que se mueve a nivel mundial, porque cuando una persona ingresa muy joven a trabajar, pues evidentemente te vas muy joven de retiro, y entonces el Estado absorbe tu vida productiva
1: sí.
4: Durante 40, 30, 50 años, que digo, antes vivían menos y era más fácil mantener los 25, 30 años, pero ahora la expectativa de vida es cada vez más amplia. Sí. Entonces el gobierno dice, ok, te vas a los 45, pero vas a vivir que hasta los 80. O sea, el Estado te va a mantener con una pensión 35 años y es un modelo mundial que se analice en México y otros estados, entre ellos el nuestro, dice el gobernador, no es lo que ocurre ahora, es lo que va a venir después. Sí. Las nuevas generaciones que ni siquiera han llegado, que no va a haber manera de sostenerlo. Y es cuando se crea el FAN. Se da toda esta controversia en el que surgen distintas situaciones y en el que se ha decidido finalmente, a través de la Suprema Corte de Justicia de la Nación, decidir si te quedas en el antiguo o permaneces en el nuevo. Creo que eso también era bueno, porque la expectativa de vida antes era pequeña, te mantenían 25, 20 años, ahora no. Entonces dicen, no hay gobierno capaz de ir adheriendo a más jubilados y más pensionados, y 40 años con una nómina más grande.
5: Incluso se habla de vicios ya con anterioridad, ¿no? Aunque no documentados, pero trabajadores han señalado, ¿no?, en varias voces, que desde con Ney González se tomaba parte del fondo para pagar a proveedores.
4: Y fue con Ney González en el que se dieron la mayor cantidad de bases nuevas. Sí. Fue cuando la crisis todavía se agudizó más. Llega Roberto Sandoval, quita sí algunas. Pero sí fue cuando se elevó muchísimo la nómina.
5: La anterior ley manejaba el Comité de Vigilancia, que era presidido por el gobernador, el secretario de Finanzas.
4: Antes de que te corten, nos vamos a ir a la pausa.
1: Vamos a pausa.
4: Ahorita regresamos.

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0: Ya escuchamos las posiciones, pero defender al trabajador también significa preguntarnos si todos reciben los mismos beneficios. No podemos poner en el mismo lugar al empleado que depende de su salario para vivir y al dirigente sindical que negocia en su nombre. Hay trabajadores con salarios ajustados, mientras algunos liderazgos sindicales han alcanzado mejores condiciones y posiciones de poder hasta lograr cargos públicos, en Nayarit y en otros estados. Y del otro lado también hay que cuestionar al gobierno. ¿Hasta dónde se pueden modificar las reglas sin afectar derechos de los trabajadores que ya ganaron? ¿Cómo se defienden los derechos del trabajador sin convertirlos en privilegios para unos cuantos, pero sobre todo sin poner en riesgo las finanzas públicas? La pregunta está sobre la mesa. Continúa el debate.
1: He escuchado durante muchos años en las entrevistas a medios de comunicación, haciendo entrevistas, a políticos hablarte del problema. Y en menores ocasiones, escucho a políticos hablarte de la solución. No hablo nada más de este tema que nos ocupa hoy en la mesa en general. Y esa sería la pregunta. Ahora,

0: seguridad, organismos públicos, dependencias federales con presencia en Nayarit, etcétera.
1: Sí, hace unos momentos yo hablaba de que la anterior ley, el Comité de Vigilancia, se integraba por el gobernador del estado. Bueno, se integra porque va a decidir el trabajador por cuál ley pensionarse o jubilarse, ¿no? El gobernador del estado, el secretario de finanzas, en su momento era el contralor, hoy ya secretario de la buena gobernanza, y el titular del sindicato de los trabajadores del SUBSEM y de la sección 49, es decir, donde hay mayoría por parte del gobierno del estado. Entonces, efectivamente, pues durante años anteriores se puede prestar o se prestaba para temas de discrecionalidad en el tema de los recursos. Hoy, ya con la actual ley, es algo que pelean los trabajadores, que haya representación por parte de ellos dentro de este comité de vigilancia, de cómo se van a hacer o cómo se va a trabajar estos recursos. Hay algo en lo cual yo quiero ser muy puntual. En el Fondo Soberano Nuevo Nayarit, la intención es buena. Es decir, me parece que para un aspecto futuro tiene una muy buena intención. ¿Qué cuál es? Yo como gobierno, lo decía anteriormente, doy la tierra, el inversionista construye y después se reparten las utilidades y se produce esa tierra por parte del gobierno. ¿Cuál es el problema? Que todavía la tierra no es del gobierno del estado, no es de propiedad, está en litigio. Entonces, hay una suposición y va a derivar de cómo pase esta situación para que esto pueda ser de manera productiva. Es decir, un inversionista que va a invertir en una tierra que todavía no le pertenece al gobierno es incertidumbre. Y ahí es donde el trabajador se queja y dice, bueno, yo como mi fondo, ¿no? ¿Cómo va a estar a la expectativa de lo que resulte un negocio o no resulte? Entonces, me parece importante, digo, que
0: pero es un tema, si estás de acuerdo, Luis, es un tema que lo plantean ahora, pero para el futuro. Así porque es. Para poder sostener y poder realizar el pago de pensiones. Actualmente, quienes están a un año o dos años de jubilarse, evidentemente no van a ver el beneficio. El gobernador lo ha explicado. El Fosón surge para que el 51% se vaya a garantizar a las utilidades de la Secretaría de Administración y Finanzas y el 49% para los pensionados y jubilados. Una vez que tengan los activos, ahora sí ya vendidos, ¿no? Pero es una solución actual que yo lo veo para el futuro. No,
1: yo estoy de acuerdo con eso, Carla, pero Morena lo que quiso hacer con esta reforma que hizo este año, lo que quiso es poner a los trabajadores ya en esa situación.
0: Ahí fue,
1: no
0: como un ahí fue el debate.
2: Pero hay un, pero hay un litigio que no le da el gane. Pues,
0: no, claro. Sí, miren, afortunadamente.
3: Yo quisiera, participar ahí.
4: Por miren, alusiones personales, como dice usted.
3: No, mira, lo que pasa es que tu auditorio debe saber, a los trabajadores y nosotros que andamos en el medio político
4: también
3: sabemos
4: es tuyo.
3: Los esquemas, ¿no? Pero es importante que tu auditorio se dé cuenta que en la actualidad el sistema de reparto aporta el trabajador el 14.48%, el 17.76% el patrón, pero nos queda un 68%. Cuando no hay cuando no hay un fondo de pensiones, tiene que entrarle el gobierno del estado con el gasto corriente.
5: Sí.
3: Entonces,
5: o sea, dinero que no es para eso.
3: Dinero que no es para eso, así es. Y entonces, los estudios actuariales del Congreso de la Federación, yo les decía muy claro, los sistemas de jubilaciones deben sí o sí cambiar su esquema de jubilaciones para garantizar que el derecho del trabajador esté mientras el trabajador esté en activo y una vez que esté pensionado. Aquí es importante y quiero resaltar lo que dice Luis, que los de Morena, no, yo rescato un párrafo de la intervención del diputado Luis Alberto Zamora Romero.
5: Me suena.
3: En 2023, en marzo, donde dice es que para señalar que la reforma había sido objeto de análisis en foros y comisiones, sostuvo que era necesario dar viabilidad al sistema pensionario y certeza al pago de las pensiones con respecto a los derechos de las personas jubiladas y a las reglas de transición aplicables a las personas trabajadoras en activo. Y aquí hay que rescatar que los trabajadores hoy, con la controversia, logran también ser parte del comité.
5: Sí. Además,
3: van a participar en el comité con voz y voto.
1: Hay un entonces, tema gracias a esa postura que dice el diputado Tadeo.
3: Entonces, ahí,
1: se lo voy a pasar. Entonces, gracias a esa postura que
3: entonces emitimos, ahí tenemos.
1: Hay un término que se llama crónica parlamentaria.
5: Ajá.
1: La puedes solicitar.

0: No, yo pero usted la aprobó,
1: diputado,
0: usted la aprobó y no puede decir hoy día que no, ¿eh?
1: Claro, y aquí, entonces, yo lo dije desde un principio.
0: Así es, usted la aprobó.
1: Esa postura, gracias a esa postura que emitimos, diputado Tadeo, muchos trabajadores se han amparado para ganar sus juicios.
0: Es un derecho personalísimo de todos los trabajadores.
1: Aquí le paso la postura completa.
0: Litigar,
1: dice, juicio de amparo. Se los puedo leer.
0: Litigar el derecho.
2: O sea, tú planteabas la posibilidad de que se fueran a ese juicio.
0: Litigar el derecho laboral es lo más fácil.
3: Desde luego. A ver, yo quisiera hacer
1: algo que Morena quiso quitar, eso que me está diciendo.
3: Un paréntesis en el...
1: Entonces, aquí asenta. Aquí yo se la paso, diputado, ¿verdad?
0: Pues pásame lo que quiera, pero tú la aprobaste y es el tema el día de hoy. O sea,
1: y que gracias
0: ¿cómo podemos
1: a los transitorios
0: juntos
1: que aprobamos,
0: hacerlo mejor?
1: Muchos trabajadores ahorita ya están amparados para poder pensionarse y jubilarse, que no los han hecho. Yo le quiero preguntar, ¿sabe cuántos trabajadores a partir de la reforma de 2023 se han jubilado y pensionado?
3: Luis,
1: respóndamela.
3: Si cayó,
1: ¿cuántos?
0: Te lo digo. 1.200 trabajadores ha jubilado el actual gobierno. Estuvieron parados los procesos de jubilación desde del 2017. Hay 5.000 trabajadores y ocupamos 4 trabajadores en activo para sostener el fondo de pensiones.
1: Yo le quiero decir que se informe bien. Cero trabajadores han jubilado y pensionado a partir de la reforma
0: es pública,
1: de 2023.
0: Es información oficial.
1: La cifra que usted dice, la cifra que dice el diputado Tadeo son los trabajadores que cuando se anuncia la reforma hay una psicosis de los trabajadores
2: que se van
1: hacen su solicitud antes de la promulgación de la ley. Después de ahí, pero quienes han hecho su solicitud se han amparado para adquirir ya ese derecho y
0: es
1: que ha sido detenido. Es decir, más de 3 años le han parado a los trabajadores jubilarse y pensionarse.
3: A ver, yo no me quisiera quisiera que nos salgamos del tema porque aquí ya pareciera un debate entre dos y el tema es más trascendente que si Luis tuvo un discurso o no. A ver, primero, yo creo que porque pedían soluciones,
1: los trabajadores.
3: Pero yo no soy el que lo cuestioné, Luis. El que lo cuestionó fue mi tocayo. Yo creo, al final de cuentas, que hay que irnos a la médula, ¿no? Hay una parte, para poder resolver el tema, la primera parte es ir tras el que se llevó el dinero. Es decir,
4: de acuerdo.
3: Vemos cómo podemos recuperar la parte que se llevaron con patrimonio de los mismos que se lo llevaron, pero se tiene que hacer un esfuerzo jurídico para poder resolver esa parte. La otra parte es los fondos no son otra cosa que separar recursos, generar un ahorro,
2: invertirlo
3: para cuando se requiere. Okay. Es decir, aquí paralelamente a la propuesta que hace el gobernador, creo que quien llegue en el nuevo gobierno tendrá o deberá tener la visión de generar parte del presupuesto y prorratear o buscar la forma de ir parcialmente saliendo del problema. No se puede resolver el problema actual de un solo golpe.
0: Correcto.
3: Entonces, ¿qué es lo que creo yo que se tiene que hacer? Hacer un prorrateo, hacer un presupuesto específico, y si hay que sacrificar otras cosas, sí se sacrifican, pero hay que resolverlo. ¿Por qué? Porque yo creo que el FAN, en mi opinión personal, no va a funcionar. Y no va a funcionar por dos razones.
2: Algo rápido. No va a funcionar porque no es obligatorio para los nuevos
3: y
2: empleados.
3: Por la falta de certeza.
2: O ya entras directo con FAN. Yo todos me voy nuevos.
3: Hay dos partes. El trabajador que diga no me quiero ir al FAN, me quiero ir al anterior
2: porque ellos ya estaban
1: con los trabajadores actuales
3: y te puede dar más si te retiras a los 60 que a los 65, ¿sí? Que el FAN te está pidiendo más años y menos dinero, entonces nadie en su sano juicio se va a ir por el lado del FAN, pero hay una parte en el FAN y en el FOSÓN que te condicionan pues el retiro. Una es la suficiencia presupuestal, es decir, que haya dinero.
4: Nadie está obligado a lo imposible.
3: Que haya dinero, correcto. Es decir, si no hay dinero, ¿cómo? Entonces ya dependes del FOSÓN, y el FOSÓN depende de una serie de conflictos jurídicos que no se han resuelto y que difícilmente te van a generar dinero, a lo mejor nunca, porque ¿qué tal si el juez en turno le da el gane al anterior dueño de un inmueble en el fideicomiso?
4: Ya no contaste con eso.
3: Pues ya que ya se acabó el baile. Okay, entonces, creo yo que una solución real y una solución objetiva tendría que ser con presupuestar anualmente una cantidad de dinero para volver a fondear
1: una aportación fija,
3: en una nueva aportación, sin deuda.
4: Lo que dices, estos programas en vivo así son.
1: Una pregunta del público. Si un trabajador basificado gana alrededor de 4,500 pesos al mes, el nivel más bajo, 4,500 pesos al mes. ¿Hay trabajadores sindicalizados que ganen actualmente 4,500 al mes?
3: Probablemente. A lo mejor sí. Les descuentan cosas, ¿no? Bueno, pero dice, no creo que sea esa la.
1: Y ahí va,
3: no.
1: Atención.
2: Tal vez neto.
1: Mientras que un, a lo mejor mientras quincenal. Que un diputado. Neto, sí, puede ser, ¿eh? Mientras que un diputado recibe aproximadamente 111,000 pesos mensuales entre sueldo base y dieta. Tú incluyete, ex regidor. Es decir, no, no, no, lo que gana un diputado equivale al sueldo de casi 28 trabajadores, según las cuentas de quien escribe. Se habla de que no hay dinero para las pensiones, pero el sacrificio tiene que venir del trabajador. ¿Por qué no empezamos también por revisar los salarios y prestaciones de quienes toman las decisiones?
3: Es correcto.
1: Así lo ven, los escucho.
3: A ver, yo creo que tendríamos que hacer un programa incluso para eso, ¿no? Yo creo uh-huh. que, y lo hago como propuesta, porque al final de cuentas estamos en un tema demasiado sensible e interesante. Yo creo que el caso de los salarios y dietas de los funcionarios públicos uh-huh. históricamente ha sido un tema de debate.
1: Sí.
3: Entonces, desde luego que yo creo que con, incluso con el plan B que se aprobó, las dietas y sueldos...
1: ¿La austeridad y eso?
3: Sí, okay. En automático van a disminuir porque ajá. estamos hablando de la mitad del presupuesto. Entonces, esa parte sí, es yo creo que va a quedar más o menos adecuada. Pero hay un tema moral ahí también, pues, ¿no? Que yo creo que a final de cuentas, quienes hemos estado en cargos de elección popular, tú tienes la oportunidad de apoyar o no, porque te dan un recurso específico para apoyar
1: a las personas, ¿no?
3: Sí, sí, sí, para gastar en apoyos. Si tú no lo haces, ahí estás faltando también a la ética sí, y a la claro. moral. Entonces, porque realmente el sueldo neto de un diputado es alrededor de 50,000 pesos al mes. Uh-huh. Eso es lo que realmente ganas de salario, de dieta, lo que realmente tú percibes.
1: ¿Cuánto?
3: Alrededor de 50,000 pesos
1: al mes. 27, es lo que te queda para ti.
3: Es lo que te dan a ti. Las demás prestaciones son subsidios que te dan para buscar la posibilidad de que en un momento dado puedas apoyar al ciudadano que te va a pedir una silla de ruedas, el apoyo para un viaje, un bastón, etcétera, okay. ¿no? Ese gasto social lo recibimos para nosotros tenerlo que comprobar. Pero insisto, no es el tema que nos trae aquí.
1: Yo creo que el reto grande que tiene el gobernante tiene que ver en cumplirle sus derechos laborales a los trabajadores, sí. activo y personal jubilado y pensionado, y cómo garantizar los derechos sociales de los ciudadanos para poder
4: el espíritu
1: brindar.
4: De un gobierno.
1: Así es. Entonces, ¿dónde se viene la crisis? Pues con malos hábitos de gobernantes.
4: Sí.
1: Que a lo mejor...
4: Dádivas.
1: Con dádivas para poder quedar bien con la clase trabajadora.
4: Comprando
1: pero
4: aplauso.
1: Que le va a heredar un colapso en sus finanzas al próximo gobierno.
4: El que sigue paga.
1: Entonces, me parece que la primera propuesta que yo hago es un tema de transparencia. O sea, yo creo que se debe desnudar las finanzas tal cual como están.
4: Sí.
1: ¿Quiénes son los responsables? Hasta ahorita yo nada más he escuchado que ha habido una denuncia a quien resulte responsable del desfalco del fondo. Pero efectivamente no ha habido una denuncia formal por parte de las autoridades. No hablo únicamente de esta administración, sino de anteriormente. No ha habido denuncias formales de quienes atentaron contra el fondo de los trabajadores. Entonces, el trabajador, más allá de los sindicatos, el trabajador busca la certeza que el día de mañana pueda jubilarse o pensionarse con una cantidad digna. Y eso no lo tenemos garantizado. Peor aún, los municipios no tienen un fondo de pensiones. Ellos están trabajando actualmente con el recurso prácticamente de la federación, porque es donde se sostienen. Sí. Recursos propios es muy poco lo que sostienen para poder brindar algunos servicios, pero prácticamente del erario público es donde están sosteniendo el personal activo y jubilados y pensionados. Entonces, el tema de transparencia yo creo que se debe de desnudar y debemos de decir esto es lo que con lo que se cuenta porque no lo sabemos.
4: Y esto fue lo que pasó.
1: Y esto fue lo que sucedió y aquí están las denuncias respectivas. Segundo, yo coincido que debe haber una aportación fija y no dependiendo de cómo te vaya en el negocio. Es muy buena idea. A futuro, a lo mejor efectivamente lo vamos a poder ver esto a unos 20 años, que ya esté muy maduro el tema sí. del Fondo Soberano Nuevo Nayarit, que es muy buena idea. Incluso el esquema que maneja Holanda es un porcentaje lo manda a tasa variable,
4: sí.
1: otra tasa fija y las aportaciones tanto como trabajadores patrón. Y toda esa mezcla lo maneja un ente externo independiente del gobierno, donde tiene vista a los trabajadores. Y así podemos ir con varios esquemas de buenas prácticas de pensiones. Yo coincido, creo que es un gran reto. La autoridad quiso accionar, efectivamente. O sea, yo creo que nadie quiere ser gobernante y que le avienten jitomatazos, ¿no?, por reformas. Sin embargo, sí me parece que debió haber sido más discutida, más pensada, sobre todo en el tema de que, uno, garantizas a los trabajadores actuales que se pueden jubilar o pensionar con la anterior ley, y eso creo que da una garantía.
2: Sí. Y sin un largo juicio,
1: pero que sí lo está viendo.
3: Pero hay una falta de diálogo entre el gobierno desde el inicio y el sindicato realmente mayoritario, porque al no quererle reconocer al sindicato mayoritario, al SUBSEN,
2: la toma de nota,
3: ¿no?, y sentarte con un sindicato alterno que puede tener un poquito de empatía más contigo y que el mismo gobierno crea,
2: o sea,
3: entonces es muy complicado que los trabajadores mayoritarios vayan contigo y estén de acuerdo en esa parte cuando hay una ruptura en el diálogo. Esa parte yo creo que yo nunca le vi sentido.
4: Así es.
2: El no sentido también es que los gobiernos utilizaron las plazas públicas como un mecanismo político.
3: Sí. Pero lo puedes parar. Lo puedes parar cuando entras a la agenda.
2: Cuando realmente entra, por ejemplo, el doctor Miguel Ángel Navarro Quintero no lo ha hecho.
3: Pero nunca
2: creo que es el primero, pero le ha costado.
3: Nunca se quiso sentar con el dirigente.
2: Asumió el costo con los sindicatos. Porque no ha sido ese gobernante que.
3: Pero yo creo que debería de haber.
2: Tener beneficios, regala plazas.
3: Es que
2: ni en un evento público, ni en un evento con los sindicatos.
3: Y eso yo estoy en contra.
2: Porque se dio cuenta que el crecimiento de la nómina era insostenible.
3: Pero al final te rebota. Es decir, al final la inconformidad por parte del sindicato y las manifestaciones terminan manifestando pues una falta de acuerdos políticos que pudieran haber sucedido. Yo creo que con un poquito más de oficio político por parte de algunos actores que rodean al gobierno, al gobernador, pudieran haber logrado tener acuerdos en lo laboral. No en lo
2: electoral. Diálogo que no se dio.
4: Okay. Mira, algo que comentaba Cristian, que es muy cierto y lo decía Luis, tenemos que tener mucho cuidado en todos los niveles de gobierno, ¿no? El Poder Judicial, el Poder Legislativo, de cómo comprometemos precisamente los recursos públicos, ¿no? Yo que el gobierno en turno debe garantizar los derechos ganados, pero también de garantizar los derechos constitucionales, que son una cantidad y que se vienen en temas de presiones de gasto público, ¿no? Y entonces el gobernante, presidente municipal, gobernante, gobernador, presidente de la República, juran ante la Constitución. Y hoy tenemos una Constitución garante de muchos derechos humanos, ¿no? Entonces, sí deben de tener cuidado los municipios que hoy no tienen problemas en el tema este de pensiones y jubilaciones, para que en el futuro no comprometamos por generaciones lo que hoy te da sostenibilidad en los municipios. Revisar, sí, decía la transparencia, pero sobre todo los gobiernos, y me incluyo, el Poder Legislativo ya entró en esa etapa con el Plan B. Vamos a tener el 50% de menos de presupuesto para el siguiente año.
1: ¿Qué porcentaje?
4: El 50%.
1: Sí.
3: Uh-huh. El siguiente, 400 se va a 200.
4: 50% menos de recurso. Y es un tema, sí, de austeridad, pero es un tema que se vino revisando cómo estaban los congresos en relación a sus leyes de ingresos. ¿Qué tanto estaba comprometido el recurso público en los congresos y sus leyes de ingresos? Que al final creo que es la cobija que tiene el gobierno del estado para poder garantizar todos los derechos, incluidos en el tema del derecho que tiene una persona a jubilarse dignamente. En el tema del FOSOM, pues es las inversiones en coinversión que tenga el gobierno del estado precisamente van a venir a darle más viabilidad a futuro. Les decían, no es ahorita, viene a darle viabilidad a futuro, porque hay una parte donde dicen el 49% de esas ganancias va al fondo de pensiones y jubilaciones, o FAN, que se llama el día de hoy, y el 51 pues va a gasto público, a garantizar el derecho a tener una escuela digna, que estoy seguro que ahí van los hijos de los trabajadores también, a los hospitales, que estoy seguro que ahí van también los trabajadores y sus nietos, sus hijos. Entonces, todo es la demanda social que tiene el gobierno. Por eso cuando dicen y señalamos al que esté en turno, sí es el responsable, pero el que esté tiene que valorar todas esas situaciones que están sucediendo.
3: Bueno,
4: porque
2: poner soluciones.
4: Las soluciones, como en este así caso. Es. La solución en este caso fue pasar a cuentas individuales, sí.
2: Para
4: los trabajadores, los trabajadores y en este caso el sindicato mayoritario, pues la lucha nunca ha sido fácil sindical, ¿no?
3: ¿Y qué pasa
4: si están haciendo la lucha, ¿no?
3: Gane quien gane, color que sea, tiene como idea una política diferente y le da para atrás.
1: Ese es el tema.
3: Porque va a tener un congreso a modo también. Normalmente el que llega de gobernador llega con una mayoría.
4: Nada más que si le da para atrás, va a representar 7,000,000,000 de pesos. Al paso que vamos ahorita, va a representar y
3: tronar un aeropuerto nacional que no se pase.
4: Y si el Estado solo tiene, hoy tiene ingresos propios por 4,000,000,000
3: sobre los intereses de los
4: y
3: ciudadanos.
4: La nómina es porque estamos diciendo que se financia con gasto corriente. Y si tenemos ingresos propios por alrededor de 4,000,000 que son excelentes, que ha logrado el gobernador actual o el gobierno actual de recaudación propia, pues al final de cuentas es lo que te permite darle viabilidad. Y si a futuro son 7,000,000,000 y no crecemos los recursos propios,
3: pues ojalá, insisto yo, que el que llegue en el próximo gobierno
1: tenga una visión
3: sí, y una política, porque si le da todo para atrás,
1: sí,
3: imagínate, yo no quiero ya ni pensar ni mencionar nombres, cuidado.
1: Ahora,
3: fíjense ustedes.
5: Pero siempre tiene que ser para mejorar, ¿no? Es decir, si hay una política pública que no está funcionando, pues desde luego que tiene que hacer cambios, ¿no?
1: Ahí se necesita la
5: voluntad. Pero si hay algo que sí está funcionando, que sí se está viendo rentabilidad, nadie dice que no es malo. O sea, el tema del fondo me parece que es, en esencia, una muy buena propuesta. Creo que hacia futuro se ve muy ambiciosa, pero tiene que funcionar. Entonces, tiene que darle el tiempo de maduración.
3: ¿Me la firmas que lo tendría cualquier político que llegara?
5: No. Pues obviamente estamos hablando que desde el 97, bueno, dependiendo del gobernante, pues es una situación pues de pronóstico reservado, ¿no? Sí. ¿Quién llega a gobernar con una visión esté pensado en los trabajadores y en los derechos humanos?
4: Es que nosotros somos somos políticos de buena fe.
5: La reforma habla que hasta los diputados pueden aportar ya en el fondo.
2: También es claro. Ojalá la mitad de su salario.
5: No sé si ya lo estén haciendo.
4: Claro. Sí, mira, en ese
2: vamos
4: tema,
2: a empezar con la dinámica de cierre. Les recuerdo un minuto para la conclusión del tema el día de hoy.
3: Muy bien, gracias. Pues yo concluyo el día de hoy comentando pues que a final de cuentas estamos tocando un tema muy interesante que es el fondo de pensiones. Aquí han surgido propuestas, han surgido polémica, pero el problema persiste. Parece ser que hay una luz al final del camino si es que lo que hoy se propone funciona. Pero yo coincido a final de cuentas que necesitamos meterle mucha transparencia, que necesitamos blindar mucho lo que tiene que ver el fondo para los trabajadores, para las pensiones y para jubilaciones, y sobre todo buscar medidas alternas presupuestales. Yo creo que una salida digna para este problema sería prorratear e ir rascándole el presupuesto de Nayarit para cada año depositarle una buena cantidad de dinero a quienes quieren pensionar, y empezando por los que más tiempo tienen ya queriendo hacerlo.
4: ¿Retiros voluntarios?
3: Esto, retiro voluntario, una promoción como le hizo Fox.
1: También.
3: Es decir, que quien quiera, ahora te va tanto, llámonos.
2: Detener el tema del crecimiento de la nómina estatal.
3: También esa es otra.
1: Diputado Rodolfo Gómez Tadeo, un minuto.
2: Tome la base. Gracias.
4: Bueno, agradecerles en un tema importante para el Estado de Nayarit, porque lo decimos bien, son derechos ganados que debe garantizar el gobierno en turno. Por lo que nosotros, desde el punto de vista, debemos de ser muy críticos y analíticos el cómo estamos hoy, cómo lo recibió el gobierno actual y cómo lo va a recibir el que viene. Si un modelo de transición a cuentas individuales y un modelo de reparto que está en tema de la Suprema Corte, y todos esos juicios que están en un órgano jurisdiccional auxiliar en la Ciudad de México que se están resolviendo, que es en base al derecho que tiene el trabajador. La lucha sindical creo que nunca ha sido fácil. Siempre la lucha sindical es en pro de sus agremiados, y el día de hoy lo estamos viendo que lo están haciendo. Pero también el gobierno está siendo responsable con las finanzas de garantizar que este derecho esté por largo plazo.
1: Bien. Gracias, diputado Rodolfo Gómez Tadeo. Luis Zamora, igual ya te sabes la dinámica, un minuto para tu cierre. Es.
5: Bueno, primeramente yo quiero, pues la verdad, desear el mejor futuro para todas y todos los trabajadores para los derechos sociales que tiene la ciudadanía de Nayarit. En su momento, cuando se planteó la ley del retiro digno para las y los trabajadores, se puso dentro de los transitorios que el trabajador tiene el derecho de la expectativa para poder jubilarse y pensionarse con la anterior ley o la actual ley. Y eso le da garantías. Que Morena lo quiso quitar en este año es otra cosa. La Suprema Corte ya se determinó que hay que garantizar este derecho. Y también deseo que el actual gobierno y el nuevo gobierno que pueda entrar tenga una visión apegada a que los derechos humanos son inalienables. No está uno por encima del otro. Es decir, no podemos decir que debemos de quitar los derechos sociales, es decir, voy a dejar de darle los servicios básicos a los ciudadanos para poder pagar nómina, o al revés, dejo de pagar la nómina para tener los derechos sociales. Deben de estar al mismo nivel y eso se debe de garantizar.
1: Ya acabamos, Carla.
2: Bueno, sí, el tiempo ya se nos acabó. Muchas gracias. Gracias, como siempre, también a nuestro patrocinador oficial Full Color. Gracias a nuestros invitados.
1: Full Color, que es quien diseñó esto que está usted viendo, lo visual.
2: Y creyó en nosotros. Una pensión no es un regalo, es un derecho que se construyó con años de trabajo y aportaciones, pero tampoco el dinero público es infinito. La pregunta es, ¿quién paga la diferencia? Usted tendrá su propia opinión. Gracias por haber estado con nosotros.
1: Nos vemos aquí el próximo lunes en Jaque. Gracias a todos.
2: Gracias.

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2: Son las 10:02.
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2: Diez con 13 minutos.
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1: La

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1: Son las 10:17.

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2: 10:25.

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1: Diez y media.
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1: ...10:53

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1: ...10:57...

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0: 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Las 11:11.
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1: Son las 11:12.

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1: 11 con 15 minutos, 11 y cuarto.

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Son las 11:20. 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
1: Son las 11:23.

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2: Son las 11:27.

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0: 11:31.
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2: Son las 11:37.

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1: Once cuarenta y tres.

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1: Once cuarenta y siete minutos.

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Faltan 10 para las 12. 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
3: 11 con 54.

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1: Es la 1:06.

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1: Es la 1:09.
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1: La una, 13 minutos.

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1: La 1:18.
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1: La una con 20.

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1: La 1:26 minutos.

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0: Es la 1:30.
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1: Una con 35 minutos.

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1: La una con 39 minutos.
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2: La 1:43 minutos.

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2: Una 46.

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1: La una con 50 minutos.
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1: Una 54.

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2: Las 2 con 8.
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2: Son las 2:11.

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2: Dos quince.

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2: Las 2:22.

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1: La 2 con 26.

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2: Las 2:29.
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1: 2:35.

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1: Las 2:38.
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1: Dos cuarenta y uno.

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1: Son las 2:44.

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1: Las 2:47.

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1: Las 2:50.
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1: Dos cincuenta y cuatro.

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1: 2:57.

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1: Son las 3 con 2 minutos.
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1: Las 3 con 10 minutos.
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2: Son las 3:13.

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2: Son las 3:16.

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1: Las 3:19 minutos.
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1: Las 3:23 minutos.

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1: Las 3:26 minutos.

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2: Tres, 29 minutos.
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1: Las 3:33.

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2: Son las 3:37 minutos.

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1: Son las 3:39 minutos.
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1: Las 3:42.

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1: Las 3:45 minutos.

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1: Son las 3:49 minutos.
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1: Son las 3:52.

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1: Las 3:56.

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3: Son las 4 en punto.
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1: Son las 4:09.
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1: 418.
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1: Con 23 minutos.

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3: 4:29.
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1: Son las 4:37.

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2: Son las 4 y 40 minutos.
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1: Son las 4 y 45 minutos.
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2: Son las 4 y 50 minutos. Faltan 10 para las 5.
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1: Son las 4:57.

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1: Cinco con seis minutos.

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1: 5:09.
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2: 5:16.

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1: Cinco veintitrés minutos.

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3: 531.
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1: Las 5:37.

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1: Cinco con 44 minutos.

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1: Cinco 48 minutos.
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2: Son las 5:52.

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1: Son las 5:58.

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0: son las 6:02.
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1: Son las 6:09.
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1: Son las 6:14.

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1: Son las 6:20.
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2: Son las 6:23.

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1: Son las 6:25.
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1: Son las 6:27.

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3: Son las 6:32.
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1: Son las 6:38.

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2: Son las 6:41.
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1: Son las 6:44.

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2: Son las 6:48.
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3: 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Son las 6:51.
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1: Son las 6:54.

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1: Son las 6:57.

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1: Son las 7.
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0: ¿Qué tal, amigos? ¿Qué tal? ¿Cómo están? Gracias por acompañarnos. Bienvenidos. Muy buenos días a todos ustedes. Son exactamente las 7 de la mañana en punto de este martes 29 de septiembre de este año 2026. Martes 29 ya, a solamente un día de que concluya el noveno mes de este año, el mes de septiembre, el mes patrio. Es la semana 40. 272 días están transcurriendo, solamente 93 le restan a este año. Hoy es día de Miguel, de San Miguel Arcángel, hoy en esta fecha. También está de Manteles Largos, es su santo, Gabriel, Rafael, Fraterno, Grimaldo, Quiriaco y también Gaudelia. Las personas que hoy celebran su santo, y si usted está festejando sus cumpleaños hoy en este día, millón de felicidades. Disfrútenlo plenamente, pásenla excelentemente bien hoy en este día. Es Día Mundial del Corazón también, cuidémonos, es el motor principal del cuerpo humano, el corazón. Día Internacional de la Concientización sobre la Pérdida y el Desperdicio de Alimentos, la nota que sacaba, que teníamos y que compartíamos de Andrea. Y también el Día Mundial de la Trombocitomía Inmune Primaria, hoy en esta fecha. Andrea, ¿cómo están? Muy buenos días.
1: Muy buenos días al auditorio. Qué gusto que nos acompañe esta mañana fresquecita, nubladita, martes ya 29 de septiembre, últimos días de este noveno mes, y estamos listos para arrancar con toda la información que usted tiene que conocer, tiene que escuchar antes de que el día comience, antes de que sus actividades tomen el rumbo de martes. Bueno, pues hay que estar enterados, ¿no?
0: Sí, miren, regularmente no lo hacemos en hablar de política, de mucho de política, de entrarnos en este ámbito, pero vale la pena, creo yo, porque ayer fue un día muy movido para Nayarit de manera particular y para Chihuahua. Sí. ¿En Chihuahua por qué? Porque mucho se había hablado de una figura femenina que es Andrea Chávez. Esta mujer que se le relacionó también sentimentalmente con el senador, al senador Adán Augusto López, ¿sí? En ese sentido. Y políticamente ella tenía aspiraciones para coordinar los trabajos allá en Chihuahua. Pues resulta que a esta mujer le dieron, obviamente, por otro lado, porque no le dieron la coordinación, es decir, la candidatura, pues, para la gubernatura del estado de Chihuahua. Quedó, la designaron al actual alcalde de Ciudad Juárez, Chihuahua, a Cruz Pérez Cuellar, quien será el que coordine los trabajos allá en Chihuahua. Es una de las primeras sorpresas. Segunda sorpresa, y para Nayarit, fue lo que se vivió el día de ayer a la 1:30 p.m. en el World Trade Center, en uno de los salones del World Trade Center, porque se iba a dar la designación de quién va a coordinar los trabajos políticos de Morena en Nayarit. Uh-huh. Y la sorpresa grande que se llevó mucha gente, porque
1: que nos llevamos todos. Que nos llevamos todos. Los que porque, no estábamos adentro de esa reunión.
0: Sí. Que nos llevamos. ¿Por qué? Por todo lo que se había dado en medios locales, sí. Todo lo que se decía, todo lo que se hablaba, la designación, que el dedazo, que este, que el otro, que ya había ya designación en ese sentido. Sopas, carijo.
1: Sí, es que, bueno, a pesar de que sabíamos obviamente que Yasmín Bugarín, que sí, fue designada como la coordinadora del movimiento de la 4T en Nayarit, traducción, la próxima candidata a la gubernatura, o la candidata a la gubernatura por Morena y el Verde Ecologista.
0: ¿Y el PT?
1: Bueno, el PT ya no sé, porque ayer estuvo ausente, como que ya les hizo el desdén, no sé, vamos viendo. Pero por lo pronto, por el Verde.
0: No te pierdes de nada.
1: Pues es mínima la...
0: Sí. El número de integrantes que tiene el PT.
1: La militancia, exactamente.
0: Están a punto de perder.
1: Bueno, ya veremos. El PT pendiente, por lo pronto el Verde y Morena van en alianza con Yasmín Bugarín al frente. Y a pesar de que pues era una candidata, o sea, era una aspirante, tenía posibilidades igual que las otras 5 o 6 personas que estaban ahí, y si estaba ahí era por algo, sí, ¿no? Claro. Porque tenía sus cartas, claro. Porque tenía su juego, porque tenía sus...
0: Por ser presidenta del Partido Verde Ecologista,
1: sí,
0: también.
1: Sí, claro, claro, o sea, ella tenía sus conectes, por eso sí. Se atrevió a posicionarse y pedir y pedir la coordinación, ¿no? Uh-huh. Pero, y también es cierto que veíamos como más activos, como más en el puntero, como más en las preferencias a otros candidatos.
0: Así es.
1: Otros aspirantes.
0: Así es. Y quien, bueno, ayer en la entrevista, una que estábamos viendo hace un momento, escuchando el ingeniero Oscar Valle y tu servidor, el gran perdedor fue Héctor Santana.
1: Pues sí, porque perdió ganando.
0: Perdió ganando. O sea, lamentablemente. Y luego recibimiento.
1: El rey sin corona le dicen.
0: ¿Verdad?
1: ¿No? Sí.
0: Un recibimiento que le hicieron en Puerto Vallarta, en el aeropuerto, increíble.
1: Sí.
0: A Santana, a Héctor Santana. ¿Por qué? Porque según las encuestas telefónicas y de casa por casa, él ganó las encuestas.
1: Él había ganado.
0: En segundo lugar, esta chica Geraldine. Y así estaban las cosas, ¿no? En ese sentido. Y resulta que al final del camino es Yasmín Bugarín la que es designada como coordinadora. Ahora hay que esperar, ¿no? ¿Cuál va a ser la reacción tanto de Héctor Santana como de esta chica, sí, en el proceso, para el proceso electoral que se avecina el próximo año, Que se van a quedar tranquilos, quién sabe si se vayan a alinear a lo que marca Morena, quién sabe también. Porque pues, hay intereses de por medio.
1: Claro,
0: ¿no?
1: Claro. Mira, ayer, por lo pronto, en la conferencia, en el anuncio, en el World Trade Center, pues se mostraron muy respetuosos, se mostraron hasta cierto punto educados, ¿no? Cordiales, ahí dándose un abrazo, pues yo digo que falso, pero bueno, tenían que dárselo, aguantando caras largas, aguantando lo que tendría que pasar, ¿no? Uh-huh. Y poniendo buena cara, como dicen, ante la situación que no les favorecía. Eso es una cosa, porque había cámaras, había medios, porque todos obviamente íbamos a estar pendientes de la transmisión y pues tenían que cuidar las formas, ¿no? Sí. Pero la otra versión es, como tú dices, lo que ellos vayan a decidir, lo que ellos vayan a continuar, el trabajo político que busquen, porque acuérdense que no nada más se va a jugar la gubernatura en el 2027, va a haber también otros cargos de elección popular y bueno, a lo mejor ellos quisieran seguir en la jugada, buscar otras alternativas, a lo mejor hasta cambiarse de partido, ¿no? Y buscar por otro lado pues el camino que han seguido, no sé, vamos a ser testigos de muchas cosas de aquí en adelante, porque así es la política, porque así se las gastan, es como un ajedrez, y cuando una pieza se mueve, hay repercusión en todas las demás, ¿no? Entonces, pues vamos a ver qué sucede. Por lo pronto, creo que ya hicieron dos pronunciamientos en redes sociales. Por un lado, Pavel Jarero, que dice que va a seguir, va a buscar reunirse con los equipos, con la gente que lo sigue, que lo apoya, para ver qué es lo que va a suceder con su trabajo político. Lo mismo seguramente hará Geraldine Ponce, lo mismo seguramente hará Héctor Santana, Elizabeth López Blanco, o sea, no creo que se vayan a su casa a esperar que algo caiga del cielo, ¿no? O sea, seguramente van a andarse moviendo, van a andar buscando en dónde acomodarse, porque el próximo movimiento importante de Nayarit, pues es la gubernatura, y de ahí partirá todo lo demás.
0: Y había caras desencajadas ayer, ¿eh?
1: No, pues todas. Solamente la de Yasmín, ¿no?
0: Sí, desencajando, Yasmín está feliz de la vida. A ver cómo le va en la cuestión electoral, en la cuestión de allá de un proceso electoral a Yasmín, van a tener que trabajar muy fuerte para ganar la empatía.
1: Sí, porque
0: de la
1: el partido en este momento se encuentra dividido. Esa es una realidad. Dividió a causa de ellos mismos, ¿no? Que optaron por estas estrategias que ahora sí son, pues, ¿no? Sí. Estas coordinaciones que nunca antes se habían visto y que eso sin duda fractura al partido, lo llena de enemistades, ¿no? Porque la gente toma su línea y bueno, pues ahorita está dividido, eso es una realidad, porque eran cinco posibles coordinadores, entonces por lo menos tienes cinco brazos de Morena que tienes que subsanar y que tienes que unificar a partir de este momento, vamos a ver si lo logra.
0: Y cheque nada más la gente que está trabajando con estos equipos, ¿de qué partidos provienen? La gran mayoría. La gran mayoría y en la gran mayoría de los partidos de los que están contendiendo en el sentido, Morena, Verde, etcétera, etcétera. Se va a poner interesante, ¿eh? Se va a poner muy interesante porque vamos a ver qué dice los demás partidos políticos, el PAN, el PRI,
1: la oposición,
0: o sea, sí. Movimiento Ciudadano, que son los partidos fuertes de oposición, fuertes relativamente, ahorita ya es más fuerte creo que Movimiento Ciudadano que el propio PAN y el Partido Verde, pero bueno, vamos a esperar. Gente obviamente no quiere saber nada de estos dos últimos de Movimiento Ciudadano, pues ha ido creciendo electoralmente hablando, ha ido creciendo en cada una de las elecciones, pero van a tener que trabajar muy fuerte. ¿Por qué? Para volverse a ganar la confianza del electorado, no, va a estar bien cañón. O sea, está muy difícil por todos los antecedentes que hay, por las figuras políticas que han puesto en cada elección popular, que ya nadie quiere, verlos, y porque hay que darle oportunidad a las nuevas generaciones de políticos. Eso es lo que han manifestado la gran mayoría de los que han salido del PRI, del PAN, etcétera, etcétera, y hay que darle oportunidad a las nuevas generaciones.
1: Sí, sí, sí.
0: No los mismos, las mismas figuras que siempre se han manifestado, ¿no? En todo caso, bueno, pues vamos a ver. Vamos a esperar. Insisto, se va a poner muy interesante. Hay que esperar a que concluya este año, porque el año que viene va a ser muy, muy importante. Y ver las designaciones y los cónclaves que se vayan a hacer entre los dos partidos políticos, ¿no?
1: Sí, así es.
0: Hablando políticamente, se tienen que aprovechar las coyunturas que te brinden los otros partidos para poder meterte en la mente de la gente, ¿no? Entonces, vamos a esperar, vamos a ver, por lo pronto,
1: la decisión ya está.
0: Ya está tomada, ahora tendrán que trabajar muy duro para ganar, obviamente, adeptos, porque como tú bien lo comentas, la situación está muy dividida entre ellos mismos.
1: Entre ellos mismos, entre el partido.
0: Ellos mismos lograron esta división.
1: Sí, claro.
0: Entre Fugio, entre Elizabeth, entre Yardín, entre Santana y la propia Yasmín. Hay una división que tendrás que trabajar muy fuerte para poder unificar estos grupos y que se vayan por un solo camino.
1: Claro, porque todos estos equipos enormes que se formaron alrededor de todos los aspirantes, pues no están resignados. O sea, no te puedes resignar de un nombramiento a la noche a la mañana, ¿no? O sea, no puedes tú ir con un candidato, con un aspirante, tener meses de trabajo, meses de empatía, de todo lo que conlleva simpatizar, ¿no? Con alguien, con una persona, y que te digan, pues no, tu gallo no va a ser. Sí. Fíjate que no, sí. Él no. Te tienes que apoyar acá.
0: Te tienes que alinear.
1: No es tan
0: dice
1: fácil.
0: Santana al llegar al aeropuerto de Puerto Vallarta, porque había mucha gente que lo estaba recibiendo, dijo, a pesar de yo tener el voto mayoritario, ¿sí? me pidieron que me alineara. Eso es equidad de género, como se está manejando últimamente en las elecciones, tanto internas como ya en la cuestión ya de elecciones, etcétera, etcétera. Él ganó la elección interna, la ganó el partido. Él la ganó.
1: No la elección, digo, la, perdón, encuesta.
0: La encuesta. Bueno, la elección para que él fuera el idóneo, ¿no? Sin embargo, no fue así. Según decían la presidenta, los coordinadores de Morena,
1: Ariadna Montiel
0: y Citlali Hernández comentaban que pues Santana obviamente había tenido el respaldo absoluto telefónicamente y casa por casa. Ajá. Sí, de gente.
1: Sí.
0: Sí,
1: Y ni así.
0: Por cuestión de género, le tocaba una mujer. Sí. Y bueno, pues él es el gran perdedor, como dices.
1: Sí.
0: El gran perdedor, el rey sin corona, como bien comenta, como bien comenta la gente. Así es la política.
1: Qué bárbaro.
0: Así es la política, que te llevas un balde de agua y el plato se te puede caer de la boca.
1: Sí, sí, sí. Del plato a la boca.
0: Se cae la sopa. Se cae la sopa. Y esto sucedió el día de ayer.
1: Sí. Sí. Todavía hay gente que no lo ha asimilado todo, ¿no?
0: Mucha gente, Andrea. Mucha gente todavía no asimila, obviamente, de los equipos de que estuvieron trabajando de cada uno de los pretensos, pues están desconcertados.
1: Claro,
0: ¿no?
1: Y ahora, claro, pues es lo que te digo, tú quieres que gane el tuyo, ¿no? Sí. Y aunque seas del mismo partido, pues son diferentes corrientes, sí. Son diferentes líneas, eso no lo podemos negar. Y en el Nayarito no fue tan peor, ¿eh? Porque si vemos estados como Nuevo León, donde definitivamente va a haber conflicto por la asignación de la coordinadora.
0: Allá el MC es el que está al frente. Movimiento Ciudadano en la gubernatura, ¿sí?
1: Sí.
0: En San Luis Potosí es el verde ecologista. Sí, el que está al frente del gobernador es el verde ecologista. Uh-huh. Es el único de los 32 estados de la República. Entonces, vamos a ver.
1: Sí, pero bueno, en Nayarit te digo, todos mantuvieron la postura, ¿no? Mantuvieron el orden, en una aparente aceptación del resultado, y no se veía, pues por lo menos en cámaras, no vimos ni enojos ni disputas. A diferencia de Nuevo León, por ejemplo, sí, pues, donde ahí sí una de las aspirantes que no se quedó, creo que es Tatiana Cloutier. Ella sí dijo, ¿saben qué? A mí esto no me gusta y vamos a pelear. Entonces, bueno, pues cada estado es diferente, cada estado tiene sus peculiaridades, sus particularidades. En Nayarit, aparentemente, y por lo menos a nivel nacional, no quedamos mal porque hubo una
0: civilidad,
1: estoy de acuerdo contigo, pero ya acá en Nayarit pues las cosas se van a tratar de forma distinta.
0: Sí,
1: ¿no?
0: ya ahorita, ya que despertó todo el mundo el día de hoy, que ni han de haber dormido los que perdieron, ni han de haber dormido pensando precisamente en eso. ¿Y qué le vas a decir a la gente? Va a haber reuniones seguramente. ¿Seguro? Como ya lo manifestaron, sí, con los equipos de trabajo. Hoy se van a reunir, ya lo manifestó Pavel, lo manifestó Geraldine, lo manifestaron todos. Vamos a reunirnos, vamos a ver qué rumbo vamos a tomar.
1: Sí.
0: Si el mismo o por dónde vamos a ir.
1: Ahora, yo no sé qué tanto se defina en estas reuniones, porque según tengo entendido, la decisión se toma antes, o sea, minutos antes de la asignación. O sea, ellos realmente no saben quién es el coordinador hasta que llegan a Ciudad de México y hasta que tienen hasta el día de su nombramiento, ¿no?
0: Ajá.
1: Entonces, yo no sé qué tanto, por ejemplo, en esas reuniones también se decidan otras candidaturas, se decidan otros puestos,
0: claro,
1: importantes,
0: claro,
1: ¿no? Que te digan,
0: tú
1: bueno,
0: declina y te
1: a lo mejor no vas a ser el coordinador o la coordinadora, pero mira, vas a hacer esto o vas, sí, a hacer lo otro,
0: sí,
1: ¿no? Entonces, a lo mejor también ellos ya tienen algo por ahí, prometido, ¿no? Sí. Y pues trabajar con ello.
0: Y ahora, ¿quién sabe? Nada está definido. Por ejemplo, el PAN tiene a Ibidelisa Reyes.
1: Ajá.
0: Como su posible candidata.
1: Candidata.
0: ¿De dónde proviene Ibidelisa?
1: También es de la Yesca.
0: También es de la Yesca. Sí, el MC habla de este presidente municipal de Compostela.
1: De Gustavo Ayón.
0: De Gustavo Ayón. Lo dudo. Gustavo Ayón no tiene carrera política.
1: No.
0: Tiene carrera de basquetbolista.
1: Sí.
0: Sí, de basquetbolista profesional, etcétera, sí, etcétera. Sí, sí. Pero carrera política no tiene. O sea, se me hace una tontería designarlo como candidato porque fue lo que fue. Sí.
1: Claro.
0: Entonces,
1: sí,
0: creo que no va por ahí. Entonces, no creo, como tú mismo comentas, que se vayan a quedar tan tranquilos quienes no quedaron.
1: Sí.
0: Sí. Quienes no quedaron, no creo que a ver. Posiblemente, Santana, posiblemente, tiene más carrera política que a lo mejor lo puede asimilar y puede alinearse, aunque lo dudo, Te digo, en la política ahorita, en la actualidad, hay intereses de promedio.
1: Claro, sí, sí.
0: Sí, tú lo que quieres es el poder, es lo que peleas, por el poder, ¿sí? Y por el otro lado, el lado de la expresidenta municipal de Tepic, igualmente. Yo creo que sí va a ser a lo mejor su decisión, pero va a contar mucho también la decisión de sus cuadros, de qué es lo que digan, porque pues, se va a poner bueno.
1: Por lo pronto ellos regresan, ¿no?
0: Sí.
1: O sea, por ejemplo, bueno, Héctor Santana, Geraldine Ponce regresan a sus alcaldías, ¿o ya
0: Geraldine
1: no?
0: Dijo, en de hecho hay un video en donde ella declara que lo que tiene bien claro, que no va a regresar a esa silla. ¿Cuál silla? La de la presidencia municipal. Cuando ella hizo el anuncio de que iría por la lucha,
1: okay,
0: de
1: sí,
0: la
1: pero,
0: coordinación.
1: Sí, pero bueno, lo dijo
0: la,
1: en el sentido de que estaba segura que iban a darle la coordinación.
0: Así es.
1: Pero vamos a ver porque si todavía, realmente no regresa.
0: Porque todavía le queda todavía lo que
1: año,
0: resta de este año y el de hoy. Y parte,
1: todavía es un buen, es
0: y
1: un
0: gran
1: buen
0: parte
1: tramo.
0: Del
1: de,
0: próximo.
1: Es un
0: año. Es un año casi.
1: Yo no creo que no vuelva, Yo creo que sí va a volver a la alcaldía. Lo mismo Héctor Santana. Pavel Jadró también retomaría su lugar en el Senado.
0: Sí.
1: Este, ¿y quién más? Pues ya, ¿verdad? Porque ya, Elizabeth López Blanco tenía dirigencia de Morena.
0: Este, el del PT, pues va a regresar a la Diputación Federal.
1: Pero te digo que ni estuvo.
0: Sí, algo, es que él ya se había manifestado desde días antes
1: en contra
0: de cómo se estaban llevando las cosas. Sabía perfectamente bien que no tenía ninguna opción.
1: No tenía posibilidades. No tenía posibilidades. Bueno, pero te presentas con dignidad si ya pues te registraste,
0: pues
1: ¿no?
0: Sí, pues sí, exactamente. Pero bueno. No. En fin, señores, cosas. Así las cosas en la política. Vamos a esperar. Queda todavía el resto de este año y gran parte del que viene para ver qué es lo que va a pasar. A ver qué es lo que va a suceder. Estos días de aquí al mes de diciembre se va a poner candente la cosa, eso sí les aseguro. Y ahí discúlpenos que comentamos este asunto de la política, pero bueno.
1: Pero es importante.
0: Era lógico.
1: Es importante porque
0: comentarles esto, ¿no?
1: Claro.
0: ¿Verdad? Sí. Vamos al clima, ¿te parece? Vámonos. Porque Polo hizo estragos en Baja California, ¿eh?
1: Así es.
0: No, están sin luz en este momento.
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1: Bueno, en Tepic tenemos el día de hoy un cielo muy nubladito, esta mañana de martes, amaneció incluso como que quería llover en algunas zonas de la ciudad. Vamos a ver cómo se comporta a lo largo del día. El clima, tenemos un 90% de posibilidades de lluvia para el día de hoy, nublados desde las 7 de la mañana a las 12 de mediodía es la posibilidad de que comiencen algunos chubascos para la capital nayarita. A partir de la 1 y las 2 de la tarde, lluvias más fuertes, y a las 3 de la tarde, cuidado porque pudiera registrarse lluvia fuerte aquí en Tepic. Ya más tarde también, a las 6 de la tarde, hay una posibilidad de que vuelva a registrarse precipitación, y durante la noche también hay posibilidad de lluvia. Así es que vamos a estar muy prevenidos este día porque sí, todo parece indicar que tendremos precipitación aquí en Tepic. La temperatura máxima para el día de hoy, déjeme le comento, tenemos hoy una temperatura máxima, ay mira, ya no quiso abrirme la aplicación, es que, bueno, ahí está, es de 30 grados centígrados, la máxima, la mínima 21 grados en este martes 29 de septiembre. Se nos va septiembre. Oye, Rachel, ahí viene, ¿eh? Ahí viene, está en este momento frente a las costas de Guerrero. Entre Guerrero y Michoacán se va desplazando hacia el norte. Vamos a estar muy pendientes de cómo se está comportando esta nueva tormenta tropical en el Pacífico, Rachel, que bueno, no está tan amenazante, digamos, como Polo, ¿no? Se convertiría en huracán categoría 1, pero sí lo tenemos que tener también bien presente porque la lluvia y la nubosidad que puede registrarse es importante también, ¿no?
0: Como no queriendo, ya van 16, ¿eh?
1: Ahí la llevamos.
0: 16. Fíjate. Con Rachel ya van 16. Ya son 16 y nos quedan todavía 1, 2, 3, 4, 5, 6, 7 todavía.
1: Todavía.
0: 7 en proceso, vamos
1: octubre,
0: a ver qué pasa.
1: Que es el mes.
0: Sí, lo que fuerte. Sí, lo que te comentábamos la vez anterior, el Atlántico ha estado tranquilo.
1: Muy tranquilo, ¿verdad?
0: Muy tranquilo.
1: Sí, sí.
0: Y hay un total, déjame te platico, entre 11 y 15 fenómenos tropicales.
1: Ajá.
0: Para el Atlántico, y nada más se ha dado Arthur, Berta y Cristóbal. Son los únicos. Uy. Los únicos que han causado por ahí problemillas, pero ha habido más movimiento en el Pacífico.
1: Sí.
0: Mucho más movimiento. Bueno, vámonos con las efemérides de hoy.
3: ¿Qué pasó un día como hoy, 29 de septiembre? 1547, nace Miguel de Cervantes Saavedra. Fue novelista, dramaturgo, poeta y soldado español, a quien se considera el iniciador de la novela moderna por su célebre obra Don Quijote de la Mancha.
4: Don Quijote cabalga en la mancha, con Sancho a su lado escudero fiel. La locura y la razón se entrelazan en el relato de un doble papel.
3: 1786, nace Guadalupe Victoria, el primer presidente de México entre 1824 y 1829, quien impulsó la organización del nuevo Estado mexicano bajo la Constitución de 1824 y promovió la abolición de la esclavitud.
2: José Miguel Ramón Adauto Fernández y Félix, mejor conocido como Guadalupe Victoria, se convirtió en el primer presidente constitucional de México, gobernando hasta 1829. Durante su mandato, abolió la esclavitud, promovió la educación y enfrentó insurrecciones internas.
3: 1900, nace Miguel Alemán Valdés, presidente de la República de 1946 a 1952. Es el primer civil en ocupar la presidencia tras la Revolución Mexicana. Durante su gobierno se impulsó una fuerte modernización del país con obras de infraestructura como carreteras, presas y la Ciudad Universitaria de la UNAM.
5: Ocupó varios cargos políticos a nivel estatal y federal, incluyendo el de gobernador de Veracruz. Durante su presidencia, promovió un programa de modernización y desarrollo económico conocido como el Milagro Mexicano.
3: 1934, se inauguró el Palacio de Bellas Artes, escenario de importantes eventos culturales en México, incluyendo exposiciones, conciertos y presentaciones teatrales.
6: El Palacio de Bellas Artes en Ciudad de México es un símbolo cultural del país. Curiosamente, debido al peso del edificio y al terreno blando de la ciudad, se ha hundido más de 4 metros desde su construcción en 1934.
3: 1998, el cantante puertorriqueño Chayanne publica el sencillo Como Tú de su octavo álbum Atado a Tu Amor. Es el más exitoso en la carrera del cantante debido a sus ventas. Con este disco llegó a cumplir uno de sus sueños, llegar a otro continente como lo fue Europa.

0: Y en cuanto a las celebraciones, hoy es el Día Mundial del Corazón.
1: Corazón, corazón, hasta el último latido, corazón.
0: El Día Mundial de las Personas Sordas, y en México es el Día Nacional del Maíz. Con edición de Alejandro Mesa para Aztlán Radio, Gabriel Carrillo.
2: Vamos a hacer una pausa y enseguida vamos a regresar con información y más comentarios, porque vi un comentario que hizo, una analogía que hizo la comunicadora Adela Micha en relación a los acontecimientos que últimamente hemos vivido, en donde han desvivido a niños, a menores de edad, por gente que estamos de la casa. Ahorita platicamos, porque aquí sucedió algo que no está bien. Volvemos.

0: Vamos a una pausa. Son las 7:29.
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0: Ya estamos de regreso.
8: Bueno, faltan 28 minutos para que sean ya las 8 de la mañana. Gracias por acompañarnos. Les platicaba que me tocó ver, ¿cómo se llama? Un video, una entrevista. Bueno, una entrevista, ¿no? Sino que un comentario que hizo Adela Micha. En relación precisamente a lo que sucedió con el asesinato del músico y su familia, su esposa, pero se encaminó de manera particular, dice, ¿en qué cabeza, el qué tiene que tener un ser, qué tiene que tener un ser humano, una persona, para quitarle la vida a un pequeñito, una pequeñita que no puede defenderse absolutamente de nada? ¿En qué tiene que tener, cómo está de desfasado, cómo está de podrido el mundo con ese tipo de personas que sin piedad alguna le quitan la vida a un menor? Fíjate que me estaban comentando, ahorita me pasó una nota, mi compañera Dulce, en relación a lo que sucedió en una estancia, en un lugar allá en la colonia 2 de Agosto. Resulta que durante la noche de ayer, el salón de usos múltiples de la colonia 2 de Agosto en Tepic fue vandalizado. El espacio afectado es utilizado, fíjate bien, diariamente para brindar apoyo y regularización escolar a niñas y niños de preescolar y primaria que presentan dificultades de aprendizaje. José Francisco Núñez de León, del Comité de Acción Ciudadana, el presidente, dio a conocer lo ocurrido y señaló que las afectaciones fueron directamente en el área destinada a estas actividades educativas. Servicio, ay Dios, perdón, dice... servicios que se han mantenido durante distintas administraciones de este Comité de Acción Ciudadana. Tras conocerse lo sucedido, se solicitó la intervención de las autoridades. De acuerdo con el representante vecinal, personal de la Fiscalía de Nayarit acudió para atender el caso y realizar los procedimientos correspondientes. El comité informó que se buscará proceder legalmente contra quien o quienes resulten responsables. Y ve las imágenes, Andrea, de cómo dejaron el lugar y tú dices... O sea, ¿qué tienes que tener en la cabeza, como dijo Adela Micha, para hacer esto? Afectar a niños que nada te perjudican, uh-huh, a ti como persona. Claro. ¿Qué daño te puede hacer un menor de edad? Y que lo están tratando de regularizar en su aprendizaje, tratando de llevar por el camino en el cual se puede desarrollar, ya que esté más grande, en una universidad, en una preparatoria, etcétera, ¿no? Sin embargo, tú con la cabeza podrida que tienes vas y les vandalizas el lugar. ¿Con qué finalidad? No, no lo entiendes. No lo entiende uno, la verdad, este tipo de cosas, rayoneado, pintadas las paredes, descuartizado el lugar. O sea, no puede ser. O sea, ¿qué nos está pasando?
9: Tremendo.
8: Vamos con la información, sí. ¿Te parece?
9: ¿La información ya?
8: Sí, vamos con Calcocotán.
9: Muy bien, para el gobernador del estado, Miguel Ángel Navarro Quintero, las obras las inaugura el pueblo cuando comienzan a utilizarlas. Por ello, los nuevos puentes de las calles San Luis y Veracruz en Jalcocotán, municipio de San Blas, no operaron una ceremonia. No esperaron una ceremonia, mejor dicho, en cuanto estuvieron listos, quedaron abiertos para que la comunidad volviera a transitar con seguridad. En octubre del año pasado, las lluvias desbordaron el arroyo, dañaron viviendas y derribaron a ambos puentes. El gobernador y su esposa, la presidenta Beatriz Estrada Martínez, acudieron entonces a Jalcocotán a acompañar a las familias y asumieron ante ellas el compromiso de reconstruirlos. Hoy ese compromiso está cumplido. Navarro Quintero destacó que el valor de estas obras no está en cortar un listón, sino en cada persona que ahora puede cruzarlas sin exponerse al riesgo de antes. Señaló que ese es el legado que busca dejar a Nayarit, obras que respondan a las necesidades de las comunidades y permanezcan al servicio de las familias.
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8: Fíjate, te digo que mentes que están mal. Estoy viendo una nota. Dice, si lo identificas, por favor, denúncialo. Es la foto de un sujeto. Dice una persona, y me imagino que es femenina, los hechos ocurrieron el sábado por la madrugada de la semana anterior, ya era 20 de septiembre. Dice, mi domicilio está por calle Circuito de los Fresnos, en la colonia Hipónami Los Fresnos. Abrió la puerta el sujeto porque la ventana estaba abierta, ya que estábamos esperando un familiar, a lo que ingresó el sujeto a la primera recámara.

0: cuento de la clase de calaña que es, ¿no? Bueno, más de una docena de viviendas resultaron afectadas y productores de ostión reportaron la pérdida de 15 toneladas del producto tras el fuerte oleaje registrado el sábado en Boca de Camichín, municipio de Santiago Ixcuintla. Roberto Barrera Rentería, presidente de la Sociedad Cooperativa Ostión y Camichín, señaló que el oleaje destruyó 20 pangas y ocasionó daños en viviendas, donde familias perdieron enseres domésticos, camas, refrigeradores y otros bienes.
1: Aquí en el centro de recepción de la cooperativa Ostión y Camichín, donde hacemos la facturación, las guías de traslado para nuestro producto, pues prácticamente se nos echó a perder lo que vienen siendo computadoras, impresoras, y en las casas, por lo que es electrodomésticos, los muebles, las camas, en fin. Pero como le comentaba, somos conscientes de la suficiente marea que iba a subir, pero con la combinación del huracán Polo, pues se incrementó bastante y eso no lo pudimos medir nosotros. En producción de ostión fue poco porque prácticamente estamos finiquitando lo del proceso de cosecha, ya estamos en época final, entonces nos agarró ya casi finiquitando la cosecha. Fue prácticamente poco, unas que serán unas 10, 15 toneladas, cuando mucho que se perdieron. Pero tomando en consideración que producimos entre 800 y 1200 toneladas anuales, entonces prácticamente sí lo comentamos como que fue poco. Y la infraestructura, sí, se perdieron como unas 20 balsas de cultivo. Nuestra concesión cuenta con 500 y se nos perdieron 20.
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0: Vámonos, Tomás, Andrea Peña Trujillo.
3: Vámonos con lo siguiente. Oleaje de Polo incomunica a 35 restaurantes en las islitas.
4: Los fuertes oleajes provocados por el paso del huracán Polo destrozaron alrededor de 500 metros del camino que conduce a la segunda sección de Playa Las Islitas, afectando el acceso a los 35 restaurantes que ofrecen sus servicios en esta zona turística. Cariluz Aguilera, dirigente de los restauranteros de Las Islitas, señaló que la fuerza de las marejadas dejó severamente afectada la vialidad y complicó el acceso a los establecimientos. La afectación ya fue atendida por el gobernador Miguel Ángel Navarro Quintero, quien anunció la rehabilitación de un kilómetro de camino.
5: Con el huracán Polo fueron las marejadas más fuertes y aquí estamos precisamente en el lugar más afectado, que es la segunda sección y parte de la tercera sección. Aquí los compañeros, pues rompió totalmente lo que es la carretera. El año pasado igual pasó lo mismo, entonces por eso le pedimos tan amablemente a nuestro gobernador para que nos viniera a ver y viera realmente la devastación que hizo el huracán Polo, ¿verdad? Para que él vea la magnitud del problema que tenemos con esta carretera. En la primera sección únicamente el mar se salió hasta la carretera, no hizo destrozos afortunadamente. Aquí en la segunda sección sí, a un solo compañero le tumbó su ramada, ¿verdad? Que es de palapa y palito, se la tumbó, pero aquí el 99% es la afectación de la carretera. Somos 35 restaurantes.
4: Para las noticias, reportó Berta Álvarez, la voz de nuestro origen.
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0: Ante esto, ¿qué hacer? Nada, ante la naturaleza no podemos hacer absolutamente nada, sino pues pedir apoyo al gobierno, ¿no?
6: Así es.
0: Que es lo más cercano. Sí. Bueno, la Secretaría de Salud de Nayarit, en coordinación con el IMSS Bienestar, puso en marcha la Ruta de la Salud para atender las comunidades afectadas por las inundaciones. La Secretaría de Salud, Beatriz Ruiz Huerta, informó que a partir de este lunes iniciaron las fumigaciones y abatización, además del abasto de medicamentos en las zonas afectadas. Los trabajos llegarán a Boca de Camichín, Los Corchos, Las Islitas y comunidades de San Blas y Santiago Ixcuintla para prevenir dengue y paludismo.
7: Yo hice y quede más tiempo en el aire, que dura más o menos 4 horas, pero ¿qué pasa? Va a matar todos los que esté volando, pero si ustedes tienen todo en colecciones de cacharros, entonces esos no se van a morir. Es muy importante la descacharización para luego meter la termonebulizadora, pero sí vamos a meter también la batización. Con muchísimo gusto, señor gobernador, y comentarle que por parte de IMSS Bienestar estamos trabajando en equipo. Él, a partir de mañana, lanza la Ruta de la Salud, donde queda abastecido de medicamentos las unidades tanto de Villa Juárez como de Boca de Camichín.
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3: Bueno, nos vamos con la siguiente información. A pesar de las indicaciones y restricciones de Protección Ciudadana y Bomberos del Estado que se han emitido en todas las playas de Nayarit por oleaje elevado, este fin de semana bañistas en diversas zonas hicieron caso omiso y pusieron en riesgo sus vidas. Incluso hubo un fallecimiento por inmersión. Así lo dio a conocer el director Pedro Núñez Bueno.
8: Por la mañana está reportando el personal que no tenemos presencia de marea ya elevada, el oleaje está de manera normal, mas sin embargo este fin de semana sí estuvo complicado, reitero, porque hubo

0: advertencias, muchas prevenciones y sobre todo, bueno, pues como estaba proyectado el oleaje elevado desde gran parte del estado, así como también parte de Puerto Vallarta. Y dio como consecuencia, como ustedes pudieron observar en los medios informativos, caso de Guayabito, la pérdida de vida de una persona que desafortunadamente, bueno, pues ingresó bajo las condiciones de no idóneas. Bien complicado, Alfonso, donde, bueno, nosotros hacemos las advertencias correspondientes, les hacemos del conocimiento el riesgo que representa ingresar a mar en condiciones no aptas y, bueno, pues aún así en ese tema ingresan bajo su propio riesgo y da como consecuencia, pues muchas de las veces, la pérdida de vidas humanas por no acatar una indicación de la autoridad.
1: Bueno, también el director informó que la tormenta tropical Rachel se encuentra en costas de Guerrero con trayectoria al norte del país, lo que dejaría también intensas lluvias para el estado en próximas horas.
0: Monitoreando la tormenta tropical Rachel, que viene precisamente por el Pacífico, se encuentra a 405 kilómetros de Acapulco, Guerrero. Y bueno, podemos estar muy al pendiente monitoreándola porque la trayectoria, como está trazada, si es que no cambia, podemos tener afectaciones ya con lluvias locales fuertes, quizás para el fin de semana siguiente. Y bueno, pues que está muy al pendiente de la situación.
1: Las afectaciones que se han presentado en las costas de San Blas y Compostela solo han sido daños leves en ramadas y restaurantes, así como daños en algunos caminos y senderos de terracería sin ser mayores. Sin embargo, se sigue monitoreando la zona. Y fíjate que estaba yo viendo en la mañana un video de la desesperación del presidente municipal de Compostela, Gustavo Ayón. Personalmente se fue a la playa a decirle a la gente, por favor, sálganse del mar.
2: Es que gente tan necia.
1: Y hagan caso de las banderas. Sí, sí. Y la gente no entiende.
2: Ayer todavía andaban buscando. No entiende. Estaban los de, ¿cómo se llama? Salvaguardas, de salvavidas. Sí. Andaban buscando a una persona que se adentró al mar, es que estando picado el mar, como se dice coloquialmente.
1: ¿Cómo se te ocurre? Entiendo.
2: Y estando,
1: entiendo,
2: banderas negras ahí, ¿eh?
1: Sí, yo entiendo que cuando tú vas a algún viaje, quieres disfrutar porque ya gastaste, porque ya pagaste, porque son los únicos días, no sé, por lo que gustes y mandes, pero de eso a que pongas en riesgo tu vida, uh-huh, aún si te están diciendo hay riesgo, hay peligro, por favor, no, claro, se meta, no, la gente metiéndose. Y el presidente personalmente diciéndoles, por favor, les suplicamos que se salgan porque están poniendo en riesgo su vida. No, es que nosotros venimos de Guadalajara. Les agradecemos la visita, les agradecemos que estén acá, pero por favor, queremos que regresen con bien,
2: sí,
1: a casa.
2: Sí, exactamente. Sin embargo, hay gente que no lo entiende de esa forma y vean, ahí están las recomendaciones y no ha pasado por el Eco del Triunfo, ¿no?
1: Sí, es correcto. Oh.
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2: Faltan 15 minutos para que sean ya a las 8 de la mañana. Vámonos con más información. Vecinos de la colonia Magisterial tienen años denunciando el problema de los baches en esta zona. Ponchaduras y descomposturas es la razón más común de su inconformidad, ya que circulando por estas calles es casi seguro que por lo menos alguna vez sufras un desperfecto en tu vehículo. Señalan que este no es un problema tan complicado de atender y, sin embargo, nadie da soluciones.
4: Principalmente creo que en la calle como Rosa Navarro, la Francisco y Madero, creo que por ese sector como que se ha descuidado un poquito y hay como unos baches pues bastante grandecitos.
1: ¿Cuánto tiempo tiene que ves estos baches y que definitivamente lo arreglan?
4: Pues yo creo que es un año, dos años. Pues sí taparon uno alguna vez, pero rápido como que se destapó, no sé, como que a lo mejor no lo pusieron bien o no sé.
1: ¿Te ha tocado alguna ponchadura o algún golpe a tu vehículo?
4: Sí, una vez sí fue una ponchada. O sea, en ese momento no me di cuenta, o sea, de que caí. Y ya llegaba a la casa y al siguiente día ya ver la llanta y te quedé desinflada.
1: ¿Y has tenido familiares, amigos que también, ¿no? El mismo problema.
4: Sí, igual, mis papás, mis hermanas.
1: Todos hemos caído por lo menos.
4: Sí.
1: ¿Qué le dirías tú a las autoridades?
4: Pues que pusieran pues la atención en eso, porque pues es algo que usamos día con día y pues que pues pudieran pues taparlo, ¿no?
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2: 14 minutos para que sean las 8 de la mañana. Salud. Están ya lista en la línea telefónica nuestra compañera Michelle Cruz Montero con toda la información de los deportes. La reina de los deportes está con nosotros. Mis buenos días.
5: Hola, Marcos, muy buenos días.
2: Buenos días.
5: Bueno, pues te decirte que pues se afinan, ¿no?, todos los preparativos para este evento internacional del cual Nayarit será sede los próximos días, el Panamericano de Pesas, que se llevará a cabo en el Auditorio Amado Nervo, al lado de la Unidad Deportiva Nayarit. Es este Panamericano de Pesas que se lleva a cabo del 2 de octubre al 7 de este mes, bueno, ya terminando septiembre, octubre, Y bueno, pues un evento que vuelve a poner a Nayarit en los ojos del mundo, este Panamericano de Pesas. Por supuesto que habrá participación de nayaritas, Leonardo Torres, Valeria Íñiguez, también ahí como representante Paulina Aro. Es una Panamericano, una competencia de categoría juvenil que pues reúne a los mejores elementos de este deporte de Latinoamérica. Entonces vamos a ver qué resulta. Por lo pronto, decirte que ya se está preparando el auditorio para que se lleve a cabo la competencia. Las delegaciones participantes empezaron a llegar desde el domingo pasado. Ayer ya tuvieron como un reconocimiento de lo que va a ser en lugar de la competencia. Hicieron algunos entrenamientos y que, bueno, se están preparando para que todo salga bien a partir del próximo viernes. Por supuesto que estaremos muy pendientes. Y bueno, pues también decirte que este fin de semana arrancó lo que es el torneo de la Liga TDP. Tanto la actividad, entraron en acción los equipos de Nayaritas, que ahora están en otro grupo, ya en nuestro grupo 15, y también inició la temporada oficialmente de la categoría sub-16. Recordemos que ahora también lo que es la tercera división tiene esta cuestión de la sub-16 para los diferentes equipos. Entonces empezó ya la temporada con una gran oportunidad para los jóvenes que se quieran mostrar en lo que es el balompié, tanto en la Liga TDP con los diferentes equipos, en esta ocasión son 8, y también para lo que es la sub-16, que participan 6 de estos 8 clubes que participan en la Liga TDP tienen su equipo en la sub-16, que son pues el semillero, ¿no?, que va a nutrir a futuro los siguientes categorías de los equipos nayaritas. Así es que ya empezó la participación para que estos jóvenes se muestren. Y también decirles que para el próximo fin de semana, hasta el 4 de octubre, hablando de fútbol, será la inauguración de la temporada 2026-2027 del fútbol de aficionados, la inauguración del torneo de la AFEN, que en esta temporada se denomina Juan Manuel Preciado Arana, cronista deportivo con más de 50 años de experiencia. Entonces se hace un reconocimiento para Juanito. Arranca este 4 de octubre, la inauguración es a las 10 de la mañana en la cancha Jesús Ceja de la Unidad Deportiva Juanelo, allá en la cantera. Así las cosas en la cuestión deportiva.
2: Mitch, que tengas un excelente día, amiga.
5: Igualmente, abrazo a los dos.
2: Abrazos,
1: Mitch.
2: Gracias por la información. Vámonos con más información, Andrea.
1: Sí, fíjate que tras una denuncia ante la Fiscalía General de Nayarit por despojo y fraude por parte de los líderes transportistas de la Alianza de Camioneros de Tepic, fue asegurado de manera precautoria el edificio de esa organización que pertenece a los camioneros, luego de que una empresa de transporte se apropiara de manera irregular del inmueble, tras el fallecimiento del anterior dirigente Ezequiel Llamas. Esto lo explicó el dirigente de Transpornay, Francisco Áviles.
3: Es un embargo precautorio para que no se haga mal uso de él. Es derivado de una denuncia que presentamos nosotros por allá en el mes de marzo, más o menos, y al ir a ratificar la denuncia, pues se dio este aseguramiento que es precautorio, ¿verdad? Nos dieron la oportunidad de seguir nosotros aquí en las instalaciones derivadas de la actividad que nosotros tenemos con los talleres. Es una denuncia penal porque nos quieren despojar del inmueble, ¿verdad? Con el predial nos dimos cuenta que llegó a nombre de una empresa transportista. Todo el tiempo había estado a nombre de un socio de Alianza. Alianza Camino tiene 80 años de existencia y 40 años tenemos con el edificio. Se hizo con el aporte de todos los camioneros. Es una persona que está recluida, ¿verdad? Que hizo mal uso de un poder que por ahí tenía de una manera fraudulenta, porque así fue, fraudulenta. ¿Cómo fue posible que haya hecho eso estando recluido donde está?
1: Por su parte, el dirigente de Citranay, Carlos Moncayo, señaló que se hizo uso indebido de un poder por parte de la familia de un dirigente transportista que se encuentra recluido y procesado con apoyo de un notario que casualmente también está detenido, por lo que agradece la intervención de la Fiscalía Estatal para que realice las investigaciones y regrese el inmueble a sus legítimos propietarios.
6: Tanto Ezequiel como Carlos tenían un poder. Fallece Ezequiel, desafortunadamente, se queda Carlos con el poder y entonces él se hace mal uso de ese poder, poniendo una propiedad al nombre de ellos, utilizando un poder que bajo presión a los anteriores compañeros los hicieron firmar. Esta gente, aprovechándose de ese poder, ponen las propiedades que son de todos los compañeros transportistas a nombre de una empresa que fundó junto con otras Carlos Aldate y están inmiscuidas sus familiares. Entonces no es posible que una persona recluida en la cárcel haya podido hacer eso. Y para acabarla, un notario que también está preso, creo que todos lo conocen, Hernández Quintero, fue el que hizo esa escritura. Entonces, al darse cuenta de eso, la autoridad inmediatamente actuó. Ya la autoridad inmovilizó, está haciendo las investigaciones y van a llegar hasta las últimas consecuencias para determinar si estuvo apegado o no a derecho al movimiento, que lo más seguro es de que no.
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2: Así que nos platicamos de él, ¿te acuerdas?
1: Sí.
2: Ahí está, las consecuencias de todo lo que hagas en la vida mal, mal te va a ir. Sí, sí, sí. Carlos, por ejemplo, sí, exactamente. Carlos, por ejemplo, lamentablemente, bueno, él ya jamás en su vida va a salir de la cárcel.
1: Sí.
2: Son más de 70 años la sentencia que le dieron a este sujeto por todo lo que hizo, ¿no? Desde secuestros, desde todo esto que están comentando los transportistas. Este es un terreno bastante grande, el que están de la CASP, el de Transporday. Es el que está precisamente por la calle Padre Mejía, antes Ures.
1: Ah, sí, claro.
2: Saliendo a Victoria.
1: Sí, mejor conocido como la Caspen.
2: Exactamente.
1: La Caspen.
2: Exactamente.
1: Sí, junto al santuario.
2: Exactamente, exactamente. Sí. Es un terreno bastante grande.
1: Sí.
2: Bastante grande es el terreno, con oficinas, ahí hay talleres, etcétera, etcétera. Hay otro edificio por un lado que es de ellos también, ahí mismo en el mismo terreno. O sea, bastante grande, ¿no?
1: Sí, y muy entonces, bien ubicado.
2: Sí, sí, sí.
1: Están en pleno centro.
2: Entonces, si hicieron malas cosas, bueno, ahora ya están actuando y ahí están las consecuencias de todo ello, ¿no? Y los dos en la cárcel. Tanto la Quiqueta como Carlos, pues están resguardados, ¿sí?
1: Sí.
2: Carlos, insisto, no podrá salir jamás en su vida de allí, salvo que le suceda otra cosa, ¿no?
1: Sí.
2: Y pues la Quiqueta está en ese proceso porque todavía no ha sido sentenciado, todavía está en proceso su juicio. Bueno, impulsa Nayarit empleo formal con plazas locales y movilidad a Estados Unidos y de Canadá también.
8: Durante los 5 años del gobierno de Miguel Ángel Navarro Quintero se han colocado 5,260 personas mediante las ferias del empleo, informó Rubicela Nava Núñez, secretaria del Trabajo y Justicia Laboral de Nayarit. Señaló que en la feria realizada este lunes se ofertaron 150 plazas, principalmente en áreas de seguridad, con la participación de la Secretaría de Marina, Guardia Nacional y la Secretaría de Seguridad y Protección Ciudadana. Agregó que también se promueve la movilidad laboral segura para nayaritas interesados en trabajar formalmente en Estados Unidos y Canadá.
9: Tenemos aquí alrededor 150 más o menos vacantes y en la bolsa tenemos como 1,100 más o menos. Estos formatos de esta feria de empleo es para la población en general. Es un formato más pequeño, por eso son 9 instancias empleadoras. Es muy distinto entre una feria y una feria nacional. Entonces, pues estamos aquí, seguimos concertando, seguimos gestionando con las empresas que puedan llevar sus vacantes con nosotros al servicio, a la oficina del Servicio Nacional de Empleo Nayarit, pues para que, a pesar de la colocación, y algo también bien importante, ha habido comentarios donde dicen, oiga, pero es que pareciera que es la misma vacante, entonces no se está colocando la persona y estamos ahorita trabajando un material donde podemos decir, sí, una vacante es de custodio, pero son 150 plazas. Entonces queremos como aclarar esa información porque pareciera que es lo mismo y no, nosotros promovemos una vacante, pero tenemos un número de plazas mucho mayor y a veces lo contabilizamos como que si fuera una. Entonces, cuando vamos identificando esas situaciones, buscamos qué contenido generar para poder hacer esa aclaración y, bueno, contenta de que las empresas se den cita aquí y que puedan tener ese trato directo con los buscadores de empleo. También en tema de movilidad, muy contenta de que las ofertas al extranjero, las personas cada vez más acuden a nuestras oficinas o acuden a estos eventos, entonces hay mucha más conciencia, se ha trabajado mucho y por eso les agradezco mucho cuando se habla de vacantes fraudulentas, de ofertas que ponen en riesgo la integridad, pues si se fijan, todavía hay personas formadas en el módulo.
8: Para Aztlán Noticias, reportó Berta Álvarez, la voz de nuestro origen.
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2: Nos vamos, Andrea.
1: Gracias por habernos acompañado. Le deseamos un excelente martes. Lo esperamos mañana.
2: Gracias, gracias a Sergio Andrade, a Dulce, a todo el equipo. Mañana en punto de las 7 aquí estamos.

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1: Son las 8.
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0: Las 8 de la mañana con 6 minutos. Muy buenos días tengan todos ustedes. Bienvenidos sean aquí a Mercado Sonidero. ¿Cómo andamos hoy en este martes? Que ya parece como que si fuera viernes. Ya se siente este fin de semana. Yo lo siento. Buenos días a todos ustedes. Estamos yo a 29 de septiembre del 2026. ¿Qué tal? La velita azul, porque es día del Arcángel San Miguel. Hay que pedirle que nos ayude con su luz azul, que nos dé la justicia divina.
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0: Y gracias por estarnos acompañando a través del 550 AM y en el 100.3 FM de Aztlán Radio. ¿Cómo andamos aquí en la capital nayarita? ¿Cómo se siente el bello estado de Nayarit? Las lluvias, ahorita un poquito nublado, no sé cómo ande allá afuera, pero me tuve que regresar por un suéter así ligero porque dije, no, a mí la lluvia o el que se sienta fresco no me va a ganar. Un saludo para todos ustedes y esperemos que pues tengan un excelente inicio de semana. Y si ya te levantaste, pues ya es hora de despertar. Un rico café.

0: Las 8:08, ese cafecito con pan. Buenos días.
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0: Un saludo para todos los trabajadores ahí en las panaderías, para los que entregan el pan. Buenos días.
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0: Un saludo también para todos los del mercado que diariamente, arduamente trabajan duro. Y desde muy temprano, desde las 4 de la mañana ya en Ayarabasto y lo que es el mercado de Abasto ya están levantados y trabajando, ¿sale? ¿Por qué? Porque hay que echarle ganas, acomodar toda esa verdura fresquecita. Mandamos saludos también allá a todas las escuelas, a los maestros, los que van en camino, a la maestra de la escuela, mi hermana Claudia Barragán. A todos los barraganes de... Que muy desde muy temprano chambeando.
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0: Mandamos saludos también a todos los del transporte público, a los de la construcción, que trabajan en construcción también, a los

0: Son ya las 8:12. Buenos días, tengan todos ustedes hoy en este martes. Casi ya fin de mes, Ale. Estamos ya a un día para ya cambiar al mes 10. Y pues Navidad ya se siente. Ya estamos también ya viendo todo lo que son los arreglos para el Día de Muerto. Y te digo los arreglos porque es el tiempo en que aprovechamos para ir a limpiar ahí las tumbas donde descansan los cuerpos de nuestros seres queridos. Y estamos ahí organizando ya los altares, poner el cempasúchil, el incienso de copal. Bueno, bellos tiempos y en cierta forma ya se siente una sensación diferente, nostálgica, pero bonita, ¿no? Yo así lo siento. Y pues también ya está por llegar las mascotas que ya trascendieron, son los primeros que llegan. Y pues también estamos ahí acomodando las fotitos de las mascotas que ya no están en esa vida, pero que nos dejaron bonitos recuerdos.
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0: Mandamos un saludo a El Cars Multillantas, Elena Rivers, buenos días, amiguita, ¿cómo andamos? Un saludo también para Edgar, buenos días, allá a su asador. Así es, un café rico para despertar. Ok, tú te vas a despejar la mente. Yo me estoy despertando. Buenos días. ¿Cómo andamos allá por la costa también? ¿Qué onda? ¿Qué pasó? ¿Cómo andamos? Estaba viendo yo un video ahí de las islitas. La verdad, ocupan apoyo para limpiar. Necesitan echarle ganas porque pues a eso se dedican esas partes, al comercio de la comida, los restaurantes. Y pues al no tener acomodado, pues el turismo no está como al 100. Y luego quedó feíto porque sí se salió al mar y quedó todo enlodadito. Y esperemos y ahorita pues se ocupan ayuda, que mucha gente se vaya, les apoye. Protección Civil también creo que andaba por ahí ayudándoles. Y lo que es la playa del Borrego también, quedaron ahí las palapitas hasta arriba enterrados. Y pues acá para este lado del Ostión, se fue el Ostión en Santa Cruz. Un saludo allá para San Blas. Mandamos un saludo a Guadalupe Gutiérrez y a Julio. Mandamos un saludo al profe, también al profe Manolo, allá en la ciudad de la X. Me dice, ayer no me mandaste. Profe, sí está escuchando, ¿verdad? Sí está escuchando. Un saludote al profe, buenos días.

Las 8:17 y estamos aquí en Mercado Sonidero. Buenos días a todos ustedes. Bienvenidos sean aquí en Aztlán Radio. Y vamos a escuchar este tema.

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1: Son ya las 8:21. Mandamos un saludo a Tony, Tony también. Buenos días, Tony, Tony. A su Michi color naranja. Recuerden que anda buscando un Michi en color naranja en adopción, que alguien lo tenga por ahí para que lo tenga en casita. Es que quiere el Michi naranja porque ya tiene ahí Michi feliz, ¿sale? Pues hay que mandarle, hay que apoyar a Tony, Tony. Un saludo muy especial para Tony, Tony, que nos está escuchando en Aztlán Radio. Un abrazo bien fuerte. No abrazo, Tony, Tony, un apapacho. Para que lo pases de lo lindo y ese abrazo que es conexión desde nuestro corazoncito para ti. Vamos a buscar su canción que nos solicitó, ¿sale? Vamos a escuchar por mientras este tema que es una cumbia en rock.

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1: Son ya las 8:25 y estamos aquí en Mercado Sonidero. Buenos días, tengan todos ustedes, ¿cómo andamos? Un saludo allá a su asador, ahí a Edgar, buenos días. Desde muy temprano escuchando Slam Radio, excelente. También un saludo allá a Elena Rivers, buenos días amiguitas, desde muy temprano, madrugadores. Siempre madrugadores, Tony, buenos días. El profe Manolo, buenos días, ¿cómo andamos? A la señora Rosita, allá en Jalisco, Nayarit, buenos días. Siempre escuchan Aslan Radio. Y bueno, pues estaba viendo aquí las noticias de lo que pasó con Polo en lo que es Baja California, ¿sale? Sí, estuve viendo videos y estuvo muy fuerte porque estaba a 200 kilómetros por hora lo más fuerte y luego ya de a 150. Pero se veía de plano el ciclón que entró con la categoría 3, fue cuando tocó tierra. De hecho, estuve viendo que el trayecto el día de hoy lunes está llegando acá por Sonora, por Guaymas, Sonora. O sea, todavía no se degrada completamente, pero pegó con ganas. Ando buscando ahorita las noticias para ver cómo quedó, porque pues yo creo que sí hubo ciertos estragos. Estuvo muy fuerte, se veían las olas del aire muy, muy, muy remarcada, bueno. Y está ya formándose otro aquí en lo que es el Pacífico, ¿sale? Así que hay que estar con mucho cuidado. Ya vieron que no se acercó Polo casi. ¿Cómo trajo el agua? Trajo mucha agua. Entonces, hay que estar preparados y cuidarse. Si no te cuidas tú, ¿quién te va a cuidar? ¿Sale? Para todos esos que les gusta y se les ocurre irse a meterse a los ríos en estas fechas, a los mares, a todo donde vean un causal ahí de agua y andan nadando. Y luego ahí después los andan buscando. Entonces no se arriesguen. Yo a veces escucho a mucha gente, es que sí sé nadar y eso. Sabes nadar, pero las corrientes del mar, ¿sale? Son muy difíciles, ¿sale? Yo también sé nadar, yo lo sé. Entonces mejor ni le calen ahorita. Y si ven la banderita negra dentro de lo que es la zona costera, hagan caso, muchachos, en serio. Y si no, si yo los veo,
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0: Mandamos un saludo ahí a Estética Nancy, madrugó, írala, qué madrugadora. Escuchando Aztlán Radio, Estética Nancy, ahí en Jalisco, Nayarit. Enfrente de con el profe Manolo, enfrente de Esotérica Naturista Carolina y por la calle Veracruz. Ahí no se encuentran.
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0: café. Salud, Edgar, me está enseñando el café que se acaba de comprar para tomárselo. Salud, salud. Yo ya te gané con mi litro de café. Bueno, vamos a escuchar este tema que nos solicitó Tony. Tony, es un tema que se titula Juan el Pescador con las estrellas de plata. Vamos a escucharla, porque no he escuchado.

Son ya las 8:35 minutos y estamos disfrutando aquí de Mercado Sonidero. No importa cómo suene, no importa cómo esté, el chiste es vibrar al ritmo. Como foquitos de Navidad. Y bueno, ya viene la Navidad, ya se está sintiendo casi casi. ¿Ya están armando sus posadas? Porque yo creo que ya es momento, ¿no? Para la cooperacha. Manda un saludo, Elena Rivers, a Edgar. Un saludo muy especial para ti. Y bueno, vamos a continuar con más, pero vamos a ir una breve pausa. Estoy viendo aquí el Facebook, aquí que oye, qué cosas suceden. Sorpresas que da la vida. Vamos a un corte y regresamos con más.

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1: Las 8:40.
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0: ¿Sabías que...?
1: Ya son las 8:44 y sabías que...

Y si no sabes, pues vas a saber. Y si ya lo sabías, pues felicidades, ya lo sabes bien. Bueno, andando acá yo en mi inmensa biblioteca que tengo de San Google, ok, revisando cosas que a veces te levantas y lo dices, ¿acaso será esto o el otro? O sea, haciéndote tu pregunta de existencia de cada día y te agarras pensando y dices, bueno, voy a irme a San Google porque ahí lo saben todo, todo. Bueno, son unas... Pero bueno, pues total. Ahora vamos a saber del mundo de los colores. Porque hay historias que te van a sorprender. Bueno, y te voy a hacer una pregunta, es una pregunta. ¿Qué fue primero? Y no es ni el huevo ni la gallina. ¿Qué fue primero? ¿La naranja o el fruto? ¿El color naranja o el fruto? Pues en Europa la palabra naranja para designar este color no existía, sale, no venía, todavía no estaba, ¿ok? Hasta en los siglos XV o siglos XVI el tono pues se conocía simplemente como amarillo rojizo, hasta que sale un hombre y dice, ¡ay! Fui para Asia y me encontré este fruto que pues se llama naranja o naranjos y es igual al color que es el amarillo rojizo y le voy a poner naranja. Así que pásame ese color que es naranjoso, que se parece a la fruta, para ya no decirle amarillo rojizo. Entonces ahí fue cuando empezamos a cambiarle. Entonces quiere decir que cuando yo decía en el kinder, pásame el crayón color carne, ¿qué fue primero? Bueno, ¿y tú qué crees? ¿Que los perros ven de color o no? ¿O en blanco y negro? Pues es que muchos tenemos esa historia o esa creencia. Yo me puse a platicar la otra vez con mi perrita Ruby y le dije, oye Ruby, a ver, quiero que me expliques. ¿De qué color se te hace mejor aquí la pared? Pero pues no me contestaba. Dije, no, sí ve en blanco y negro. Pues no. Resulta que estoy descubriendo que los perros me han engañado toda la vida, ¿sale? Y pues ellos tienen una visión dicromática que pues con dos tipos de tonos, que es azul y amarillo, pueden ellos pues visualizar el mundo, o sea, no es ni blanco ni negro, ¿sale? No pueden ver los tonos rojos y naranjas y verdes, no forman parte de su mundo visual. Entonces, si ven lo otro más en cuestión, azules y amarillos, o sea, me imagino cómo me veré yo como pitufa, o sea, de color azul en los ojos de mi Ruby. Y pues bueno, el cielo podría verse violeta, ¿crees? Ah, caray, a ver, vamos a investigar esto, ¿sale? El cielo se ve azul debido a un efecto Tyndall, donde las moléculas del aire dispersan las ondas de luz más cortas, que son las azul y la violeta. Cuando nuestros ojos tienen células receptoras, como que son nuestros conos, sensibles al azul, no al violeta, vemos el cielo azul porque somos más receptores del azul. Si percibiéramos el violeta, el firmamento se vería de ese tono más completo. O sea, como no entendí ahí. Si percibiéramos el violeta, o sea que no lo percibimos dentro de las ondas y debiera de verse. Ok, entonces está más fuerte el azul. Bueno, sigue siendo azul, aquí nada más lo están poniendo. Que si en dado caso, en esas moléculas del aire fueran el violeta con más mayoreo o más fuerza, más todo, ¿sale? O más cortas, pues los ojos sí pudieran haber sido receptores, pero entre los tonos que trae el cielo también traen azul y lo que es el violeta. Es algo que entendí en San Google. Antes de la Segunda Guerra Mundial, los colores rosa y azul se utilizaban indistintamente la ropa de los bebés. De hecho, durante mucho tiempo el rosa se asoció a la masculinidad por derivar del rojo.
un color fuerte, o sea que el rosa era para los niños, mientras que el azul se consideraba más delicado y asociado a lo que es femenino. O sea que era para las niñas. Pero después el cambio actual, por unas estrategias entre comerciales y marketing, cambiaron de tonos y quedó, pues como estamos ahorita, el de las niñas color rosa y el de los niños color azul. Pero antes era al revés. Y bueno, ya con esta nos vamos porque quiero que sepas que en las lenguas antiguas como el griego clásico no existía una palabra específica para decir azul. El cielo se describía con otros términos. Los seres humanos fuimos capaces de identificar y nombrar este color de forma tardía en comparación con las tonalidades como el rojo o el blanco. O sea, dijimos más rápido rojo, blanco, que lo que estábamos pensando si era azul. Pero bueno, ya con estos cambios pueden cambiar, ¿no? Sí, chico.

Y yo ahorita ando de azul, o sea que ese tono me corresponde original desde las antigüedades porque soy niña. Ay, la verdad es que tonos son tonos, únicamente con que te veas bien, con eso, con eso. Son ya las 8:51, que no se te vaya a hacer tarde. Hay que manejar con mucha precaución, mucho cuidado ahí al manejar. Amaneció un poquito húmedo lo que es las calles, porque creo que llovió, brisió. No me di cuenta, oye, no me di cuenta que hay un sueño profundo. Quedé completamente hipnotizada el día de ayer. Y ahorita que me levanté, vi nublado, vi lo que es el asfalto así mojado, húmedo. Entonces hay que manejar con mucha precaución para no tener ahí esos detalles de incidentes que, pues, a veces tenemos que tener nosotros cuidado.

Y recuerden que hoy, quienes le gusta los ángeles y arcángeles, pues es el día del arcángel San Miguel. Y en muchas de las iglesias aquí de la capital Nayarita, pues va a haber festejo.

Y bueno, este 29 de septiembre también empieza el regreso de los muertos. El 29 de septiembre es día de San Miguel Arcángel, es la primera ofrenda para recibir también a los muertos. Se copalea la casa y se le ruega al Señor que permita a los muertos bajar a la fiesta a acompañarnos. La segunda ofrenda se entrega el día 18 de octubre, día de San Lucas, donde se ruega que se le dé permiso a los que ya fallecieron en desgracia, con violencias, traicionados, para que estos lleguen a casa con toda la tranquilidad. Y luego después viene el 28 de octubre, día de San Judas Tadeo, que es donde empieza a realizar las compras, uno de las veladoras para dar las ofrendas a este santo aparte y sobre todo para iniciar los preparativos de las fiestas ya de las llegadas de los que ya trascendieron. Así que vamos a estar aquí con todo, buscando todo lo que es los festejos que tenemos los mexicanos por tradición, que nos gustan, y realmente honrando a nuestros seres que ya no están.

Ya son las 8:56. Y ahora sí ya nos vamos. Que tengas un excelente martes. Disfrútalo, ni te cases ni te embarquen, dicen. ¿Tú qué crees? Yo al contrario haría. Yo me casara y me embarcara porque es martes. Así es uno, ya ves cuando es. Un saludo para todos ustedes que nos están sintonizando, que tengan un excelente martes. Mandamos un saludo al Cars Multillantas, Estética Nancy, a su asador, que están aquí presentes, Esotérica Naturista Carolina y en Jalisco Nayarit también. Al profe Manolo, a Tony, al Michi Feliz. Elena Rivers y Edgar, buenos días. ¡Eva! Y todos los que están escuchando, un apapacho bien fuerte, que tengan un excelente martes lleno de mucha abundancia. Sobre todo que tengan mucho abundante amor propio hacia tu persona. Y luego ya después tengamos mucha abundancia en salud. Y luego ya después la abundancia de los dineros. Porque dice uno, ay no, el dinero no le toca, pero cómo hace falta. Son ya las 8:57, que tengas un excelente martes, te espero el día de mañana a la misma hora, de 8 a 9 de la mañana, perdón, aquí en Astral Radio a través del 550M y en el 100.3 FM. Te espero también, te invito de 10 a 11 en Complacer Tus Sentidos. Nos vamos, me voy.

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6: Lo que el oleaje destruyó 20 pangas.
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9: Para el gobernador Miguel Ángel Navarro, las obras las inaugura el pueblo cuando comienza a utilizarlas. Por ello, los nuevos puentes de las calles San Luis y Veracruz en Jalcocotán, municipio de San Blas, no esperaron una ceremonia. En cuanto estuvieron listos, quedaron abiertos para que la comunidad volviera a transitar con seguridad. Más de una docena de viviendas resultaron afectadas y productores de ostión reportaron la pérdida de 15 toneladas del producto tras el fuerte oleaje registrado este sábado en Boca de Camichín, municipio de Santiago Ixcuintla. Roberto Barrera, presidente de la Sociedad Cooperativa de Ostricamichín, señaló que el oleaje destruyó 20 pangas y ocasionó daños en viviendas. Este fue el corte informativo para Aztlan Radio, informó Gabriel Carrillo, la voz de nuestro origen.
10: El tema de la prevención. Quiero darle la bienvenida al doctor Cándido Silva Peña, él es psicólogo clínico y pues durante muchos años enfocado en este y en otros temas en la prevención de la salud mental. ¿Cómo estás, doctor?
11: Oh, muy bien, contento con que nos hayan brindado un espacio para hacer contacto con la sociedad. Siempre he pensado esta parte y no solamente lo digo yo, al final la prevención del suicidio es tarea de todos. Y tu programa es muy interesante y en ese tenor el ver el suicidio en relación a la experiencia de ser mujer. Porque obviamente, o sea, la cantidad de estresores, la cantidad de circunstancias que se vive con el hecho de ser mujer, el ser joven, el ser estudiante, el ser madre, el ser abuela y lo que conlleva con eso, ¿no? Y entonces creo que es muy importante dar una mirada profunda a cuáles son las implicaciones aquí, ¿no?
10: Claro, y aparte, dentro de estas estadísticas que se manejan en este 2026, la Organización Mundial de la Salud, otras instituciones que están enfocadas en el tema, pues nos hablan de que las mujeres de alguna manera son quienes más intentan
11: sí.
10: quitarse su vida.
11: Y esto nos estaría hablando de la cantidad de estresores a las que pueden estar sometidas. De alguna manera pareciera que la cultura, la sociedad todavía es un poco más permisiva que los hombres. Hay un dato muy interesante, ¿no? Es cierto que los hombres son quien más lo logra, las mujeres son quien más lo intenta. Nada más que aquí tendríamos que ver dos cosas, ¿no? El hecho de que una persona tienda este tipo de conducta puede deberse a muchos aspectos. Se dice que aproximadamente el 70% de la gente que incurre en conductas autolíticas, 70% aproximadamente padece de una condición psiquiátrica, que puede ser consumo de sustancias, trastornos de la personalidad, trastornos psicóticos, depresión, episodios de ansiedad, etcétera, etcétera. Hay otro 30% aproximadamente que no se encuentra en estas circunstancias, pero que ante una pérdida, ante una crisis, ante un momento de desregulación, ante una circunstancia donde su conducta sea muy impulsiva, bueno, puede incurrir. Y entonces aquí pues no dejamos de preguntarnos y entendemos una cosa, ¿no? O sea, la misma bioquímica de los seres humanos en este caso se ha demostrado que mientras más testosterona, más impulsividad y más probabilidad de que una conducta de este tipo sea definitiva. Ahora, sin embargo, el que los hombres sean quien más lo logre no quiere decir que las mujeres sufren menos. Quizá lo único que quisiera decir es que los hombres podemos tener más tendencia a ser altamente impulsivos. Y esto puede derivar en
10: ¿qué
11: que
10: hace la diferencia?
11: La diferencia puede ser que en esa impulsividad o los métodos sean más definitivos o no sé, por decir, a lo mejor otras cosas, quizá la forma de entender el dolor para nosotros sea más abrumadora, ¿no? La pregunta es, ¿cuántas mujeres pueden estar sufriendo, a veces en silencio, por una circunstancia tan fuerte que podría estar pasando por su vida este tipo de circunstancias?
10: Y es que desafortunadamente ya el índice de edad que intenta o que logra esto, desvivirse, pues ya es menor. Antes hablábamos de adultas, adultos mayores, antes hablábamos de edades ya de maduros en adelante, y ahora hablamos de muchos jóvenes.
11: Bueno, obviamente, este fenómeno aparece en diferentes partes de la vida, pero se concentra mucho, más o menos entre los 12 y 29 años, es decir, los adolescentes y los adultos jóvenes. Tiene hasta cierto sentido, hasta cierto punto tiene sentido, ¿no? Desde un cerebro que está en plena maduración, que le es más difícil regularse, hasta el pensar que en esas etapas son etapas de mucha turbulencia. O sea, cuando el adolescente es adolescente, tiene que hacer cosas y asume la necesidad de tener cosas que incluso escapan de sus circunstancias. Por ejemplo, el cuerpo. El cuerpo, podemos ver chicos y chicas que quisieran tener un cuerpo con ciertas características y que su genética no se los permite. Y que por circunstancias corporales a veces son acosados en escuela, ¿no? Hay acoso escolar, reciben burla, reciben marginación, reciben muchas cosas, ¿no? Cuando hablamos de los, por ejemplo, los chicos que van en transición, yo les digo a mis estudiantes en la universidad, hay que tener mucho cuidado, están en transición. Ustedes son chicos que están estudiando. Si bien algunos trabajan, todavía asumen que son estudiantes, pero van a salir un par de meses o un año más, van a salir y se van a convertir en personas que van a tener que competir. Y en este momento de turbulencia van a tener que decidir qué van a hacer de su vida, qué se van a dedicar, dónde se van a quedar, si van a querer vivir en pareja, si van a querer tener hijos, cuando pueden decidirlo, porque a veces ya lo tienen, van a salir, van a competir, en el caso de la psicología, por ejemplo, a un mundo donde está pues saturado de psicólogos. Entonces, si volteamos a ver las presiones y la turbulencia que puede haber desde que son adolescentes, podremos encontrar que hay motivos suficientes para que los chicos vivan episodios de ansiedad muy fuertes, para que los chicos vivan baches depresivos también muy fuertes. Y estamos hablando de una persona que tenga una familia, entre comillas, saludable. No estamos hablando de chicos que vienen donde la violencia es constante, uh-huh, donde los padres fueron abandonados, etcétera. O en su caso, no estamos hablando de aquellos chicos que tienen algún reto cognitivo, emocional, conductual.
10: Medianamente normal, ¿no? Medianamente un ambiente tranquilo, por decirlo de algún modo. Decirlo. Ahora imagínate irnos a chicos, chicas, que están desarrollándose en un ambiente conflictivo, tóxico, complicado, de violencia, de adicciones.
11: No, bueno, al final, quizá en la intimidad de cuatro paredes podemos escuchar historias muy complicadas. Sí. Pero la verdad es que la infancia no es tan sencilla y la adolescencia no es tan fácil como alguno lo dice. Esta parte, ay, la adolescencia es la parte más bonita de la vida, no necesariamente y no para todos. La verdad es que cuenta mucho al final el lugar donde estamos. Y mira que nosotros no decidimos dónde nacer, o sea, de quién ser hijos, ni siquiera entendemos hasta dónde cuando llegamos al mundo papá y mamá tienen buen ajuste emocional, uh-huh, son plenos, están completamente saludables. Repito, aquí el asunto es que más allá de estas circunstancias, pues está la otra variable, ser mujer. Y cuando digo a ser mujer me refiero a toda esta deuda histórica, ¿no?, que hay con las mujeres, a todos los derechos que se les ha negado, a las cargas y responsabilidades y a las dinámicas psicosociales. Bueno, por mucho tiempo trabajé en una institución especializada en adicciones y veíamos algo muy particular. Era relativamente fácil detectar un chico que comenzaba a tener problemas con el alcohol. Relativamente fácil detectarlo. Y relativamente fácil acercarnos y buscar darle tratamiento. Con las mujeres era diferente. El patrón conductual de las mujeres consumidoras de alcohol es esconderse. Es decir, era frecuente ver, por ejemplo, amas de casa que el esposo se iba a trabajar, de repente, bueno, estamos hablando de amas de casa que no trabajaban como tal, ¿no? Uh-huh. Y que de repente el esposo iba a trabajar, hacían sus cosas y se sentaban a tomar alcohol. Y que escondían el alcohol, y que cuando se daban cuenta del alcoholismo es porque ya era muy complicado, el patrón de consumo era muy fuerte. Pero también está el otro caso, ¿no?, el de las mujeres que trabajan. Y hace un momento tras las cámaras hablábamos de la gran cantidad de gente que necesita más de un empleo para poder sobrevivir.
10: Sí,
11: y que más allá de trabajar en muchos otros empleos, todavía habrá que llegar a casa a continuar con labores del hogar, a continuar con muchas circunstancias. Y esta otra parte, Luz Amalia, la identidad y el sentido de maternidad que tienen muchos. Por ejemplo, estas madres o abuelas que dicen, no supe cuidarlo, no supe guiarlo, o sea, esto de asumir que se es culpable del éxito o del fracaso de los demás. Es decir, no solamente muchas mujeres se están estresando por sacar adelante su vida, sino que parecen asumir responsabilidad por la felicidad, la plenitud, la salud mental y lo que hacen los demás.
10: Y aquí yo quisiera intervenir de esta manera, doctor, en esto de sentir culpabilidad como mujeres. Pero es que mira, vámonos, una junta escolar donde un niño o una niña tiene una situación. ¿Y qué es lo primero que señalan? ¿Dónde está su mamá? Si hay una situación de enfermedad, bueno, que su mamá no la cuidaba. Si hay una situación de, desafortunadamente, un deceso, ¿y su mamá qué estaba haciendo, claro, cuando sucedió este accidente? Claro. Entonces, es una carga social muy, muy grande, porque de hecho los mismos psicólogos y psicólogas nos dicen como mamás cuando llevamos a nuestro...
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12: Son las 9:12.

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La siguiente canción se llama Prenda del Alma, que es de mi entero gusto. A mí me gusta mucho esa canción. Espero que a ustedes también les guste.

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3: 9:31.
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3: 9:57.
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2: El gobernador Miguel Ángel Navarro y su esposa, la presidenta del sistema DIF Nayarit, doctora Beatriz Estrada Martínez, recorrieron comunidades costeras de Santiago Ixcuintla y San Blas para conocer directamente los daños ocasionados por la marea alta asociada al huracán Polo, escuchar a sus habitantes y definir las acciones necesarias para atender las necesidades encontradas. Los fuertes oleajes provocados por el paso del huracán Polo destrozaron alrededor de 500 metros del camino que conduce a la segunda sección de la playa Las Islitas, afectando el acceso a los 35 restaurantes que ofrecen sus servicios en esta zona turística. Este fue el corte informativo para Aztlán Radio, informó Gabriel Carrillo, la voz de nuestro origen.

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0: 10:58.
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7: La Secretaría de Salud de Nayarit, en coordinación con IMSS Bienestar, puso en marcha la ruta de la salud para atender las comunidades afectadas por las inundaciones. La Secretaria de Salud, Beatriz Ruiz, informó en Villa Juárez, Santiago Escuintla, que a partir del lunes iniciaron las fumigaciones y abatización, además del abasto de medicamentos en las zonas afectadas. A pesar de las indicaciones y restricciones que Protección Ciudadana y Bomberos del Estado ha emitido en todas las playas de Nayarit por el oleaje elevado, este fin de semana bañistas en diversas zonas hicieron caso omiso y pusieron en riesgo sus vidas. Incluso hubo un fallecimiento por inmersión, así lo dio a conocer el director Pedro Núñez. Este fue el corte informativo para Aztlán Radio, informó Gabriel Carrillo, la voz de nuestro origen.

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3: Son las 11:23.
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1: Hola, hola, muy buenos días. Mi nombre es Kimberly Cruz. Prepárense porque hoy tenemos mucha música, historia, novedades y por supuesto toda la actitud que nos caracteriza. Nos acompaña mi compañera.
2: Hola, ¿qué tal? Un gusto estar nuevamente con ustedes, Daisy Peña, y el día de hoy tenemos un invitado de lujo que, bueno, vamos a dejar que él se presente porque es un invitado estrella. Adelante, por favor.
3: ¿Qué tal? Mi nombre es Enrique Castañeda, tengo 22 años y soy de aquí, de la capital nayarita.
2: Perfecto, y pues él es integrante, ¿vocalista?
3: Vocalista.
2: Vocalista de la banda Clave Nueva. Enrique, cuéntanos un poquito, a ver, cómo surgió lo que es la banda, dónde son originarios, un poquito de esa trayectoria que lleva la banda.
3: Ok, pues la banda es de Mocorito, Sinaloa. La banda ya tiene casi 30 años de trayectoria. La banda ha tocado o ha pertenecido a solistas anteriormente. Ese era el rumbo de la banda. Éramos... Bueno, todavía no estaba yo, claramente. Ajá. Éramos músicos de artistas como El Hijo de Chalino, Chayito Valdés, muchos, muchos, muchos. Hubo una etapa en la que dejamos de ser banda de algún artista, y hubo una etapa que hubo un conjunto que fue con Mats Peraza, que fue cuando fue el éxito más grande, por así decirlo, de la banda, ya como consolidados con el nombre de La Clave Nueva.
2: Okay.
3: Y ahorita somos ya tres vocalistas, se terminó la etapa con Mats Peraza, ahorita somos tres vocalistas y somos puro muchacho con sueños.
2: Excelente, y tú puro para adelante, ¿verdad? Sí. ¿Cuántos años llevas tú ya en la banda?
3: Yo justo acabo de cumplir un año, hace dos semanas, un año apenas.
2: Ya, bueno, es algo, pero pues ya va ya, para allá, digo, perdón. Bueno, ¿cómo nació tu amor por la música? O sea, ¿cómo a ti, quién te la inculcó? ¿Cómo surgió?
3: Pues, de parte de mi mamá y de mi papá, hay muchos familiares que cantan. Entonces, normalmente en la casa siempre había música y había quien cantara. Entonces, escuchando, yo igual tengo un tío que cantaba en bandas. Y él me ponía, mírale así, canta así, y vente, acompáñame, y así. Entonces, ahí empezó mi gusto. Igual en la secundaria, que es cuando te dan los talleres de guitarra.
2: Sí.
3: Que yo creo que me enseñé a cantar por tocar la guitarra. O sea, me enseñé a tocar la guitarra y para aprenderme las canciones tenía que cantar para acompañarlas. Entonces, ahí fue cuando más aprendí.
2: ¿Es el único instrumento que tocas, la guitarra?
3: Toco instrumentos de cuerdas, los derivados de instrumentos de cuerdas.
2: Hombre, siempre he dicho que, o sea, el saber tocar algún instrumento es un gran talento. O sea, un talento también.
3: Sí, también.
2: Porque, por ejemplo, estás tocando instrumento y estás cantando, o sea, coordinas muy bien sí. Esa parte. Ok. ¿Recuerdas cuál fue la primera canción que tú te aprendiste así completa? Que la traías de que cantabas de diario cada rato.
3: Sí, la primera canción que me aprendí, yo creo que tenía como unos 13 años. Se llama Se Terminó Lo Nuestro. Es de Jeru. Jeru la grabó.
2: Ah, ok.
3: Es una canción que se hizo famosa con Jeru y su legión hace como unos 14 años, yo creo. Y esa fue la primera.
2: ¿Estabas chamaco todavía?
3: Sí, estaba chamaco.
2: Ok. Bueno, ahorita vamos a ir a escuchar una canción. Bueno, mientras tenemos estos problemas técnicos, bueno, ¿qué significa la música en tu vida? O sea, ¿qué...? Bueno, no sé si nada más te dediques a la música, si tengas algún otro emprendimiento, algún negocio o algo.
3: Ok, no, fíjate que yo creo que, no sé si fue corazonada o fue valentía el renunciar a cualquier trabajo normal, al estudio también, porque yo era de las personas que me iba bien, realmente en la escuela me iba bien, pero nunca sentí como algo que me llamara la atención, nunca... Nunca estuve,
2: carrera,
3: nunca bueno. estuve seguro de lo que quería hacer con mis estudios.
2: Okay.
3: Entonces solo terminé la prepa y dije, bueno, también por ciertas necesidades, ¿no?
2: Sí.
3: Dije, bueno, termino la prepa y me pongo a cantar, a ver cómo me va. Pero fíjate que desde niño eso sí existe, el hecho de que te digan, ah, mira, yo algún día voy a ser grande y esto, y la corazonada, por eso tío, si es corazonada, valentía. Ajá. Y no, actualmente pues, aunque quisiera también no pudiera porque, por ejemplo, las giras duran bastantito, duran como 2 meses. Okay. Me la paso en Estados Unidos, ajá, la banda ha ido a Canadá, o sea, son tiempos que aunque quisiera trabajar en algo aquí, tampoco lo podría hacer realmente, porque ajá, no estoy mucho tiempo aquí.
2: Okay, digamos que aquí nomás vienes como de tus descansos, tus
3: sí, vacaciones. Sí, sí, mis vacaciones.
2: Y ya, ¿verdad? ¿Toda tu familia es de aquí de Nayarit?
3: Originarios no, pero sí, ahorita aquí viven, están todos, aquí, la mayoría.
2: Ah, okay, okay, perfecto. ¿Por qué eligieron, bueno, no sé si sepas esta preguntita, ¿por qué eligieron este nombre de la banda? O sea, ¿quién tomó la decisión? O, a ver.
3: Okay, creo que al inicio la banda se llamaba Clave Azul. Ah, okay. Creo, si no me equivoco. Ajá. Entonces, pues, hubo salida de integrantes y nuevos integrantes y pues literalmente el nombre lo dice, Clave Nueva.
2: Clave
3: Entonces
2: Nueva. Fue esa. Por eso, o sea, que surgió algo ya.
3: Otra banda, nuevo. Sí, y pues sí, cambiaron el nombre.
2: Ok, perfecto. Bueno, ahorita para continuar con la entrevista, vamos a ir a escuchar una cancioncita, compañera, por favor.
1: Se llama Me Haces Falta, de banda Clave Nueva.
2: Muy bien, vamos a escucharla.

0: Diciembre.
1: Bueno, te va a tocar descansar en las fechas
0: Sí,
1: decembrinas, al
0: mínimo.
1: menos.
0: Y lo
1: Lo
0: bueno
1: bueno.
0: que en diciembre me dan más vacaciones, entonces vamos a estar acá más
1: Con la
0: tiempo.
1: familia, lo bueno. Pues un saludito ahí a todos los integrantes de Banda Clave Nueva. Bueno, continuando con el programa, ¿qué es lo más difícil de mantenerse vigente en la música? O sea,
0: Lo más difícil, pues literalmente aguantar los tiempos difíciles, porque yo creo que todos en cualquier trabajo, cuando es un tiempo difícil, algunos tiran la toalla.
1: Sí.
0: Entonces, yo creo que la persistencia y las ganas y el hambre de saber que algún día todo lo que hemos hecho va a dar frutos.
1: Así es. Bueno, antes de entrar ustedes de subir al escenario, ¿cómo se preparan? ¿Hacen algún ritual, alguna porra? ¿Qué es lo que hacen?
0: Cuando salimos del autobús hacia el camerino, pues normalmente todos vamos calentando, yo la
1: Ajá,
0: garganta,
1: sí.
0: los demás su instrumento. Entonces llega el momento en el que ya nos juntamos todos, una plática motivacional,
1: Okay.
0: un padre nuestro y ya cada quien su ritual personal. Yo, por ejemplo, yo le pido a Dios que me dé fuerza y que me dé sabiduría. Es lo que le pido, fuerza y
1: Okay.
0: sabiduría. Y ya me persigno igual, termino de vocalizar y ya me
1: Ah,
0: subo al
1: y
0: escenario
1: a dar
0: a
1: un
0: darle, a
1: show
0: trabajar.
1: perfecto. ¿Qué sientes tú? Y digo, bueno, tú al escuchar al público que corea de las canciones, que está ahí echando porras, que está así pues bien prendida el público, la gente.
0: Pues yo creo que es cierto lo que dicen, que el aplauso es la comida del artista, por así decirlo,
1: Sí.
0: porque la verdad sí, sí se siente que todas las personas están vibrando alegres y se te lo transmiten, entonces también uno le entra como la euforia, la adrenalina de estar en ese momento, está muy bonito.
1: Bueno, no me ha tocado a mí verlos así en presencial, pero pues me imagino que sí hacen un buen show, la verdad. ¿Cuál ha sido la presentación más especial que has hecho en este tiempo que llevas con la banda? ¿Alguna presentación que digas, esta me ha marcado?
0: Yo creo que la más especial tiene que ser la primera.
1: Sí.
0: Entonces, esa fue, recuerdo que hice casting allá en Jalisco, fue en un evento grande, había mucha gente,
1: Okay.
0: y hice casting ese día. Y igual la más importante, por así decirlo, en cuanto a más grande, fue, estuvimos en una arena allá para Colorado, creo.
1: Okay.
0: Estuvimos con el Flaco, estuvimos. Ah, te mentiré que otro grupo había. Pero había un grupo famoso que está
1: Famoso.
0: pegando allá. Y
1: Okay.
0: había, yo calculo, como algunas 40 mil personas. Estaba
1: Fue
0: grandísimo.
1: un buen
0: Sí,
1: evento
0: sí, sí,
1: entonces.
0: sí.
1: Ok. ¿Cómo eligen ustedes las canciones que van a interpretar? ¿O quién? ¿Alguien está destinado a decir, ay, tú las eliges o entre todos? ¿Cómo se...?
0: Pues normalmente los compositores le mandan las canciones al manager, ¿no?
1: Ah, ok.
0: El manager ya tiene compositores también de confianza que cada vez que sacan canciones se las envían. Él las
1: Ok.
0: escucha y ya él nos la muestra a quien cree que nos puede quedar mejor en cuanto a nuestra voz,
1: Ok.
0: en cuanto a nuestro color, nuestra
1: Ajá.
0: tesitura, todo eso. Entonces nos las muestra y pues mayormente como es el patrón, pues obviamente lo que nos diga que grabemos lo grabamos.
1: A la
0: Sí,
1: orden.
0: pero
1: Sí, pues sí.
0: también está la manera de decirle, ¿sabes qué? La verdad no me gusta para mí esta canción,
1: No me
0: o yo creo que no me
1: queda,
0: va a
1: ¿eh?
0: quedar,
1: Ajá.
0: sí.
1: Ok. Ahí dentro de... ¿No hay algún compositor dentro de los integrantes? ¿Alguien
0: Sí,
1: que...?
0: de hecho, otro vocalista, Raymar Salas se llama, le
1: Ajá.
0: mando un saludo también,
1: Saluditos, claro.
0: él compone y ha compuesto varias canciones que ya se grabaron.
1: Ah, ok. Perfecto. ¿Nos puedes compartir cómo se encuentran en redes sociales, en plataformas, para que la gente vaya
0: Claro,
1: a
0: en
1: escucharlos?
0: todos lados estamos Banda Clave Nueva en Facebook, TikTok, Instagram, próximamente OnlyFans.
1: También, hoy muchachos, pongan atención. Muy bien, Banda Clave Nueva. Ahorita estábamos comentando, ¿nos podrías cantar un pedacito de alguna canción para que te
0: Sí,
1: escuchen?
0: claro, voy a cantarles una canción que fue la primera que grabé, de hecho.
1: Ok.
0: Se llama Si tú te fueras de mí, es del maestro Marco Antonio Solís
1: Perfecto.
0: y dice más o menos así.

0: Se llama Si tú te fueras de mí, disponible en todos lados.
1: Ajá, qué bonito, bravo. Aquí entre
2: Bravo.
1: yo y la compañera
0: Bravo,
1: te
0: bravo, bravo.
1: aplaudimos, aquí te aplaudimos, claro que sí. Bueno, ahorita que estamos hablando de las canciones, ¿a ti cómo te gusta más grabar, en estudio, en vivo? O sea, tanto por gusto, por comodidad.
0: Pues depende del mood. Yo creo que
1: Okay.
0: si uno tiene ganas de fiesta, yo creo que es mejor grabar en vivo y la
1: Ajá.
0: gente como que se identifica más con un video en vivo, verte tomando, socializando,
1: Ajá.
0: pero las canciones en estudio tienen ideas. O sea, en una canción hay muchísimas ideas. Hay tanto como cortes, parones, alguna nota vocal, todo es una creación en el estudio. Es
1: La verdad que
0: muy
1: sí.
0: bonito empezar una canción de cero en un estudio.
1: Sí, sí me ha tocado ahí ver y todo lo que están haciendo, digo, y se llevan, para una sola canción se llevan días, o sea, no es de que, ay, sí
0: sí,
1: voy
0: sí.
1: y ya, ¿no? O sea, lleva todo mucho tiempo,
0: Sí,
1: pues.
0: sí, sí.
1: ¿Qué tan importante es la disciplina en esta, bueno, en esta carrera, en esta trayectoria?
0: Pues la verdad es muy importante, demasiado. La gente tiene que saber siempre qué estás haciendo para que el día que saques alguna canción, el día que tengas algún evento, pues vayan, la escuchen.
1: Ajá.
0: Entonces, yo en lo personal soy muy introvertido, soy muy serio, aunque no lo parezca, pero pues por obligación, casi casi, tengo que estar subiendo videos, tengo que estar haciendo
1: Okay.
0: historias, tengo que estar informándole a la gente qué estoy haciendo más que nada, para que estén al
1: Okay.
0: pendiente del día que subamos alguna canción, tengamos algún evento.
1: Sí, para que vayan y pronto ahí la
0: Eso
1: escuchen, ¿verdad?
0: sí.
1: Okay. Bueno. ¿Cuál ha sido el mayor reto que has enfrentado tú como artista?
0: El mayor reto.
1: Algo
0: Yo creo que sentimentalmente el estar lejos tanto tiempo,
1: de la familia,
0: sí,
1: ¿verdad?
0: el pasar fechas importantes para la
1: Sí.
0: familia y no poder estar. Por ejemplo, hace poco acaba de fallecer un sobrino, en paz descanse,
1: En
0: se llama Germán
1: descanso.
0: Medina, vayan a escuchar su música.
1: Sí.
0: Él era mi sobrino y pues ahí me tocó literalmente estar en el velorio de él en videollamada. Entonces, son cosas muy fuertes, muy
1: No, pues
0: difíciles.
1: sí.
0: Y yo pude haber dicho, oiga, ¿sabe qué? Deme permiso, necesito ir, pero
1: Ajá.
0: tengo que trabajar. Entonces, desgraciadamente, a veces son sacrificios que uno tiene que hacer para el día que haya frutos, saber que valió totalmente la pena.
1: Sí, la verdad que sí, es muy pesado. Igual, pues, tanto para tu familia también de tenerte, pues, lejos, ¿verdad?
0: Sí.
1: ¿Qué consejo le darías a alguien que está iniciando en la música?
0: Le diría que yo creo que todos tenemos la corazonada, todos sabemos si somos buenos en lo que hacemos, ¿no? Porque yo creo que hay personas que a veces cantan o se dedican a la música no tanto por el sueño del talento, sino más porque es un trabajo que si eres bueno en lo que haces, pues te va bien.
1: Sí, la verdad.
0: Entonces, si tú sabes que tienes lo suficiente para lograr lo que creas, crees siempre en eso, que nadie te lo quite de la mente y trabaja y bien dicen que no hay terco que no corone, entonces
1: Así
0: hay que
1: es.
0: trabajar.
1: Perfecto, echarle muchas ganas.
2: Bueno, Deis, ahora nos vamos con otro tema, igual de banda clave nueva que se llama ¿Cuál adiós?
1: Vamos a escucharla.

0: Antes de iniciar, quiero mandarle un cordial saludo a Abel Zúñiga desde Jala, Nayarit.
1: Ah, un saludito
0: y
1: para el señor.
0: Y también un saludo al licenciado Jesús Elías,
1: que nos está ahí sintonizando. Un saludito, esperemos que ya pronto
2: se recupere.
1: Aquí estábamos platicando, que anda malillo, pero esperemos que ya pronto se recupere. Bueno, ya continuando con la entrevista. ¿Cómo manejas tú los nervios antes de una presentación? Pues sabemos de que siempre hay.
2: Sí, siempre, claro, ¿no? siempre hay. La verdad, pues, ahorita es algo que he trabajado mucho, porque yo era muy nervioso, como te digo. Antes, hasta para platicar con alguien, como que me daba pena, o hasta me trababa, o no. Las cosas que decía como que no tenían tanta coherencia por el hecho
1: del nerviosismo.
2: Ajá. Pero hasta eso, para la cantada, no, nunca ha sido un tema de que... Porque llega a pasar de que hay gente que de tan nerviosa que está, a veces se le cierra la garganta o no puede cantar. Entonces, tengo nervios, sí, como todos, pero son nervios de que es una experiencia... Porque cada evento es nuevo, es una experiencia nueva, nunca repites lo mismo. Entonces, es más ese nervio. Y también cuando estoy cantando frente a mucha gente, pues trato de no voltearles a mirar la cara o así. Yo me concentro en lo que estoy haciendo.
1: Como siempre, como en la escuela, cuando los maestros te decían, vea, tu mirada ya en el fondo, dicen allá.
2: Sí.
1: No, pues es que sí es parte de... Pero igual supongo que ya también con la práctica y es como que, pues ya
2: es poquito, que yo creo, ¿no? Que más que nada existe el nervio cuando no estás seguro de algo. O sea, sí. Por ejemplo, cuando te toca cantar una canción difícil y dices, no voy a poder. Sí. Y eso te empieza a comer. Y al final no lo haces porque ya traes el nervio.
1: El cerebro es...
2: Sí, es el cerebro,
1: Bueno, platicando un poquito más de los proyectos que tienen, no sé, para este nuevo año, para fin de año, algunos nuevos lanzamientos, algún álbum...
2: Sí, el más reciente lanzamiento es Te Ves Fatal, salió hace una semana más o menos.
1: Ah, ok, estamos...
2: Próximamente saldrán videos en vivo, no hay ningún video en vivo conmigo, entonces ya van a salir. Okay. Ahí voy a salir cantando, y pues el próximo año se espera, porque ya la banda ya fue también para allá, para aquellos lados de Sudamérica, entonces me gustaría a mí ir a Colombia, ir a El Salvador, allá, de aquel lado. Tenemos mucho público que aún escucha las canciones que tenemos.
1: Sí, y luego, digo, son canciones muy, muy bonitas, y aparte que las cantas muy padres. La verdad que sí. ¿Algún saludito, Kimberly, que quieras dar? Porque ya se nos está terminando el tiempo.
0: Pues,
1: igual tú, Enrique, algún saludito, no sé.
2: A mis amigos, a los que me lleguen a estar escuchando ahorita, a todos, sepan que les agradezco por su amistad y les mando un saludo y un abrazo a todos.
1: No, y queremos agradecerte a ti por el tiempo que te tomaste de estar aquí con nosotros. Pues ya esperemos que próximamente vengan ya a lo mejor la banda, no completa porque no cabemos ya, pero también más integrantes, platicar como decimos de lo nuevo que traen. Pues darte las gracias por el tiempo que nos estás compartiendo.
2: Sí, gracias a ustedes por la invitación, y sí, claro, me gustaría, de hecho, algún día que se pueda, que haya feria o no sé, que nos contraten
1: una
2: para
1: presentación
2: este lado.
1: Aquí, ¿verdad?
2: Y aprovechar también para pasarnos a saludar a nuestros amigos de la radio.
1: Claro que sí, con todo gusto. Vamos con la frase final, por favor.
0: Y hasta aquí llegamos por hoy. Gracias por dejarnos acompañarte con nuestra música. Nos escuchamos en la próxima, porque siempre hay una canción esperando contar algo.
1: Muchas gracias, hasta la próxima.

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3: Las 12 en punto.
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2: María Dolores Herón Maza, vocal del Registro Federal de Electores, informó que quienes cumplan 18 años a más tardar el 6 de junio del próximo año, pueden realizar desde ahora su inscripción anticipada para obtener su credencial para votar y participar en las próximas elecciones. Explicó que este trámite está dirigido principalmente a jóvenes de 17 años que cumplirán la mayoría de edad antes de la fecha mencionada, quienes deberán realizar su inscripción anticipada entre el 1 de septiembre y el 25 de enero. Durante la primera quincena de septiembre, la inflación en México se ubicó en 3.42%, de acuerdo con datos del INEGI. La inflación se mantiene dentro del intervalo de variabilidad alrededor del objetivo del 3% establecido por el Banco de México. Entre los rubros que registraron los mayores incrementos se encuentran las bebidas alcohólicas, el tabaco y los estupefacientes con 7.44%. Le siguieron los restaurantes y servicios de alojamiento con 6.25% y los servicios educativos con 5.85%. Para Aztlán Radio, Alejandra García, la voz de nuestro origen.
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3: Hola, hola, muy buenas tardes. Tengan todas las personas que nos escuchan en una emisión más de su programa Vida y Población, que se transmite todos los martes en punto de las 12 p.m. a través del 550 AM por Radio Aztlán. También invitarte para que nos puedas escuchar por radio en línea por srtn.nayarit.gob.mx. Sean bienvenidos a este su espacio, les habla su servidora Brenda Araceli Vázquez González, junto a mi compañero y colega Luis Bañuelos.
4: Sí, hola amiga, buenas tardes, buenas tardes también para todo el público que nos escucha. Es un honor para mí estar con ustedes. Soy Luis, el psicólogo, compañero de aquí de la compañera.
3: Sí, Brenda todavía, ¿verdad?
4: Sí. Aprovechamos también en este momento para compartirles el teléfono de cabina, que es el 311-210-5915. E invitarles para que también ustedes participen por medio de esta línea y agradecer nuevamente, ¿no?, el poder estar con ustedes.
3: Sí, muchas gracias, compañero Luis. Y bien, pues el día de hoy será un programa sumamente especial. El día de hoy estaremos hablando sobre el Día Nacional para la Prevención del Embarazo No Planificado en Adolescentes. Sabemos que, este tema se maneja por lo regular del 14 al 20 de septiembre. Es un tema que se lleva a través de jornadas, es una semana que se conmemora. Y sobre todo hacer mención que este día es el Día Nacional, se conmemora, el día 26 de septiembre, ¿verdad? Entonces, ¿qué es lo que se hace? ¿Qué es lo que se está realizando día con día? Para esta conmemoración, muchísimas actividades que daremos a conocer durante esta transmisión.
4: Sí, en estos días nos hemos dado a la tarea, de estar participando en diferentes eventos sobre las pláticas del embarazo no deseado en jóvenes. Inclusive puedo servir como testigo de cómo la misma gente, la misma sociedad se acerca con nosotros para participar, preguntar, orientarse, y la capacidad que hay del departamento de COESPO, que está diseñado especialmente para este asunto.
3: Sí, así es, y haciendo mención a este día conmemorativo, tenemos un lema que es ayudando a las madres adolescentes a prosperar. Prevenir embarazos recurrentes no planificados y construir futuros. Sí, bueno, este lema pues no, nos queda muy claro donde nos está explicando, sobre todo llevar a los jóvenes a la prevención, ¿verdad? Y pues bueno, sabemos que las estadísticas, 7,887 niñas fueron madres en el 2025 en México. Niñas de 10 a 14 años tuvieron un nacimiento. Es por ello que la infancia no debería convertirse en maternidad, ¿sí? Y pues bueno, ahora sí, entrando de lleno a este tema, como les mencionaba al principio, sumamente importante, vamos viendo cuáles pueden ser las principales causas del embarazo en adolescentes.
4: Bueno, un comentario antes.
3: Sí, adelante.
4: ¿Por qué hablar de la prevención? Uh-huh. ¿Por qué hablar de la prevención? En este aspecto, pues, significa hablar de la educación a los jóvenes, los derechos de la salud que tiene cada uno, proyecto de vida, formas de decisiones y oportunidades para los jóvenes, los adolescentes, cómo se interrumpen o cómo pueden beneficiarse.
3: Sí, así es. Sí, y eso, lo que mencionas, compañero, bueno, entra, ¿verdad?, en las principales causas, el cual, pues, nos dice que son causas del embarazo en adolescentes, bueno, pues, por las principales causas que son multifactoriales, destacando la falta de educación sexual integral y el uso inadecuado o ausencia de métodos anticonceptivos, ¿sí? Hoy en día, como lo hemos visto, lamentablemente hay muchos jóvenes que no conocen los métodos realmente, no porque no quieran, simplemente tal vez porque no les interesa, vaya, ¿sí? O sea, no les interesa el conocer un poquito más sobre los métodos, porque sabemos que día a día, tanto COESPO como el resto de las instituciones apuestan el hecho de estar acudiendo a las actividades, a estar capacitando a los jóvenes en cuanto a prevención, se les da a conocer qué son los métodos anticonceptivos, qué son las infecciones de transmisión sexual. Sabemos que este tipo de educación viene desde la primaria, ¿sí? O sea, la información ahí está, la información está tanto en los libros, tanto dentro de las mismas planeaciones de los maestros, pero lamentablemente no los están utilizando los métodos los jóvenes.
4: Sí, y es que muchas de las veces no es por ignorancia,
3: no,
4: sino por falta de interés, de todos los jóvenes saben que hay métodos, como tú lo acabas de decir, ¿no? Desde la primaria ya se les está orientando.
3: Sí.
4: Que al principio ese era un tema que no era muy agradable en mucha gente, sin embargo ya hoy los mismos padres, porque se acerca con nosotros y es donde nos damos cuenta de que les interesa a ellos que se les dé esa orientación a los jóvenes, y los mismos jóvenes muchas de las veces lo toman a broma, pero indirectamente ya tienen una semillita que está plantada y esa semillita tarde que temprano va a dar fruto. No, así
3: es.
4: Para que tengan más cuidado los mismos jóvenes, como decimos.
3: Sí, la verdad que sí. Bueno, dentro de esas mismas causas principales, bueno, lo que tú mencionabas, la falta de información y acceso, ¿sí? Aquí, como lo mencionaba al inicio, muchos de los jóvenes realmente por no querer conocer un poquito más sobre los métodos pues eficaces, comienzan ahora sí que a recurrir a los comentarios que los mismos compañeros van recomendando, ¿sí? Y recordar que no todos los métodos son recomendables para los chicos cuando ya se hace uso de ellos, ¿sí? Recordar que cada organismo es diferente, ¿sí? A eso me refiero principalmente. Habrá adolescentes que a lo mejor digan, pues las pastillas a lo mejor a mí no me caen bien, pero son buenas, son eficaces, ¿sí? Por eso tiene su porcentaje de efectividad igual a las inyecciones. Entonces, aquí sí es recomendable conocer un poquito más sobre los métodos, acercarse también a cualquier institución, al área de planificación familiar para poder obtener cualquier método que así se desee, totalmente gratuito.
4: Sí, se les ha estado informando pues a todos los jóvenes para que de una manera toda duda que tengan la consulten en diferentes dependencias de gobierno, en las instituciones de seguridad, que el resultado ha sido bueno, muy bueno, sí. Y favorable, porque los mismos jóvenes llegan con nosotros a darnos una cátedra de cómo lo usan o cómo se usa, y eso pues es una satisfacción el que estén enterados de cómo puede prever un embarazo no deseado. Las consecuencias son muy graves y también ellos lo saben.
3: Sí, así es, como tú lo mencionaste, muchos jóvenes realmente se acercan, ya no les da vergüenza preguntar, ya no no se intimidan, vaya, se acercan, aclaran sus dudas, y pues eso es parte, sí, es parte del gusto que también nos da a nosotros, el que más jóvenes tengan pues acceso también a esa información, que se quieran estar documentando, y bueno, que en ocasiones también utilizan lo que son los QRs para poder obtener más clara esa información que se les da todavía.
5: Así es, sin duda, como bien lo dicen aquí mis compañeros, realmente hablar de prevención de embarazo en adolescentes, pues es un tema que debemos abordar, como lo comentamos, sin prejuicios, sin miedo, pero sobre todo con hablarlo con información clara, precisa. Ya son otros tiempos, estamos también ahorita uh-huh. con el acceso, tanto nuestros jóvenes como nosotros, como adultos, el acceso libre a las redes sociales, al internet. Entonces, pues qué mejor que seamos nosotros como adultos, como cuidadores, como formadores también, quienes les orientemos, ¿no?, con información segura, con información oficial, como les comentamos muchas veces cuando vamos a la escuela, sin tabúes, porque precisamente en su edad, con retos, con presión social, muchas veces se desinforman en vez de, pues, informarse oportunamente, ¿no? Por eso sí. Es tan importante, pues, hablar de embarazo adolescente. También porque, también, ya que, para poder prevenir un embarazo adolescente, pues no solamente es hablar sobre métodos anticonceptivos, que claro que sí es importante, ¿verdad?, conocer los métodos anticonceptivos, cuál es el uso correcto, cuál es el adecuado, a lo mejor a mi edad, a mis necesidades, ¿sí? Pero va más allá, también implica que las y los adolescentes tengan acceso a información adecuada, que también ellos puedan tomar decisiones responsables y que sobre todo cuenten con personas adultas de confianza que puedan orientarles. Muchas de las veces, a lo mejor no es fácil para quienes nos escuchan, o como mamás o como papás, porque creemos que no va a suceder, ¿no? Sin embargo, va a suceder en algún momento, y repito y reitero, pues qué mejor que seamos nosotros como cuidadores, como profesionales, también quizá como docentes frente al aula, porque muchas de las veces, precisamente por el tipo de crianza que tuvimos nosotros como adultos, vivimos en otra época, en otros tiempos, y pues no se hablaba de temas de salud sexual, pues en ningún momento, ¿verdad? Y o sea, así te iba. Entonces, bueno, que no pase eso, sí, que seamos nosotros quienes les demos pues de primera mano esta información. Entonces, sí, sé que quizá no es sencillo, no es fácil, pero sí, como formadores, pues jugamos un papel muy importante en la vida de los adolescentes y sobre todo como orientadores, ¿no?
3: Así es, sí, y retomando un poquito lo que comenta Eve, otra de las causas también del por qué se sale, pues ahora sí que embarazado a su temprana edad, nos mencionan, bueno, que es también por el inicio temprano de las relaciones sexuales, ¿sí? Esto viene ahora sí que a argumentar un poquito más la información que ustedes nos ofrecen, por el simple hecho de que muchas de las veces los jóvenes, bueno, pues inician lo que es esta relación sexual sin la madurez emocional o la protección adecuada, ¿sí? Uh-huh. A veces el tomar decisiones que puede ser por presión, como lo uh-huh. mencionabas, por el mismo círculo de amistades, o bien por la pareja al momento de estar presionando, como lo hemos visto en ciertos planteles, en el tema, no sé, de violencia en el noviazgo, que una de las presiones también es, dame la prueba de amor, uh-huh. ¿sí? Y que muchas de las veces, las chicas se sienten presionadas también, ¿sí? Por pues por su pareja, sí, por claro. su novio, y pues bueno, inician lo que es la relación sexual sin tener a veces, pues la madurez, ¿sí? Como lo mencionaba hace rato, la madurez emocional, ¿sí? Uh-huh. Como para poder tomar decisiones y decir no. Sí, no estoy lista, no estoy preparada, continuemos con este noviazgo, sin lo que es una relación sexual.
4: Sí, pero por eso mismo también se les está dando una información más amplia para uh-huh. saber en qué momento, cómo respetarse a sí mismas, a sí mismos, y decir, no por una presión voy a acceder, al contrario, uh-huh. les hemos puesto ejemplos de cómo deben de tener un límite y decir, si te están obligando y tú no lo deseas, tú tienes que negarte a hacerlo y que reportarlo a alguien más grande o algún familiar, o simplemente deshacerse de esa amistad, de esos tipos de compañeros.
3: Sí, ¿verdad?
5: Sí, también hay, perdón, no dejar de lado que estamos hablando, perdón, de adolescencia, ¿no? Estamos uh-huh. hablando de población adolescente y ser conscientes que están en una etapa de cambios físicos, de cambios emocionales, sí. cambios sociales, que sin duda alguna es algo que muchas veces no comprendemos, o queremos que también se comporten como adultos, pero se nos olvida que pues pasamos por ahí, ¿no?, en algún momento de nuestras vidas. Entonces, pues que nosotros seamos conscientes de que están pasando por una etapa en la que muchas de las personas comienzan a definir también sus propios intereses, sus metas, y aquí es importante pues abordar este tipo de temas y empezar también a que ellos visibilicen pues un proyecto de vida. Pero bueno, ese punto lo vamos a ver más adelante.
3: Sí, así es. Otra de las causas también, bueno, la violencia y abuso sexual. Sabemos uh-huh. que en niñas menores de 14 años, gran parte de los embarazos son el resultado directo de agresiones o bien abuso sexual. Sí, otra de las causas también tenemos lo que es el entorno familiar y social. Sabemos que son jóvenes que viven en ambientes familiares conflictivos, falta de comunicación en el hogar o la influencia de uniones o matrimonios tempranos dentro de la misma comunidad, ¿sí?
4: Sí, en estos casos cuando se les da la información a los jóvenes, el decir, ¿no?, si en tu propia familia, en tu propia casa estás viendo o te das cuenta de algo que sucede, que sea normal, pues también tienen que reportarlo, porque muchas de las veces las violaciones salen en la familia, en la propia casa, y ahí sí es donde se complica más, pero a la vez ya los jóvenes están bien orientados por tanta información que hay, tantos medios de comunicación, ya es más difícil, sin embargo no deja de existir todavía.
5: Sí, claro, de hecho cuando vamos por ejemplo a las escuelas, no sé si les ha pasado, que hablamos de estos temas y cuando hablamos sobre tipos de cómo da inicio la violencia, ya empezamos a ver como que algunas señales de alerta de que algún miembro del grupo de los chavos o chavas que están en el aula, pues se ve cuando hubo presencia pues de algún tipo de violencia, ¿no? Y de acuerdo pues al registro de embarazos pues adolescentes, es muy alto el índice de que la mayoría, ¿verdad? O sea, hay muchos factores, sí. pero en su mayoría, cuando son edades tempranas, porque tenemos registros de 10 años también, 10, 12 años, la mayoría son por abuso sexual, ¿verdad? Sí, entonces, sí. todo eso es importante valorarlo, visibilizarlo, brindar esa información a través de también estas charlas que el Consejo Estatal de Población pues brinda a las y los adolescentes sobre los noviazgos saludables, porque sabemos que es una etapa, ¿no? Una etapa sí. en la que va a ocurrir y que un noviazgo, pues como les decimos, pues es una etapa pues bonita, disfrutable, bonita. Transitoria de la vida de pues todo adolescente, ¿no? En su mayoría, pero que lo que sí está permitido y lo que no deben de permitir, porque muchas veces el entorno familiar, como lo decía aquí la psicóloga Brenda, pues influye mucho, porque si no está este tipo de información, o a lo mejor si yo veo que la pareja de mi mamá es mucho más mayor, le dobla la edad, pues yo lo normalizo, ¿no? O lo contrario, si yo crezco a lo mejor sin una figura paterna sin un aprecio, sin un afecto, vaya, pues yo puedo confundirlo cuando tenga este con primer contacto, ¿no? De noviazgo, estoy emocionalmente, pues, en descubriéndome como adolescente, pero también con carencias afectivas. Entonces, luego nos enganchamos y pensamos que estamos enamoradas o enamorados. Entonces, ahí hay una gran confusión y es por eso que vemos también muchas veces parejas, pues, jóvenes con adultos, ¿no? O viceversa. Entonces, bueno, este punto sí es muy importante.
4: Sí, en la información que se le da a los jóvenes también lo toman ellos a vacilada, pero sí están latentes a la información que se les brinda. Inclusive entre ellos mismos vacilan de algún otro compañero, pero ya saben que no pueden dejar de informar, pues, cuando ven una diferencia de edades y lo que les comentamos nosotros, procuren no noviar con una persona más adulta que ustedes, porque ellos ya tienen diferentes maneras de...
5: Sí,
4: de
5: inclusive ya se considera un abuso también.
3: Así es. Muy bien, pues bueno. Vamos a un corte y bien, regresamos con este tema tan importante el día de hoy.
4: Sí, para antes de irnos les recuerdo nuevamente dar el teléfono 311.
3: Es 311-210-5915.
4: Gracias.
5: No se vayan.

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3: Las 12:28.
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0: Hola, hola, ya estamos de regreso aquí en su transmisión, en su programa Vida y Población. Recordar que estamos hablando y haciendo mención sobre este tema, Día Nacional para la Prevención del Embarazo No Planificado en Adolescentes, con el lema Prevenir Embarazos Recurrentes No Planificados y Construir Futuros. Y bien, antes de irnos a un corte, estuvimos hablando sobre las principales causas del embarazo en adolescente y también estuvimos haciendo mención sobre los factores de riesgo en el embarazo.
1: Sí, pues mira que los factores de riesgo en el embarazo pues son diversos. Si nos enfocamos, por ejemplo, pues en el caso de la mamá de la niña embarazada, pues para empezar se va a ver afectada, es muy posible que se vea afectada pues su salud. Incluso, por ejemplo, es un alto índice también de las muertes en mujeres en esa edad, en ese rango, pues desde los 10 a los 19 años, a lo que le llamamos muerte materna, ¿sí? También hay que tener contemplado su estilo de vida en cuanto a la salud, su edad, ¿sí? Su contexto. Sí, porque todo esto puede aumentar la probabilidad de complicaciones para la madre, pero también para su bebé. Sí, como si hablamos, por ejemplo, de factores médicos, pues está la presión arterial alta, sí, saber si hay que puede haber diabetes o la diabetes gestacional, que ahora también conocemos. Pero también, por ejemplo, en el caso del bebé, pues pueden nacer también con una malformación congénita, con alguna condición genética, porque pues en el caso de las niñas adolescentes embarazadas, pues sus órganos no están suficientemente todavía maduros, ¿verdad? Si hablamos de manera física, de manera biológica, bueno, a lo mejor biológica sí es apta para procrear pues un bebé, ¿no? Pero ya el desarrollo dentro de sí mismo, pues ya puede haber muchas complicaciones, ¿no? Inclusive muchas veces pues nacen los niños sin una orejita, sí, con alguna malformación, pues en cualquier parte, en cualquier afectación de su cuerpo, pero también en la vida de la niña.
0: Así es, aquí es donde sí se recomienda a muchos el tener, bueno, sumamente estos aspectos, o sea, tomarlos en cuenta cuando se planea, ¿verdad? Lo que es un embarazo. Así desde es. El momento en el que comienza, pues ahora sí que la mujer a preparar su cuerpo, comienza a preparar su salud en general, el estar acudiendo a lo que es la consulta médica, pues para poder llevar a cabo todo pues ahora sí que toda esta revisión, tanto mensual, estar en consulta, estar llevando a cabo, bueno, ahora sí que todos estos estudios, toda esta preparación, para poder tener este bebé y pues todo salga bien.
1: Sí, así es. Ay, perdone si me permite poquito, si me permite un poquito aquí agregar algo, lo que comenta Brenda es sumamente importante, ya que cuando una persona adulta desea embarazarse, pues ¿qué es lo que hace? Bueno, pues para empezar, bueno, ella decide con o sin pareja, acude a su ginecólogo, a su médico. Y para eso, pues, te preparas tomando vitaminas, cambiando tu alimentación, cambiando tu estilo de vida, previamente antes de quedar embarazada, ¿no? Así y también es. Hay un proceso durante y después, así inclusive, del parto, por lo que justamente es lo que comenta Brenda, ¿no? Hay previamente, pues, un trabajo, una preparación para poder tener un embarazo sano, un embarazo óptimo, tanto como para mamá como para bebé. ¿Qué pasa en el caso de cuando son embarazos adolescentes? Pues es un embarazo, pues obviamente no planeado, donde pues todo esto se ve pues afectado, ¿no? Porque no hay, tu cuerpo ni siquiera tiene a lo mejor ni la capacidad, ni los nutrientes, ni la madurez para poder tener un bebé. Entonces todo esto se ve complicado.
2: Sí, así como lo manejan ustedes como mujeres, pues que ya inclusive creo que han tenido bebés, ¿cómo deben de prepararse? El seguimiento que tienen que llevar con su doctor, su ginecólogo, todas esas cosas, y cuando es un embarazo en preadolescentes, pues, o adolescente, no llevan nada de seguimiento, de repente nada más sale el embarazo y es un embarazo que va a cambiar todos los aspectos de su vida.
1: Así es. Sí, justamente otra de las afectaciones también, pues es en el caso de las mamás, bueno, ya hablamos un poquito sobre a lo mejor lo médico, ¿no? Pero también lo social, ¿qué pasa? Sí. Pues ya este adolescente va a tener que, pues dejar sus sueños atrás, ¿no? Va a tener que, muchas veces, porque pasa, abandonan su entorno escolar, abandonan, pues también, no porque quieran, sino porque la misma situación quizás las hace aislarse, ya no puedo estudiar porque ya las condiciones no son las mismas, no porque no pueda mi capacidad intelectual, sino que pues ahora con el embarazo hay muchas situaciones, no sabemos cuál sea el contexto de casa, si tenga el apoyo de la familia, de su pareja, muchas veces las corren, se cierran las puertas, hay muchas situaciones a las que se ven afectadas y no cuentan con el apoyo, entonces pues bueno, ya viene otra responsabilidad, por lo que abandonan los estudios para trabajar. Sí, para trabajar, porque muchas de las veces cuando hablamos de parejas adolescentes, pues no hay un apoyo.
2: Es
1: sí.
2: Que no nada más es eso, también puede recibir todo el apoyo de los padres, de los hermanos, de los tíos, pero ante la sociedad ya le cambió su situación. Ya una niña ya no puede ir a trabajar, tiene que hacer, son muchos cambios, ¿no? Todo lo que se puede llegar a perder en un embarazo no deseado.
0: Sí, así es, como lo mencionas, bueno, esto puede afectar en el entorno social, educativo, familiar y emocional. Son ciertas áreas que muchas de las veces se desconoce por el hecho de no estar ahí, vaya, o sea, me refiero que, por ejemplo, en cuanto al entorno educativo, como lo mencionaba mi compañera Eve, muchas de las veces los jóvenes, la mayoría, abandonan, ¿sí?, lo que es la escuela, porque muchas de las veces se sienten ser juzgadas, muchas de las veces criticadas, muchas de las veces hasta señaladas, y es por ello que mejor comienzan como que estarse ausentando, ajándose, hasta que ya terminan abandonando los estudios. Hay quienes dicen, bueno, mejor lo hago en línea, pero ya una vez que tienes al bebé, pues no se dan el tiempo, exacto, y a veces ni en línea, ¿sí? Dicen, no, pues ya que esté más grandecito, ya me incorporo, pero ya resulta que a lo mejor tu generación ya va de salida y pues ya comienzan a dejar de lado lo que son los estudios, ¿verdad? En algunos casos, no en todos. En el caso, en lo familiar, muchas de las veces lo que mencionabas tú, hay chicas que comienzan a tener pues problemas dentro de su misma casa, de su misma familia, con el hecho de sales embarazada, a veces los papás están en desacuerdo, ¿sí? A veces la mamá pues es la que termina cediendo en cuanto a pues aceptar y lograr cambiar las ideas también que tiene el padre o los hermanos por el simple hecho de saber que la hija salió embarazada, ¿sí? Lo que hemos mencionado, a veces los jóvenes, lejos de pensar más allá, termina la misma familia adoptando, ¿sí?, al novio, ¿sí?, de esta parejita, y ya no es una hija, ahora ya son dos, más el bebé, ya son tres. Sí, entonces son también problemitas que a veces se generan dentro de la familia, que como adolescentes a veces desconocen todo lo que conlleva tener un embarazo a su temprana edad.
2: Sí, es como lo hemos estado mencionando, ¿no? Para prevención de las mujeres. Sale el embarazo, se van a la casa de los suegros o se van a la casa de los papás, pero
1: si
2: ya son más miembros.
1: Sí. Si bien les va, porque no todas tienen esa posibilidad.
2: Pero aún así que tuvieran esa posibilidad, ante la sociedad ya no van a poder hacer, ya no pueden hacer lo mismo.
1: Claro.
2: Ya interrumpen completamente el ir a jugar, el ir a pasear,
1: ya la
2: convivencia se termina.
1: Se acabó todo, ¿verdad? Sin duda alguna, el embarazo temprano es un grave problema social que afecta, pues como ya dijimos, ¿no?, a las niñas, a los niños, pero sobre todo a nuestros adolescentes, especialmente en aspectos pues centrales como en la educación, como en su proyecto de vida, pero también en sus relaciones sociales, lo que nos comenta el psicólogo Ignacio, y pues lo más importante, pues en su salud, ¿no? La salud se ve afectada la mayoría de las veces en la mamá y pues por lo tanto en el bebé.
0: Sí, así es. Y si tocamos lo que son los mitos, ¿sí?, mitos y realidades sobre el embarazo en adolescentes, ¿qué le podemos decir a todos los radioescuchas?
1: Bien, Sí, mira que esto se da mucho en ese tema, ya que pues ante los mitos que se escuchan sobre un embarazo pues no planeado o adolescente, es que alrededor de la sexualidad existen muchas ideas que se transmiten entre amigos, ¿sí? En las mismas redes sociales, incluso también de generación en generación. Pero ojo, aquí no toda la información que circule, como le decimos a nuestros jóvenes, es correcta, ¿verdad? No porque lo veamos o lo escuchemos quiere decir que así es. Uh-huh. Pero ¿cuántas de las veces no hemos escuchado entre los mismos jóvenes, inclusive en las telenovelas, en esos nuevos programas que salen, donde experimentan o tienen vivencias pues de la vida diaria, que

0: todo.
1: ningún método de prevención.
0: Así es.
2: Sí, así es. Y pues bueno, otro de los mitos también que se hace mención aquí son los métodos anticonceptivos siempre provocan problemas de salud. Y pues no, ¿verdad? Sabes que es un mito porque no necesariamente existen diferentes métodos anticonceptivos y su elección debe hacerse con información adecuada, lo que hemos mencionado al inicio de su programa. Y bien, cuando corresponda, ¿sí? ¿Qué significa eso? Bueno, que debes de tener lo que es la orientación del personal capacitado de salud para poder hacer uso de un método anticonceptivo.
1: Sí, hablar de la sexualidad provoca que las y los jóvenes o adolescentes tengan relaciones sexuales.
0: Bueno. Sabemos bien que la educación sexual busca proporcionar, sobre todo, información para que las personas puedan tomar decisiones responsables, reconocer riesgos y establecer límites y cuidar su salud, ¿sí?
3: Así es. Por aquí tenemos también otro de los mitos que frecuentemente pues escuchan, es que prevenir el embarazo es responsabilidad únicamente de las mujeres. A ver, ¿qué opinas?
0: Pues que es un mito, ¿verdad?
1: Es un
0: Claro.
1: mito porque aquí debe de ser la decisión que la tomen entre los dos y los dos estén conscientes y de acuerdo. Sin embargo, por ser jóvenes, adolescentes, eso lo dejan hasta el final,
0: Sí.
1: ¿verdad? Por eso es recomendable, como yo lo he estado diciendo aquí. En las pláticas que vamos nosotros a las secundarias, ahí mismo ellos llegan y nos dicen, no, es que ya lo platicamos, ya bla, bla, bla. Dice, pero ya tienen una orientación más o menos.
3: Así es, y que sepan que la responsabilidad es compartida siempre, ¿sí? Y que la prevención requiere participación, comunicación, pero también respeto. Las decisiones responsables de todas las personas involucradas. Es decir, pues siempre que se comunique, que se hable lo que se quiere, cómo se quiere, si están de acuerdo, y si no, también pues un no siempre va a ser un no y tiene que ser respetado.
0: Sí, así es. Y bien, pues retomando lo que es esta información, es por ello que se están llevando lo que son las acciones que se están pues realizando durante esta semana y bueno, a inicio del mes, donde se están realizando lo que son los módulos informativos a diferentes planteles educativos con temáticas que conlleva desde el tema de proyecto de vida, violencia en el noviazgo, prevención de embarazo en adolescentes, violencia en el noviazgo, ¿sí? En el marco de la primera jornada de concientización y prevención, con el fin de brindar una atención de calidad y cumplir con los objetivos. Otra de las actividades que también se están realizando, bueno, la jornada de concientización de la gravedad del abuso y maltrato infantil a través del Consejo Estatal de Población, Enfermería de la UAN, se está trabajando también con Maracame, Inmunay, también se está trabajando desde el Sistema Integral de Niñas, Niños y Adolescentes, desde DIF-PANAR, Medicina, INCUFIT, se está trabajando también desde Enfermería, desde los Servicios de Salud de Nayarit, tomando en cuenta que es un grupo, el grupo de GPEA, el cual son muchas instituciones, por hacer mención algunas, que se está trabajando en esta jornada, en este mes, con el objetivo de llevar a cabo lo que es la concientización, ¿sí? Y sobre todo, poder prevenir.
3: Así es, un gran trabajo interinstitucional que se está
0: ¿Sí?
3: llevando a cabo y no solamente en esta jornada
0: Así es.
3: que es esta semana y la semana pasada, sino que también dentro del Consejo Estatal de Población se trabaja con esas acciones durante todo el año a manera de prevención en las y los adolescentes, como esos temas pues tan importantes que nos comparte Brenda, que también aprovechar y que todas las personas que nos escuchan en este día y que escuchan el programa de Radio Vida y Población sepan también las actividades que realiza el Consejo Estatal de Población, ¿sí? Que estamos pues apostándole a llevar esta información a las y los adolescentes a nivel secundaria, a nivel preparatoria, en ocasiones primaria si es posible, pero que sepan pues que estamos también trabajando de manera, de mano a mano con estas instituciones que nos acaban de compartir Brenda.
0: Así
3: Y son
0: es.
3: temas pues muy importantes que también los papás

0: sepan que hablar de prevención también significa pues hablar de consentimiento, ¿verdad? Que no porque se les brinde esta información sobre educación sexual y reproductiva signifique que se les esté invitando a sus
1: Así es.
0: adolescentes a iniciar una vida sexual activa. Claro que no, es todo lo contrario, se les está informando porque pues tienen derechos, sí, como todos, derechos sexuales y reproductivos, pero también tienen responsabilidades, ¿no? Y uno de sus derechos pues es principalmente estar informados, sí, saber conocer su cuerpo, saber cuál es su derecho, saber cuándo decir sí, de saber también cuándo decir no, cómo identificar también violencias, cómo identificar malos tratos, ¿no? Eso también es parte de sus derechos. Entonces,
1: Así
0: que
1: es.
0: se sientan pues tranquilos o con la confianza de que esta información se les brinda pues con mucha ética, que se les brinda de la mejor manera posible y se les hace ver también las consecuencias que esto trae para que únicamente tengan esta información y el día de mañana que tengan alguna situación pues no sepan qué hacer, no sepan actuar de manera pues lo más consciente posible o lo más informados posibles.
1: Sí, así es. Y bien, por hacer mención también, una de las jornadas que se llevó a cabo esta semana pasada, la Jornada de la Salud Adolescente, que fue a través de la Unidad Académica de Ciencias Sociales, se llevó a cabo en la preparatoria número 1, con el lema Tu Salud, Tu Futuro, donde se brindaron lo que fueron conferencias, donde estuvieron también personal de todas las instituciones que estuve mencionando, brindando lo que es asesoría, estuvieron dando a conocer trípticos, estuvieron hablando también sobre proyectos, sí, sobre prevención principalmente.
2: Sí, el estar dando esa información a los jóvenes, como lo repito, ¿no? Los jóvenes también llegan a nosotros y nos dan clases, nos dan cátedras,
0: Claro.
2: inclusive se les estuvo promoviendo pues también el uso mucho del condón, ellos mismos buscaban la manera pues de tener uno en su mano para poder verlo y cómo funciona, cómo se colocan. Son informaciones tal vez vagas, pero esto anteriormente no era bien visto.
0: Claro.
2: Ahorita ya es algo muy común, como les digo, ¿no? Los mismos jóvenes llegan y nos dan cátedras.
1: Sí, pues es que muchas de las veces los jóvenes prestan atención, se interesan en el tema, quieren conocer un poquito más y sobre todo, pues adelántese.
2: Sí, no es que ellos lo hagan, ¿eh?
1: Ajá.
2: Es nada más la información que
0: Que ellos
2: tienen,
0: tienen, claro.
2: porque todavía no se les ve que lleven una vida sexual, pero sí ya tienen el conocimiento ahí, a eso es a lo que me refiero, que ya están bien capacitados, ya no llegan con una venda en los ojos, por el contrario, tienen mucha comunicación.
0: Sí, tienen mucha información, ¿verdad? Solamente que este trabajo es importante, que esa información que tengan ellos sepan aplicarla adecuadamente y no se malinformen, ¿verdad? Pero sí, llegamos a las clases, llegamos a las aulas y saben mucho más, nuevos términos, nuevas modas, nuevas tendencias y claro que ellos son los que nos enseñan a nosotros.
1: Sí, porque, pues bueno, como lo mencionaba hace ratito, son muchas las dudas por aclarar día a día hacia los jóvenes y eso la verdad nos da gusto que estén interesados, que quieran conocer un poco más, sobre todo en temas de prevención. Sí, no nomás de prevención del embarazo, ¿no? Sino también en cuanto a prevención, por ejemplo, hablan también sobre los temas de proyecto de vida, sobre su autoestima, sobre cómo se visualizan en un futuro. Entonces, bueno, es padre también trabajar con los chicos, donde comienzas a interactuar, comienzas a conocer un poquito más de ellos y pues bueno, día a día se hace un taller donde lejos de ir a dar como una clase, se da como, bueno, esta plática, este intercambio de ideas y pues el objetivo es que el adolescente quede pues contento con toda la información que se les esté brindando.
0: Así es, y al igual a las jóvenes, a los jóvenes que se les brinde esta información, ¿qué papel tienen las madres y los padres, pero también los docentes, quienes son los primeros cuidadores en la prevención? ¿De qué manera podemos invitarles a las mamás, a los papás, a ayudarles a nuestros hijos a tener una buena orientación, una buena educación sexual?
1: Ok, bueno, número uno, pues cuando se tiene lo que es la cercanía para poder dialogar, para poder tener esta comunicación sobre temas sumamente importantes. Lo que hacemos nosotros a través del Consejo Estatal de Población, acudimos a los planteles, tenemos lo que son talleres para padres, donde se les da a conocer esta información, se les capacita, se les informa de todos los temas que van a conocer sus hijos. Comienza mi compañera, por cierto, le mando un saludo a la trabajadora social Hilda Barrón, que es quien imparte los talleres hacia los padres. Comienza a tener este diálogo con ellos, comienza a tener esta confianza también en ellos para que puedan preguntar y aclarar sus dudas, el cual pues ha sido muy padre tener este intercambio de información, donde ellos pues ahora sí que se animan un poquito más a tener pues más apertura, tener más confianza para poder hablar de estos temas también con los hijos, ¿verdad?
2: Sí, en estos casos los padres son los que primeramente deben de tener esta información, uh-huh. que sea más accesible a que se las brinden a sus hijos. Uh-huh. Nada de entrar con las vendas en los ojos, por el contrario, más confianza. Y esto pues ha servido, de gran sí. manera ha servido, porque los jóvenes dicen, ya, esto me lo dijo mi mamá, esto me lo dice sí. mi papá, y eso es lo que nosotros también deseamos, que los padres tengan esa comunicación con sus hijos.
1: Sí, así es, tomando en cuenta que es información que nos proporcionan también a nosotros, también nos están capacitando constantemente para bajar la información tanto a padres como a los adolescentes y también a los maestros, ¿verdad?
0: Así es. Sé que pues a veces puede resultar difícil, como lo hemos estado comentando aquí en el transcurso del programa, hablar de sexualidad muchas veces no es fácil, mucho menos con adolescentes, pero sí puede existir quizá pena, algún miedo por parte de nosotros como adultos, alguna sensación de, claro, a veces no sé qué decir o qué hacer, pero sí que los papás y las mamás o como cuidadores pues sepamos que a lo mejor escuchar al menos sin juzgar puede abrir una puerta muy importante, ¿sí? Empezar a escuchar sin hacer sin emitir un juicio, sin hacer a lo mejor alguna mueca o cerrar o mover los ojos, ¿no? Sino que tengamos como que ese acompañamiento con nuestras hijas, con nuestros hijos. Pero también nosotros es una oportunidad para preguntar cómo se sienten, que se permitan expresar sus dudas, y eso también nosotros como papás, como mamás, pues nos va a ayudar a buscar información confiable en compañía de, para poder pues fortalecer esa confianza y que no queden como así los es. Chicos con esa duda al aire.
1: Así es, pues bueno, ya hemos llegado al final de su programa. Agradecemos profundamente el habernos acompañado en su espacio, su programa Vida y Población. También agradecerle a nuestro compañero en cabina por su gran labor para poder llevar a cabo lo que es esta transmisión. Somos el Consejo Estatal de Población. Nos vemos el próximo martes con otro tema de su interés. Gracias.
0: Gracias, oye, yo me agarré metiendo la información y como al final ya no alcancé a llegar, pero...

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0: Las 12:56.
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2: El Instituto Mexicano del Seguro Social registró al corte de agosto 2026 más de 57 mil personas trabajadoras del hogar que cuentan con afiliación al Seguro Social, de las cuales 65% son mujeres y 35% hombres, con un salario promedio diario de 501 pesos. La titular de la Coordinación de Igualdad, Género e Inclusión del IMSS, Lazo Ponce de León González, detalló que con este esquema de afiliación, 11.504 personas que no contaban previamente con un historial laboral coticen por primera vez y tengan acceso a la cobertura del Seguro Social. El secretario del Trabajo y Previsión Social, Marat Bolaños, informó que México alcanzó una cifra histórica al superar los 60 millones de personas ocupadas, lo que representa un incremento de 1.3 millones de trabajadores más en comparación con agosto del 2025. Para Aztlán Radio, Alejandra García, la voz de nuestro origen.
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3: La 1:27.
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3: Es la 1:59 minutos.
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0: Excelente tarde tengan todos ustedes en esta rica tarde lluviosa, martes, ni se case y tampoco se encharque porque ya en muchos puntos de la capital nayarita ya los agarró la lluvia. Los saludo con muchísimo gusto desde nuestra bella y pintoresca y también lluviosa capital nayarita. Son exactamente las 2 de la tarde con 2 minutos, así lo marca el reloj más histórico de todo Tepic. Después de las 2 de la tarde siempre va a haber tres preguntas que debemos contestarnos. La primera, ¿qué va a comer el día de hoy? La segunda, ya casi termina su jornada. Y la tercera, cuénteme, ¿dónde lo acaba de sorprender la lluvia? Mientras esas respuestas llegan, quédese con nosotros a través del 100.3 de FM y 550 de AM. Recuerde que también nos puede ver y escuchar e interactuar a través de nuestras páginas. También en Facebook nos encuentra como Aztlán Radio. Pero si usted quiere dejarnos un mensajito, hacernos una llamada 311-210-5955 y nuestro número de WhatsApp 311-225-7094, donde le damos voz y seguimiento a todos sus mensajes. Recordarle que también no nada más nos puede ver, escuchar, sino también tiene la practicidad. 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
0: Así de fácil es acceder a la barra de programación que, por supuesto, Aztlán Radio tiene para todas y todos ustedes de lunes a viernes en el horario que más se le facilite. Ahorita, 2 de la tarde, es hora de informarse. Comenzamos. Y mire, no sé si usted sea de esos papás que regularmente suben a sus hijos a redes sociales o ya tiene adolescentes menores de edad que hacen uso de estos dispositivos electrónicos, tienen acceso a las galerías, suben fotografías de ellos mismos o usted mismo los exhibe. Pues mire, esta información puede que le guste, puede que no, puede que a unos les favorezca, puede que no, pero mire. Presentan iniciativa el Nayarit para poder proteger justamente a los niños y adolescentes en redes sociales. ¿Quieres saber de qué trata? Vamos a escuchar.
3: La diputada Marisol Sánchez Navarro, coordinadora del Grupo Parlamentario del Partido del Trabajo, presentó ante el Pleno una iniciativa para reformar la Ley de los Derechos de Niñas, Niños y Adolescentes y el Código Penal para el Estado de Nayarit en materia de redes sociales digitales. La reforma busca proteger a niñas, niños y adolescentes en Internet, fortaleciendo la seguridad de sus datos y los mecanismos para denunciar y atender cualquier situación que pueda afectar sus derechos.
4: Entre los principales riesgos se encuentra el ciberacoso, la exposición de contenidos inapropiados, la pérdida de la privacidad, el robo de información, la suplantación de identidad, el contacto con personas que buscan aprovecharse de menores de edad, explotación y abuso sexual facilitados por la tecnología digital, la exposición de las niñas, niños y adolescentes como receptores pasivos de contenidos pornográficos o de carácter sexual nocivo, los daños en la salud mental, con el déficit de atención, dado que la estimulación constante de las pantallas reduce la capacidad de concentración de lecturas largas y tareas complejas. Genera alteraciones del sueño, crisis en la autorregulación, lo que ha llamado adicción al dopaje digital, que implica que el diseño de scroll infinito y notificaciones genera dependencia y síntomas de abstinencia al retirar las pantallas, que podemos observar ya en la niñez y la tendencia de ansiedad en la adolescencia y en los jóvenes. El grooming es una forma de intercambio con fines sexuales de personas adultas hacia niñas, niños y adolescentes. Es una forma de abuso que puede suceder a través de las redes sociales. La UNESCO ha señalado que, de acuerdo con estudios realizados, el 32% de las adolescentes que se sienten mal con sus cuerpos se sienten por causas del Instagram. También subrayan el diseño del TikTok, caracterizado por videos cortos y atractivos. Este modelo de gratificación instantánea puede influir en la atención y en los hábitos de aprendizaje, dificultando la concentración, la prolongación de tareas educativas y extracurriculares. No necesitamos una sociedad que se enseñe a las nuevas generaciones a tener miedo a la tecnología. Necesitamos una sociedad que les enseñe a utilizarlas con seguridad, responsabilidad y pensamiento crítico.
3: Para Aztlán Radio reporta Marcos Trujillo, la voz de nuestro origen.
0: Híjole, habrá que analizarse muy bien esta iniciativa, pues también incurren en una responsabilidad como tutor o como padres de familia, que pues es nuestro deber proteger tanto a los niños como adolescentes, el evitar darles estas herramientas para que no estén mostrando contenido inapropiado, el no revisar constantemente qué hacen nuestros hijos, va más allá. Considero yo, mi opinión, me quedo con ella, de una iniciativa. Es parte de una responsabilidad como padres, como sociedad, estar revisando constantemente qué consumen nuestros hijos, qué suben, incluso no deberían de subir sin consentimiento, y nuestra responsabilidad al nosotros mismos poderlos exhibir. Se tiene pues por entendido que nosotros como padres sabemos a quién le mostramos nuestros hijos, ¿no? Nuestra privacidad, nuestra familia, nuestro vínculo está en nosotros, también esta red de protección. Sin embargo, habrá que analizar qué medidas tendrá esta iniciativa. Coincido con algunos puntos, las redes sociales, las iPads, las tablets, los teléfonos han disminuido el intelecto de los chamacos. Sin embargo, también las herramientas digitales es algo con lo que se trabaja hoy en día. No se pueden quitar porque se ha trabajado mucho por estar modernizando, sin embargo, sí se pueden supervisar. Vamos a ver más adelante de qué trata, qué medidas entrarían y pues si es aprobada. Con este tema y con esta nota iniciamos el día y pasamos al segundo tema. Ahora los transportistas. Mire, tras una denuncia ante la Fiscalía General de Nayarit por despojo y fraude, líderes transportistas de la Alianza de Camioneros aquí en Tepic, pues les fue asegurado de manera precautoria el edificio a esa organización que pertenece justamente a los camioneros luego de que una empresa de transporte se apropiara de manera irregular de este inmueble, y esto sucede tras el fallecimiento del anterior dirigente, quien fue Ezequiel Llamas, y nos explica el actual dirigente de Transportnay, Francisco Avilés. Vamos a escuchar.
5: Es un embargo precautorio para que no se haga mal uso de él. Es derivado de una denuncia que presentamos nosotros por allá en el mes de marzo más o menos, y al ir a ratificar la denuncia, pues se dio este aseguramiento que es precautorio, ¿verdad? Nos dieron la oportunidad de seguir nosotros aquí en las instalaciones derivadas de la actividad que nosotros tenemos con los talleres. Es una denuncia penal porque nos quieren despojar del inmueble, ¿verdad? Con el predial nos dimos cuenta que llegó a nombre de una empresa transportista. Todo el tiempo había estado a nombre de un socio de Alianza. Alianza de Camioneros tiene 80 años de existencia y 40 años tenemos con el edificio. Se hizo con el aporte de todos los camioneros. Es una persona que está recluida, ¿verdad? Que hizo mal uso de un poder que por ahí tenía de una manera fraudulenta, porque así fue, fraudulenta. ¿Cómo fue posible que haya hecho eso estando recluido donde está?
0: Pues mire, también por su parte el dirigente de Citranay, Carlos Moncayo, señaló que se hizo uso indebido de un poder por parte de la familia de un dirigente transportista que se encuentra ya recluido y procesado con apoyo de un notario. Mire nada más, que casualmente también está detenido, pero también agradecen la intervención de la Fiscalía Estatal para que siga realizando las investigaciones y regrese el inmueble a sus legítimos propietarios. Y mire, continuando con este tema, pero en otro inde, pues mire, yo creo que más de alguna vez le ha tocado ver en las carreteras accidentes de camiones de carga, y desgraciadamente, lo digo así, como sociedad, muchas personas acuden a la famosa rapiña. Pues mire, el gremio de transportistas denunció la existencia de grupos presuntamente organizados que operan como rapiñeros en las carreteras libres de Nayarit, quienes se encuentran saqueando sin escrúpulos todos estos camiones de carga que sufren accidentes en la entidad. Adalberto Gutiérrez Muñoz, quien es presidente de esta organización integradora de los derechos convencionales, INDECO, de transportistas, bueno, pues señala de manera directa que las pérdidas económicas han sido severas y lamentó que en ocasiones estas acciones ocurran simplemente incluso ante la presencia de las autoridades federales. Vamos a escuchar.
6: Pues mire, yo considero que dentro de todo el estado, principalmente por las carreteras libres, es donde hemos tenido más problemas de rapiña en vehículos que se accidentan en tractocamiones. Algunos municipios de Tepic, algunos tramos, podríamos mencionar La Villita, podríamos mencionar El Jicote, Rosa Morada. Yo creo que ahí hay un grupo de gentes que de alguna manera se comunican, hay un vehículo accidentado y de inmediato ya está la rapiña haciendo de las suyas, robando las mercancías. Quisiera poner orden, no se puede, ¿eh? La verdad hasta la autoridad lo sabían, tenemos visto a Guardia Nacional. A lo mejor es gente que ya está organizada para estar atendiendo los accidentes y robar lo que mercancías. La verdad mentiría al decirles si comercializan esas cosas. Yo quiero pensar que gran parte de lo que se llevan es para consumo de sus familias. No sabemos si realmente los pueden comercializar. Para mí es un robo. Yo un día dije, se llevan las cosas y ustedes como medios dijeron, no, es un robo. Efectivamente, pues sí es un robo. Es una mercancía que tiene propietario y no porque se accidentó ya está a disponibilidad de cualquier persona que se quiera llevar las cosas.
0: Desgraciadamente sucede y es más común de lo que podemos imaginarnos. Desgraciadamente no existe esta prudencia como sociedad, pero como bueno, ya bien lo mencionan, también ya existen estas organizaciones rapiñeras que se encargan justamente de estar saqueando estos camiones de carga ante cualquier accidente. Habrá que analizar si tampoco los estén provocando. Y bueno, con esta información yo le invito a conocer La Nacional.
2: Vamos a conocer las noticias del país. Revelan 9 líneas de investigación del caso Ayotzinapa. La investigación por la desaparición de los 43 normalistas de Ayotzinapa abrió 4 nuevas líneas a partir del análisis de teléfonos de los estudiantes, millones de documentos y registros acumulados durante casi 12 años. Entre los nuevos hallazgos están fragmentos óseos, prótesis dentales y restos biológicos recuperados del entonces Servicio Médico Forense de Iguala. Permanecen bajo análisis pericial, además del uso posterior de 3 teléfonos de los jóvenes y la identificación de una persona que habría participado en los hechos cuando tenía 14 años. Crece mercado negro digital de vida silvestre. México se encuentra en el segundo lugar a nivel mundial de venta ilegal de fauna mediante redes sociales, especies en peligro de extinción y exóticas, así como parte de ellos, de acuerdo a los resultados del informe presentado por la organización internacional Ecosolv, una iniciativa global contra el crimen organizado respaldada por la Unión Europea y Estados Unidos. Tan solo entre abril de 2024 y abril de 2026, las plataformas digitales como Facebook Marketplace registraron más de 25,000 publicaciones ilegales directamente vinculadas al tráfico de fauna a escala mundial. Investigan a 6 presidentes municipales de Oaxaca tras caso Juchitán. La Fiscalía General de Oaxaca investiga a por lo menos 6 presidentes municipales por posibles vínculos con la delincuencia organizada tras la detención del alcalde de Juchitán, Miguel Altamirano, por presuntos nexos con los cromos, informó el fiscal Bernardo Rodríguez. Además, confirmó una orden de aprehensión contra Mariano Rosado, exsecretario del Ayuntamiento de Juchitán y suplente del alcalde detenido. Señaló que detectaron la comisión de alrededor de 957 homicidios en toda la región del Istmo de Tehuantepec. Para Aztlán Radio, Estrella Ortiz.
0: Ahí tiene la información nacional y continuando con la información local, mire, aunque pareciera que muchas personas no quieren casarse hoy en día, le comparto este dato. Fíjese que aumenta por lo menos el 20% de los trámites para poder contraer matrimonio durante este último trimestre del año. La directora del Registro Civil del Estado, Grecia Villegas, nos informó que para este mes de octubre ya se tiene un lleno total en cuanto a los trámites que se realizan en oficina, tanto como foráneos, por lo que exhorta a los ciudadanos que próximamente estarán contrayendo matrimonio, se acerquen a la dependencia para agendar su fecha, pues ya está lleno total, y que si se quieren casar muchos, a ver, vamos a escuchar.
7: siempre los últimos meses del año son las fechas más saturadas para la demanda de matrimonios, sobre todo matrimonios fuera de oficina. Y bueno, ahorita ya nos encontramos con la agenda del mes de octubre cerrada, ya lo tenemos saturado desde hace más de 15 días. Continuamos todavía con algunas fechas de noviembre y diciembre, y este es un aumento más del 20% en relación al año pasado en la demanda de matrimonios a celebrar. Invitarles a todas las personas que deseen contraer matrimonio que su trámite lo anticipen, que lleven a cabo el inicio de su solicitud con tiempo. Generalmente nos preocupamos por otras situaciones antes que el trámite en sí, y es importante para nosotros también no dejarles fuera de la agenda que pudiéramos tener, coordinada siempre con los municipios, y eso ha sido un gran acierto. Bueno, ahorita tenemos agendadas en todos los fines de semana de 4 a 5 matrimonios por día en diferentes oficialías. Entonces, estos son bastantes matrimonios que, si podemos contar con las distancias, que son en otros municipios también, que son dentro de nuestra ciudad. La verdad es que en esta temporada se da mucho a lo que llamamos el matrimonio turístico, ¿no? Que vienen parejas a nuestros destinos turísticos a celebrar su matrimonio, a La Laguna, a Bahía de Banderas, Compostela. Y bueno, eso hace que no nada más nayaritas celebren su matrimonio aquí en nuestro estado, sino personas de otras entidades, incluso extranjeras, vengan a celebrar su matrimonio en nuestro estado.
0: Pues ahí está un dato más. Muchas personas todavía quieren seguirse casando. Aunque el índice de natalidad sigue disminuyendo, bueno, los casorios siguen viento en popa y con agenda llena. Así que si usted tiene pensado casarse en los próximos meses, vaya agendando su cita, no vaya a ser que la boda se le quede. Entonces, oiga, pues ya sabe, y acudir al registro civil y agendar su cita. Ahora vámonos con una de las secciones que más nos gusta aquí en El Origen de la Noticia, la denuncia ciudadana.
8: La denuncia.
0: ...311-225-7094... nuestro número para darle voz y seguimiento a todos sus mensajes y por supuesto a todas sus denuncias, aunque el ayuntamiento nos ignora, pero nosotros cumplimos con darle voz y seguimiento. Bueno, pues ahora fíjese que vecinos de la colonia Corregidora viven con miedo e incertidumbre por la presencia de personas extrañas que se encuentran rondando por las calles de esa zona, y dicen que a pesar de las denuncias siguen sin ser tomados en cuenta. No es novedad, oiga, no es novedad. Y no se ve ninguna patrulla tampoco, ni vigilancia. Y pues temen todos estos vecinos por su seguridad, la de sus familias y por supuesto también la de los menores de edad que viven y transitan por esa zona. Tenemos el testimonio de los vecinos.
9: Principalmente creo que en la calle como Rosa Navarro, la Francisco y Madero, creo que por ese sector como que se ha descuidado un poquito y hay como unos baches pues bastante grandecitos.
10: ¿Cuánto tiempo tiene que ves estos baches y que definitivamente lo arreglan?
9: Pues yo creo que es un año, dos años. Pues sí taparon uno alguna vez, pero rápido como que se destapó, no sé, como que a lo mejor no lo pusieron bien o no sé.
10: ¿Te ha tocado alguna ponchadura o algún golpe a tu vehículo?
9: Sí, una vez sí fue una ponchada. O sea, en ese momento no me di cuenta, o sea, de que caí. Y al llegar a la casa y al siguiente día ya ver la llanta y te quedé desinflada.
10: ¿Y has tenido familiares, amigos que también, no? El mismo problema.
9: Sí, igual, mis papás, mis hermanas.
10: Todos hemos caído por lo menos.
9: Sí.
10: ¿Qué le dirías tú a las autoridades?
9: Pues que pusieran pues la atención en eso, porque pues es algo que usamos día con día y pues que pues pudieran pues taparlo, ¿no?
0: Ahí échenle un grito a José Jesús Ibarra, que si mal no recuerdo sigue siendo el titular de esta dependencia de seguridad y vigilancia del ayuntamiento, pero pues desgraciadamente, como dicen los vecinos, pues no les hacen caso desde hace meses, temen por su seguridad y desgraciadamente cuando sucede algo, ahora sí van y revisan. Entonces, pues dejamos el antecedente, dejamos la denuncia y les seguiremos dando este seguimiento para ver si se dieron un rondín nuevamente por la colonia Corregidora. Y ahora lo invito a conocer una de las secciones favoritas de aquí del Origen de la Noticia, donde le damos voz, pero a esos animalitos de cuatro patas que no han podido llegar a sus hogares o no han podido encontrar uno. Mitzi Quiroa tiene la información. Alerta Perruna.
11: 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Es alérgica a las plantas y sus dueños no han dejado de buscarla y se encuentran muy preocupados. Si tienes información que pueda ayudar a encontrarla, comunícate al 311-773-1224. También se busca a un perrito mestizo de talla mediana y color beige, quien responde al nombre de Gordo o Güero. Se perdió en la colonia Moctezuma. Como señas particulares, tiene orejas caídas, pelaje corto y ojos grandes. Sus dueños continúan buscándolo con la esperanza de que pueda regresar a casa. Si tienes información sobre su paradero, comunícate a los teléfonos 311-424-0505 o al 311-253-1997. Kimon lleva 20 días extraviado. Es un perrito tipo French Poodle, color blanco con las orejas sombreadas color gris. Su dueño no ha podido tener contacto con la persona que lo publicó en redes sociales y se encuentra desesperado. Se busca a Kofi, perrito husky, quien se extravió en la colonia Villas de la Cruz. Como seña particular, tiene heterocromía, es decir, un ojo de diferente color. Si tienes información, comunícate al 311-340-3540. Lula se encuentra extraviada, quien se perdió el pasado 21 de septiembre en la colonia Ojo de Agua. Es muy dócil y se deja agarrar fácilmente. Si la viste, comunícate al 311-192-2178. Recuerda, una foto puede cambiar su destino, pero compartir esta información puede ser el camino para que una mascota vuelva a casa. Para el origen de la noticia, Mitzi Quiroa.

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1: Y ahora es momento de escuchar justamente una entrevista para darle oportunidad a todo este talento local y sobre todo cultural que pasa aquí en Nayarit. Hoy vamos a hablar de teatro, pero también de historia, identidad y de uno de los personajes que muchos nayaritas no debemos olvidar y reconocer. Pero hoy en la línea nos acompaña Eliot, quien es actor de M y R Actores. Nos trae una obra de teatro. Bienvenido, Eliot. Buenas tardes.
2: Hola, hola, buenas tardes. Sí, justamente como lo comentas, un gusto estar en este espacio con ustedes. Y sí, justamente para hablar de teatro, un poquito también de historia, pero sobre todo pues de talento local, ¿no?
1: Cuéntanos primeramente de qué trata esta obra, Memorias de un Héroe.
2: Muy bien. Memorias de un Héroe es la historia pues ahora sí que la vida de Juan Escutia, de este héroe nacional, justamente aborda un poco lo previo a lo que todo el mundo ya sabemos. Creo que todo el mundo sabemos qué es lo que pasa con este personaje, ¿no? En la historia como patria, pero justamente la obra aborda estas preguntas que de repente nos podemos hacer sobre quién era su mejor amigo, cómo era su familia, si tenía novia, si no tenía novia, etcétera. Entonces, Memorias de un Héroe aborda toda esta vida de él y también pues ayuda un poquito a sumergir al público en cómo es que era pues la época de 1847, ¿no? Cuando Tepic todavía ni siquiera se conocía como Tepic, cuando se le conocía como el séptimo cantón y todo esto. Entonces, es una obra de teatro muy bonita, la elaboró el maestro Enrique Medellín en su momento, pero actualmente la está dirigiendo Valeria Ruelas, que es directora artística de ahí del Teatro del Pueblo, y pues justo una puesta en escena que aborda la historia, pero desde muchos matices. Yo estoy seguro que si se dan la oportunidad de ir a verla, se van a ir con un buen sabor de boca, pero sobre todo con un montón de emociones a flor de piel.
1: Elio, tengo una pregunta que me surge en este momento y es, ¿por qué regresarnos y revivir este gran personaje que por supuesto no se borra de nuestra memoria, Juan Escutia? ¿Qué tiene que ofrecerle al público? ¿Qué tiene que decirnos hoy en 2026?
2: Fíjate que Memorias de un Héroe es un proyecto, a mí en lo personal se me hace precioso. Ya lo habíamos estrenado en su momento por ahí de febrero y hubo muy buena respuesta. Fue tan buena la respuesta que de hecho tuvimos la oportunidad de llevarla a Ciudad de México acompañados por el Colegio Militar, por el Heroico Colegio Militar. Y justamente creo que lo que trae actualmente, pues obviamente para empezar teníamos muchas ganas de cerrar este proyecto y estas temporadas aquí en casa, en Tepic, pero también es un proyecto que trae mucho el discurso que creo que a veces se nos olvida sobre lo que es ser mexicano, ¿no? Trae mucho discurso sobre la familia, mucho discurso sobre el amor a la patria, amistad, el romance, etcétera. Entonces es un proyecto que yo creo que independientemente de la edad del espectador, o sea, porque es un proyecto completamente familiar, pero sí creo que cada personaje te aborda un mensaje diferente que sin duda se te queda marcado. Entonces, pues obviamente traerlo de la mano de un personaje como Juan Escutia, que es un personaje que ya de por sí representa mucho el amor a la patria, pues darle estas otras vertientes a su historia, creo que es algo que sin duda se queda clavado en el corazón del público.
1: Esta obra busca justamente mostrarnos al héroe o busca primero mostrar a ese ser humano que hubo detrás del héroe.
2: Justamente busca mostrar al ser humano que hay detrás del héroe. Creo que el hecho de que la historia de la obra te muestre un poco cómo es Juan Escutia antes de las, pues ahora sí que los acontecimientos en el castillo de Chapultepec, te dejan conocer al humano y al chico previo a todo esto, como para que entiendas la razón por la cual él le tiene tanto amor a la patria y por qué toma la decisión que toma al final. Justamente también ahí hicimos un poco de investigación, ¿no? Porque siempre ha estado esta duda en el aire de si se aventó, si lo aventaron, si se resbaló, no sé. Entonces también ahí nosotros, bueno, la directora Valeria Ruela se encargó de hacer ahí una pequeña adaptación para darle un poco más de sentido, pero sí la obra abunda completamente en que tú comprendas cómo es que pensaba, sentía y qué es lo que motivaba a este chico a querer defender a su patria a capa y espada, ¿no?
1: Así es, y es que resulta interesante cómo han circulado diferentes versiones alrededor de Juan Escutia. Digo, todos conocemos a ese niño que se aventó envuelto a la bandera, pero se sabe, no sé si sea un mito como tal, de que hay diferentes versiones antes de que se incorporara al colegio militar, ¿no? Entonces, Elliot, pues cuéntanos un poquito a qué hora, cuándo, dónde y por qué tienen que ir a ver esta obra.
2: Claro que sí, pues mira, Memorias de un Héroe Juan Escutia se va a llevar a cabo el día de hoy y mañana en las instalaciones del Teatro del Pueblo Ali Chumacero, en punto de las 7 de la noche. Es la verdad un horario súper accesible, ya a esa hora creo que todo el mundo estamos libres como para poder ir a darnos una vueltita al teatro. Se pueden adquirir sus boletos en taquilla, la taquilla del teatro va a estar abierta el día de hoy y el día de mañana previo a la función y durante pues este transcurso del día de un horario de 9 a 2 de la tarde y de 4 a 7 para que puedan adquirir sus boletos. Les aseguro que es un proyecto que no se pueden perder porque en el momento en el que se abre ese telón, de repente estamos acostumbrados en el teatro a ver mundos de fantasía, mundos de drama, pero en este caso el que se abra un telón y te transporte inmediatamente a un lugar que ya conocemos que es Tepic, pero en una época como 1847, de verdad, es una experiencia que no se pueden perder. Trae baile, actuación, momentos dramáticos, pero también momentos de risa y te ríes y lloras y gritas y todo. Entonces, de verdad es un proyecto que vale muchísimo la pena y qué mejor que representado por puro talento nayarita.
1: Y sobre todo con todo el trabajo puesto en esa obra que claro que sí tienen que ir a ver el día de hoy. Muchísimas gracias, Elliot, por compartirnos esta obra tan bonita e interesante que yo creo que va a ser. Claro que sí, desearles el mayor de los éxitos y nuevamente invitar a toda la gente. Que tengas una excelente tarde.
2: Muchísimas gracias por el espacio y bonita tarde. Nos vemos en el teatro.
1: Claro que sí. Pues ahí tiene una obra de teatro, una historia de Enrique Medellín Delgado, quien sabemos que fue de los que hizo también esta puesta teatral y que ahora es dirigida por Valeria Ruelas y adecuada por ella, una obra que vale la pena ir a ver el día de hoy a las 7 de la tarde en el Teatro Ali Chumacero, por si se perdió esta información. Y desgraciadamente se nos terminó el tiempo, hemos llegado al final de este espacio informativo, todavía con mucha información, pero a las 7 de la tarde, nuestro compañero Gabriel Carrillo le tendrá más de lo acontecido aquí en Tepic. Con 27 grados Celsius en la capital nayarita, yo le deseo que tenga una excelente tarde. Cargue con ese paraguas, que no lo sorprendan las lluvias. Nos vemos mañana. Adiós.
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1: Son las 2:33.
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1: Las 2:38.
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1: Las 2:45.

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2: Las dos con

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3: Las 3 en punto.
4: Revista del Consumidor Radio. ¿Alguna vez te has preguntado qué contiene la pasta dental que usas todos los días? Si no lo sabes, quédate porque hoy en Revista del Consumidor Radio te enseñamos cómo preparar tu propia pasta dental en casa. Y lo mejor, su preparación te toma solo 30 minutos.
5: ¿Blanco o rojo? ¿Con yema o sin ella? Existen muchos mitos alrededor del huevo. Hoy te contamos la verdad sobre uno de los alimentos más consumidos en México y cómo puedes aprovecharlo mejor en casa. ¡Acompáñanos!
4: Revista del Consumidor.
5: Hoy vamos a preparar una tecnología doméstica, que es una excelente alternativa a los productos industrializados. Pasta dental. Además, es una receta validada por el Laboratorio Nacional de Protección al Consumidor.
4: Antes de comenzar, te compartimos los ingredientes que vamos a necesitar. 3 cucharadas de agua purificada. 2 cucharadas de glicerina pura. 2 cucharadas de lauril éter sulfato de sodio. Media cucharadita de carboximetil celulosa. 1/4 de cucharada de carbonato de calcio. 1/4 de cucharada de mentol. Y 6 gotas de esencia de menta.
5: Ahora, los utensilios que debemos tener a la mano son: una cuchara sopera, una cucharita cafetera, un tazón pequeño de vidrio, un tarro pequeño de plástico con tapa y un batidor de globo. Una vez que tenemos todo listo, vamos al procedimiento.
4: En el recipiente de vidrio, comenzamos vertiendo agua purificada, la glicerina y el mentol. Mezclamos con ayuda del batidor de globo hasta integrar los ingredientes. Sin dejar de mover, agregamos carbonato de calcio y la esencia de menta.
5: Después, incorporamos el lauril éter sulfato de sodio y agitamos suavemente hasta que se disuelva por completo. Poco a poco, añadimos la carboximetilcelulosa lentamente sin dejar de mover, hasta obtener una mezcla homogénea y con una consistencia más sólida.
4: Por último, envasamos la pasta dental en el tarro. Tapamos muy bien y etiquetamos con la fecha de elaboración y de caducidad. En este caso, esta pasta tiene una caducidad de 6 meses y rinde aproximadamente 63 gramos, o bien 50 mililitros.
5: Es importante que tomes en cuenta algunas recomendaciones de uso. Este producto no debe ser utilizado por menores de 6 años. En el caso de niñas y niños mayores de 6 años, puedes sustituir el mentol por esencia de cereza. Si tienes sensibilidad dental, recuerda consultar previamente a tu odontóloga u odontólogo. Para conservar mejor el producto, te recomendamos mantener el recipiente bien cerrado, en un lugar fresco y seco y fuera del alcance de niñas y niños. Recuerda que todos los ingredientes que utilizamos en esta tecnología doméstica pueden encontrarse en establecimientos donde vendan productos de cuidado personal, belleza o cosmética, también conocidos como droguerías.
4: Preparar tu propia pasta dental en casa tiene varios beneficios. Requiere pocos ingredientes, son fáciles de conseguir, tiene certeza sobre su origen y además representa un ahorro económico. Incluso esta receta puede ser el inicio de un nuevo emprendimiento.
5: ¡Anímate a preparar tu propia pasta dental! y etiquétanos en Instagram usando el hashtag Tecnología Doméstica Profeco.
4: También puedes consultar esta tecnología doméstica en nuestro canal de YouTube, Profeco TV.
0: Revista del consumidor.
4: El huevo es tan importante en la alimentación que desde 1996 se conmemora el Día Mundial del Huevo. Se celebra cada segundo viernes de octubre con el objetivo de difundir su valor nutrimental y su papel en una dieta equilibrada.
5: Y no es casualidad. El huevo es un alimento completo, práctico, rendidor y versátil, por lo que se ha convertido en un protagonista en la alimentación de las familias mexicanas.
4: Es una excelente fuente de proteína animal. La clara está compuesta principalmente por albúmina, mientras que la yema aporta grasas saludables, proteína, hierro, azufre y vitaminas A, B, D y E. Aunque contiene colesterol, su consumo moderado forma parte de una alimentación equilibrada.
5: Además, el huevo es una alternativa accesible a la carne o al pescado. Es fácil de masticar y digerir, y combinado con otros alimentos, puede integrarse a distintos planes alimenticios.
4: Su uso no se limita al desayuno. También sirve para espesar salsas, esponjar pasteles y dar ese color dorado tan característico al pan. Incluso fuera de la cocina, el huevo está presente en pastas, productos de belleza y fertilizantes.
5: En 2024, el consumo de huevo en México por habitante alcanzó los 24.4 kilos y representa el 12.6% de la producción pecuaria nacional. Nuestro país es autosuficiente y se ubica en el sexto lugar a nivel mundial.
4: Esta actividad se concentra principalmente en Jalisco, que aporta poco más de 54%, seguido de Puebla, con casi el 15%.
5: Para el consumo existen dos tipos principales de gallinas: las ligeras, que producen huevo blanco, y las semipesadas, productoras de huevo rojo. Es importante aclarar que no hay diferencia en su valor nutrimental. A pesar de todos sus beneficios, alrededor del huevo existen dudas y creencias que se repiten con frecuencia. Por ejemplo, se suele pensar que el huevo eleva el colesterol. Sin embargo, su equilibrio de grasas tiene un efecto protector y en la mayoría de las personas, su consumo no incrementa el colesterol en la sangre.
4: También hay quienes creen que consumir el huevo crudo es mejor. Pero esto no es así. Para aprovechar sus nutrientes y evitar riesgos a la salud, es necesario cocinarlo, ya que crudo puede aumentar la probabilidad de contraer salmonela.
5: Otra duda común es si debe lavarse el huevo antes de guardarlo. El cascarón es poroso y cuenta con una membrana natural llamada cutícula. Al lavarlo y almacenarlo, facilitas la entrada de bacterias. Si el cascarón está sucio, lo mejor es limpiarlo con un paño seco.
4: Y aunque algunas personas prefieren consumir solo la clara, es importante saber que la clara y la yema se complementan. Al desechar una de ellas, se pierden nutrientes esenciales que hacen del huevo un alimento completo.
5: Para un mejor consumo y conservación del huevo, tome en cuenta estas recomendaciones. Evita dejar los huevos o los alimentos que los contengan a temperatura ambiente, ya que el huevo es un alimento muy sensible a los cambios bruscos de temperatura, sobre todo al calor.
4: Revisa siempre el cascarón. Debe estar limpio y sin fisuras. Si están rotos, deséchalos. Así evitarás enfermedades gastrointestinales.
5: Lávate las manos al terminar de manipularlos. Evitarás la contaminación cruzada.
4: No lo consumas crudo. Puedes ponerte en riesgo de adquirir salmonelosis.
5: Ya sea que esté cocido, duro o forme parte de algún platillo, consúmelo pronto.
4: Con información clara, puedes aprovechar mejor sus beneficios y consumirlo de forma segura.
5: No olvides consultar la herramienta ¿Quién es quién en los precios?, ya que te permitirá comparar precios para tomar las mejores decisiones de compra. Entra a qqp.profeco.gov.mx.
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1: Las 3, 12 minutos.
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1: Son las 3 con 16 minutos.
2: Corriendo por la pradera va un conejo. Yo lo conozco, se llama Alejo. Va rápido como flecha, 100 por hora.

0: el maquinista se ha enojado y lanza un desafío al Conejo Alejo. El Conejo Alejo acepta correr con él. 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Va ganando la locomotora, lo alcanza el Conejo. Va adelantándose más el Conejo. Van a llegar a la meta, toma la curva final. Y el Conejo Alejo en la curva ve a su novia y le cierra un ojito. 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Alejo ha tenido un trágico accidente. Lo frena un muro. 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
1: ¡Ay!
0: Fue por Galán.
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3: Las 3:18 minutos.

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1: Tres, 21 minutos.
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1: Son las 3.

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0: Son las 3:30.
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10: Hola, qué tal, mis amigos, qué tal, cómo están? Muy buenas tardes, bienvenidos una vez más a este su programa Cumbia sin Fronteras. Un placer llegar a ustedes, como siempre, a través de los micrófonos del 550 de Aztlán Radio, mis amigos. Martes 29 de septiembre, ya penúltimo día, mañana último, 30, y posteriormente, bueno, pues lo que es ya el jueves, estaremos a primero, a 1 de octubre, ¿verdad? Felicidades a los cumpleañeros, un abrazo, que se lo pasen bien, a nombre de todo el equipo que trabajamos aquí en este sistema de radio y televisión de Nayarit. Gracias, Dani Ruiz, allí un compañero en consola master de audio. Así que sí, bienvenidos, vamos a ponerle sabor a la tarde con la música tropical. Cumbia sin Fronteras, mis amigos, recordándoles que se pueden comunicar al 311-210-5889 o también al 311-110-6467, número telefónico para WhatsApp. Algún mensaje que nos quiere enviar será bien recibido. Así que vámonos con música. Vamos a iniciar primeramente con esta canción que se llama Charanga Campesina, Corralero del Majagual.

Muy bien, mis amigos, acabamos de escuchar a Corraleros del Majagual con la canción Charanga Campesina, iniciando este bonito programa de música tropical. Bienvenidos todos, grata tarde. Tenemos las 3:38, aquí estamos transmitiendo en el mero corazón de esta ciudad de Tepic. Un placer llegar a ustedes, gracias, quien está en estos momentos a la mesa en sus sagrados alimentos, provecho, ¿verdad? Y quien ya lo hicimos, igualmente que sean para bien los sagrados alimentos. Así que continuamos con más música sabrosa aquí en este espacio de Cumbias Sin Fronteras. Enseguida llega el grupo Ensamble, esta canción se llama Tus Jefes No Me Quieren.

Gracias, gracias por acompañarnos, mis amigos, aquí en Cumbia Sin Fronteras. Acabamos de escuchar al grupo Ensamble, Tus Jefes No Me Quieren, el sabor de la cumbia tropical, aquí a través del 550 de Aztlán Radio, mis amigos. 3:42 PM. El teléfono para que se comuniquen 311-210-5889. Un placer que usted lo haga, o también si nos quiere mandar un mensaje, bueno, pues con todo gusto lo recibimos al 311-110-6467, 311-110-6467. Así que nos vamos con más música, música sabrosa. Rigo Tobar enseguida nos interpreta Rosa Valencia.

Muy bien, mis amigos, Rigo Tobar nos acaba de cantar Rosa Valencia aquí en este programa bonito, Cumbia Sin Fronteras. Gracias por acompañarnos, 15 minutos faltan para que sean las 4. Aquí estamos transmitiendo con mucho placer para ustedes desde el mero corazón, centro de esta capital Tepic, para todo el estado, donde quiera que nos escuche. Gracias, un abrazo, que tenga excelente tarde el mes. Ya se está yendo, septiembre, el mes patrio. Hay que decirle goodbye, adiós, porque ya este jueves, bueno, pues estaremos entrando a octubre, al mes, décimo mes, que es octubre, y bueno, pues casi ya prácticamente también el año caminando, ¿no? Octubre, noviembre, y se fue diciembre, hacer la mano con Chita, Daniel, ¿verdad? Todo mundo, así que bueno, pues son los años que van caminando, caramba. Y bueno, pues 15 minutos faltan para que sean ya las 4 de la tarde. Vámonos con la siguiente melodía. Miki Laure nos interpreta La Cosecha de Mujeres.

Muy bien, mis amigos Mickey Laure y su grupo musical nos acaban de interpretar La Cosecha de Mujeres aquí en este programa Cumbias Sin Fronteras. Gracias, un placer llegar a ustedes. 12 minutos faltan para que sean las 4 de la tarde, 12 para las 4, donde quiera que nos escuche. Gracias a mis amigos de la costa, a mis amigos acá de las diferentes comunidades de la sierra igualmente, pues un saludo con mucho gusto. Igualmente para nuestros amigos que nos escuchan acá en la parte sur del estado, igualmente saludos, gracias, y también un saludo para la gente acá en la parte norte. Gracias a todos ustedes, aquí estamos transmitiendo en este momento, bueno, pues este bonito programa de la cumbia, la música tropical, con aquellos grupos que hicieron época e historia con esta música guapachosa que la gente bailaba hace pues ya bastante tiempo. Bueno, pues enseguida nos vamos con otro tema que ya tenemos preparado para ustedes. Vamos a escuchar a Salomé Mejía y su grupo. Esto se llama No Necesitas Sacarlo.

Bueno, el sabor de la cumbia, mis amigos Salomé Mejía y su grupo nos acaban de interpretar No Necesitas Sacarlo aquí en Cumbia Sin Fronteras. ¿Qué tal? ¿Cómo están? ¿Cómo se la están pasando? Espero que bien. Y recordar es vivir plenamente. Bueno, pues esta música de aquellos años que hizo historia, los años 60, 70, cuando se escuchaba toda esta música bonita, la cumbia, el sabor de la cumbia, que originalmente procede de Colombia. La cumbia es colombiana, de ahí procede el nombre, la cumbia de Colombia, ¿verdad? Y tantos grupos que vinieron aquí a México, como Carmen Rivero, como otros grupos que vinieron a traernos esta cumbia, ¿verdad? Que ya después nacieron grupos aquí en México, Mickey Laure, y entre muchos, muchísimos, la Sonora Santanera, y tantos grupos, ¿verdad?, que le dieron ese toque, ese sabor a esta corriente musical, ¿verdad? Hoy escuchamos que cumbia con la banda Fulana, Sutana, pero no, la verdadera cumbia es esta, la que estamos escuchando, mis amigos. Así que gracias a todos por habernos acompañado en este espacio de media hora con el sabor de la música tropical. Ya solamente faltan 7 minutos para que sean las 4, un momento más, después de corte y después de información, noticias, tenemos el siguiente programa, Tardes de Romance. Agradecerles el favor de su atención, a nombre de mis compañeros allá en el control operativo de audio, de Dani Ruiz y este joven que está también operando en esta tarde. Y nos despedimos con la parte final, vamos a escuchar precisamente a la Sonora Santanera. Esto se llama Musita, échamela.

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0: Las 3:57.
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2: María Dolores Herón Maza, vocal del Registro Federal de Electores, informó que quienes cumplan 18 años a más tardar el 6 de junio del próximo año, pueden realizar desde ahora su inscripción anticipada para obtener su credencial para votar y participar en las próximas elecciones. Explicó que este trámite está dirigido principalmente a jóvenes de 17 años que cumplirán la mayoría de edad antes de la fecha mencionada, quienes deberán realizar su inscripción anticipada entre el 1 de septiembre y el 25 de enero. Durante la primera quincena de septiembre, la inflación en México se ubicó en 3.42%, de acuerdo con datos del INEGI. La inflación se mantiene dentro del intervalo de variabilidad alrededor del objetivo del 3% establecido por el Banco de México. Entre los rubros que registraron los mayores incrementos se encuentran las bebidas alcohólicas, el tabaco y los estupefacientes con 7.44%. Le siguieron los restaurantes y servicios de alojamiento con 6.25% y los servicios educativos con 5.85%. Para Aztlán Radio, Alejandra García, la voz de nuestro origen.
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5: Bonita tarde para todos, ¿qué tal? ¿Cómo están? Bienvenidos una vez más a este espacio de Tardes de Romance, aquí a través del 550 de Aztlán Radio, mis amigos. Hoy este día, martes 29 de septiembre, bueno, pues casi ya terminando este noveno mes, casi ya despidiéndolo. Así que, bueno, pues quiero felicitar a todas las personas que hoy cumplen años, festejan su onomástico, celebran algo en especial, alguna fecha, su santoral, qué sé yo, lo que sea, pero nuestro deseo es que se la pase bien. A nombre de todo el equipo, ¿verdad? Le deseamos todo lo mejor. Un día especial, que los disfrute ahí en casita con la familia, con los amigos, ¿verdad? Así que sí, que sigan cumpliendo muchos años. Quien esté de manteles largos hoy este día, martes 29 de septiembre. Así que nos da mucho gusto estar con ustedes, como siempre, en estas tardes, a nombre de todos los que estamos aquí transmitiendo a través del 550 en el mero corazón de esta ciudad de Tepic, por calle Avenida Victoria 213, entre calle León y Querétaro, de momento, porque ya andamos haciendo maletas, ¿verdad, Dani? Ya casi haciendo maletas para irnos a nuestro nuevo casa, nuestra nueva casa, ¿verdad? Donde estaremos transmitiendo, como siempre, con mucho gusto para todos ustedes. Así que nos da mucho gusto, de veras, seguir contando con su atención. Bueno, pues este programa es un programa especial que voy a dedicar con mucho gusto para el señor José Luis Covarrubias. Hace días nos encontramos por ahí en la calle platicando. Oye, yo te escucho mucho. Me gusta mucho la programación, muy variada, con grupos, con cantantes, con esto, con lo otro, y la verdad que me fascina. Pues gracias, señor José Luis. Dice, yo quisiera el día 29, o sea, hoy, estoy cumpliendo años, estoy de manteles largos, y quisiera que me hicieras el favor no, al contrario, de ponerme un programa especial para acordarme aquellos años mozos, de mis años de por allá, de los 60, 50, 60, 70. Recordar es vivir, sí, así es, José Luis. Bueno, pues permíteme antes que nada darte un abrazo a nombre de todos mis compañeros, ¿verdad? Que este día sea especial ahí en casita con tu familia, con tu esposa, con tus hijos, ¿verdad? Y así que pues yo te mando un abrazote gigante, señor José Luis, o José Luis Covarrubias, ¿verdad? Me da mucho gusto, de veras, que la gente participe aquí en la programación. Él me pidió un programa especial con diferentes grupos de aquella época cuando se bailaba a gogo, se bailaba el twist, se bailaba el rock and roll, en aquellos años 60-70. Uy, estaba yo, dice, en la secundaria, empezaba ya a querer entrar a la preparatoria y pues andábamos ahí de novios con algunas chicas. Pues sí, son bonitos recuerdos. Así que, José Luis, un abrazote y que este día lo disfrutes a placer ahí en casita. Ya tengo hijos grandes, son profesionistas, ¿verdad? Y pues qué bueno que se ha formado una bonita familia. Así que, José Luis, pues un abrazo y muchos días, que sigas cumpliendo muchos días de estos, ¿verdad? Así que vamos a iniciar. Ya está por ahí mi compañero Daniel, Dani Ruiz, en la consola de audio. Esta canción que van a interpretar el grupo Los Johnny Yes, a ver si mucha gente se acuerda. Este grupo fue un grupo mexicano de rock and roll, de baladas, formado a mediados de aquella época de 1960. Este grupo de Reynosa, Tamaulipas. Así que ahí les vamos con esto. Échamela, Daniel. Bulebu, Los Johnny Yes.

Qué recuerdos, sí, me vienen a mi mente cuando estaba chavillo. Escuchamos a los Johnny Yes de Reynosa, Tamaulipas, Bule Bu, jóvenes músicos, ¿verdad? Que se juntaron y formaron estos grupos musicales influenciados por aquella música de Estados Unidos, de aquellos grupos que llegaron a sobresalir en la Unión Americana. Y bueno, pues aquí en México también se empezaron a formar estos grupos, ¿verdad? Como este que acabamos de escuchar, los Johnny Yes, aquí en este bonito programa, dedicado al señor o a mi amigo José Luis Covarrubias. Ahí en casita, seguramente que está muy contento reviviendo esta música. Mucha gente quizás se va a acordar. Los jóvenes de ahora, no, pues ni siquiera, ¿verdad? Como Dani, ¿no? Pues Dani está chavito. Dani es de parchís pa' acá, ¿verdad? Pero muy bonita música. Yo me acuerdo, Daniel, que tenía como 10 años, 11, y andaba vendiendo chicles. Yo vendía el periódico, daba grasa, o sea, la boleada, y luego vendía chicles en la noche. Y me iba a los bailes, a los casinos, donde venían estos grupos, y ahí me tocó conocerlos. Como que a continuación que les dije, oiga, ¿me dejan ayudarles con parte de la batería? Porque quería entrar al baile, pero a vender chicles. Me llevaba mis cajas, mis 5 cajitas de chicles Adams. Y pues chicles me hacían falta, porque los jóvenes de aquella época pues masticaban chicle, ¿no? Para oler bien en su boca. Y ahí me tocó ver a mí estos grupos, como el que a continuación les voy a presentar, los Rockin' Devil de Tijuana, Baja California. Este grupo comenzó a gestarse entre 1961 y 62, tocando en fiestas y patios de casas bajo la influencia de pioneros como los Rebeldes del Rock. Estos grupos que hicieron época en aquel tiempo. Échemela, Daniel. Los Rockin' Devils. Gloria.

Muy bien, mis amigos, los Rocking Devils de Tijuana nos acaban de interpretar Gloria aquí en este programa. Con mucho gusto que estamos entregándole al señor José Luis Covarrubias, que hoy está de cumpleaños. Felicidades, amigo José Luis, un abrazote gigante. Es un gran amigo al cual aprecio y él también. Nos hemos ido a tomar café, platicar de muchos tópicos, de muchas cosas. Así que, José Luis, un abrazote. Happy birthday to you. Happy... Salud, salud. Por allá mi compañero Dani. Happy birthday to you. Happy birthday, happy birthday. 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Un abrazo, de veras, con mucho gusto, José Luis. Gracias por acompañarnos. Un placer llegar a ustedes en estos programas, ¿verdad? La puerta está abierta para que se comunique con nosotros. Si usted quiere escuchar a X, no importa quién sea, con todo gusto le ponemos su programa. Así que ya lo sabe, 311-210-5889 para que se comunique con nosotros. Bueno, pues avanzamos. Este grupo que le vamos a presentar se llama Los Yaqui. A lo mejor sí se acuerda o no se acuerda. Más que nada la juventud de ahora. Los Yaquis, un emblemático grupo mexicano de rock and roll y de la llamada ola inglesa. Fundado en 1965 en Reynosa, Tamaulipas. El grupo nace tras la desintegración de la agrupación Los Ángeles Azules de Matamoros. Sus integrantes originales fueron Ben Ibarra, Benito Raúl Ibarra, que era el vocalista principal, José Luis Gascón en el requinto y segunda voz, Manuel el Meme Gascón en el bajo, hermano de José Luis, y Luis Alonso Asensio en la guitarra o acompañamiento, y Miguel Ángel Ibarra tocaba la batería. Bueno, pues a continuación, aquí está el grupo Los Yaquis. Échamela, cumpleaños.

Escuchamos al grupo Los Yankees con este tema Cumpleaños, que es una canción de los Virus o los Beatles. Y bueno, pues el grupo Los Yankees la transforma al español como cumpleaños. Originalmente es Feliz Cumpleaños, a ti que los cumplas feliz, ¿verdad? Si son 16, si son los que sean, así que te la pases muy bien, súper. Bueno, pues estamos un poco agresivos en esta tarde recordando a todos estos grupos que se vivieron, que yo los viví, ¿verdad? Me tocó ver muchos de estos grupos en vivo tocar y es más, me robaban los chicles por estar embebecido viendo a los grupos tocar. Me gustaba mucho ver a los grupos, ¿verdad? Pero bueno, pues fue una época bonita que yo viví a plenitud en aquellos años de los 60. Y estoy seguro que mucha gente lo vivió. Quiero mandarle un saludo. Yo estoy seguro que nuestra amiga Lupita García, que me está escuchando, brinquecita. Buenas tardes, Lupita. Por cierto, hace unos momentos, por ahí nos encontramos yo y tu esposo, Pedro Castañeda, y estuvimos platicando. Así que te mando un abrazo. Y estoy seguro que tú bailaste esta música. Sí, pues cómo no. Estaba chavita, estaba chava. La señora Lupita, que pues ahora ya es una ama de casa, ¿verdad? Pero nos tocó vivir esta música. Al ingeniero Martín Salvador, igualmente le mando un abrazo, que yo estoy seguro que vivió esta música. Y muchísima gente que vivimos esta época. Tenemos las 4:20, mis amigos. Aquí estamos transmitiendo en el mero corazón de esta ciudad de Tepic. Enseguida, bueno, pues el siguiente grupo se llama Los Matemáticos. Fue un influyente grupo mexicano de rock and roll fronterizo de la década de 1960, originario de Nuevo Laredo, Tamaulipas. El grupo se formó en el año de 1964 bajo el liderazgo del vocalista Juan Garza, quien más tarde sería conocido popularmente como Juan el Matemático. Y esta canción se llama La Niña Boo. Aquí está.

0: El grupo Los Matemáticos, la niña Abu. Decía mi abuelita, me acuerdo yo, ahí en casa, bueno, pues tenemos un radio y ahí se escuchaba, ahí en Santiago, la XESI, ¿verdad? Que era la única estación que había. Y pasaban esta música, decía mi abuelita, esa música es para locos. Y a mi señora madre le gustaba, estaba lavando, torteando y bailando con esta música, me acuerdo yo. Ah, qué recuerdos, y yo también me ponía ahí a bailar, agarraba la escoba, ¿verdad? Pues aquella época, que fue una época bonita, maravillosa, que le vivió a plenitud, yo pienso que fueron los mejores años de nuestra vida. Claro, la juventud de hoy está viviendo una época nueva de tecnología y de muchas cosas. Pero los que vivimos, nos tocó vivir esa época hace ya varios años, pues fue también una época muy bonita. Tengo la línea a una amiga, la señora María Luisa Hernández. Bueno, señora María Luisa, ¿cómo está?
1: Hola, buenas tardes.
0: Buenas tardes, ¿cómo está?
1: Bien, gracias a Dios.
0: Qué bueno, me da mucho gusto saludarla.
1: Gracias.
0: Ajá. ¿A quién quiere saludar?
1: A mi papá.
0: Claro que sí. Ajá.
1: Y a doña Julia López, a Gustavo Mojarra. Uh-huh. Para don Prisciliano Ruiz Velázquez.
0: Sí.
1: Y también para Lupe.
0: Salud para Lupe, ¿cómo no? Claro que sí.
1: Jesucito.
0: Ajá, Jesucito, salud para Jesucito.
1: Jason.
0: Y Jason, ajá. ¿Quién más?
1: Y para don Javier Sánchez Magallanes.
0: Ajá. Claro que sí.
1: Para el 9 de octubre va a ser santo de Lupita.
0: Ah, para el 9 de octubre. Ah, bueno, para contemplarlo, claro que sí. Ajá. Así. ¿Verdad?
1: También para usted.
0: Uh-huh. Gracias.
1: Para tu personal.
0: Sí.
1: Y también para Corachón.
0: El Corachón, cómo no, le mandamos un saludo a nuestro amigo Marcos, el Corachón. Sí, Marcos Guarneros.
1: Dice que se le canta el sapo verde.
0: ¿Cómo no? Claro que sí.
1: Al viernes, dice.
0: Ah, bueno, pues se las cantamos, ¿cómo no? Claro que sí, con gusto. El sapo verde. Claro que sí. Sí, claro que sí. Así es. Bueno.
1: De este viernes al otro.
0: Ah, para el otro. No, claro que sí. ¿Cómo no? Claro que sí.
1: Este mes que me trae.
0: Sí. Bueno. Así es. Gracias, María Luisa, por comunicarte.
1: ¿Cuánto trae el mes?
0: Ajá. Ándale, pues. Ajá.
1: ¿Cuánto trae el mes?
0: ¿El mes de qué? ¿De septiembre 30?
1: ¿Mañana?
0: Y octubre 31.
1: Ándele, pues, gracias. Le manda saludos a Lupita.
0: Gracias, Lupita. Un abrazo para ti,
1: La pata.
0: Claro que sí. Con mucho gusto. Ándele, pues. Gracias. Gracias por comunicarse. Un abrazo para mis amigas allá de la comunidad de Buckingham. Un abrazo para ellas, cómo no, con todo gusto que nos escuchan. Un placer llegar a través del 550. Tenemos los 4:27, tiempo de irnos a mensajes, ¿verdad, Dani? Sí, nos vamos a mensajes, pero enseguida regresamos con más música para ustedes. Adelante.
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7: Son las 4 con 27 minutos.
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2: Gracias, gentiles amigos, por su grata compañía. Un placer estar con ustedes, como siempre, con esta música bonita. Bueno, quien vivió esta música la vivimos a plenitud, ¿verdad? Yo quisiera que alguna persona, algún caballero, alguna dama, se comunicara conmigo y me comentara algo que vivió de esa época, allá en aquellos años, los años 60, ¿verdad? Cuando la juventud se volcaba en aquellas tardeadas que había. Me acuerdo de aquellas tardeadas tan bonitas que había en Santiago con grupos de ahí de Santiago, de Ruiz, de Tuxpan. En Ruiz estaba el grupo La Explosión. A lo mejor se acuerda, a lo mejor muchos no. La Explosión de Ruiz, que era un grupo también rock and rollero. Estaban los Coras de Ruiz, los Sorpresivos, en fin. En Santiago estaban los Psicodélicos, estaban los Anis, y entre otros grupos. En Amapa, Nayarí, estaba Amanay, en Amapa. Estaba también en San Blas un grupo que se llamaba La Verdad. Y luego estaban los Legendarios de ahí del Tamarindo. Era un grupo rock and rollero también. Estaban los Night King de Pozo de Ibarra. Híjole, cómo no acordarse. Y me acuerdo yo de esas tardeadas que la juventud llegaba sanos. No había ¿cómo se llama? Como hoy, que van drogados, que van alcohólicos. No, una juventud sana, tanto de mujeres y hombres que iban a bailar, a eso, a bailar. Y era tan bonito ver a bailar. Yo me acuerdo, pues estaba chavillo, y me acuerdo de esos jóvenes de entre 17, 18, 20 años, algunas personas también ya grandes, pero que bailaban bonito, moviendo los pies, las manos, pues era esa época, ¿verdad? Hoy los bailes pues son diferentes, pero todo era limpio, era sano. Fue una época maravillosa y yo pienso que mucha gente que ya tenemos arriba de 60, 70 años, 80, pues cómo no acordarse, mis amigos, de todos estos grupos que empezaba a iniciar esa etapa de la música juvenil. Como le comento, influenciados por aquellos grupos, los Beatles, y tantos grupos, las Águilas y otros grupos, ¿verdad? Que venían de Estados Unidos y que pues los grupos o los jóvenes de aquí de México, como los Saxon y tantos grupos, tomaron esta corriente musical. Una época muy bonita. Bueno, pues enseguida, para continuar, mis amigos, llega este grupo que se llama Los Hitters. Un grupo icónico mexicano de rock and roll formado a finales de 1964 en el estado de Chihuahua. El grupo se originó en el norte del país, influenciado por la música fronteriza juvenil de la época. Tras destacar en el norte, se trasladan a la Ciudad de México y firman con Discos Orfeón, grabando muchos, muchos éxitos, como este. Adelante, Dani, échamela. Esto se llama La Hora del Jet.

Bueno, los hitters, mis amigos, esta canción, déjeme decirles, ¿sabe quién la bailó? Allá en México, en un baile donde tocó este grupo, los hitters, Mario Moreno Cantinflas. E iba pasando, se baja de su auto, le dice al chofer, espérate, espérate, dice, déjame bajar. Y se baja, el baile estaba, era una placita ahí en México, y estaba pero a reventar de juventud bailando. Y se baja Mario Moreno y pues empieza con esta con este tema que se llama La Hora del Jet. No, pues empieza Mario Moreno. De por sí era bueno para bailar, ¿verdad? Mario Moreno. Y bueno, pues le tomaron fotos a más no poder, ¿verdad? Y todo el mundo se sorprendió porque imagínate el mejor cómico de México bailando en un baile público. Eso fue pues como dicen por ahí, algo que pasó, ¿verdad? Que no se esperaba que llegara Mario Moreno a bailar esta canción. Bueno, pues vamos a continuar, mis amigos, las 4:39. Gracias por su compañía. Una tarde placentera para todos. Aquí estamos transmitiendo desde el mero corazón de esta ciudad de Tepic. Y bueno, pues un programa dedicado para el amigo José Luis Covarrubias, al cual, bueno, pues reitero el saludo por ahí en casita, que ha de tener su radio, me dice, a todo volumen. Recordando esta época, pues yo también, oiga, pues soy de esa época orgullosamente, ¿verdad? Así que nos vamos con el siguiente grupo que se llama Las Moscas, un grupo mexicano de rock and roll que nació en la Ciudad de México en 1968. Surgieron a finales de la década de los 60, en plena transición del rock and roll tradicional hacia los sonidos psicodélicos y la época de la onda agogo. Así que les entrego esta canción a continuación, Las Moscas, Mendocino.

Docino, le escuchamos al grupo Las Moscas, mis amigos, aquí en este programa Mendocino. ¿Cómo pegó este tema por allá en aquellos años? Se tocaba mucho, se escuchaba mucho en las estaciones de radio, la pedían mucho en los programas. Oiga, me toca a Mendocino con Las Moscas, ¿verdad? Que así se llamaba el grupo, Las Moscas, de originarios de la capital mexicana, de aquella época. De aquella época de los años 60, 70, que se escuchó mucho toda esta música, ¿verdad? Y que vivió plenamente la juventud de aquellos tiempos. Bueno, pues gracias por escucharnos. 4:43. Aquí estamos, mis amigos, como siempre, transmitiendo con mucho gusto. 311-210-5889. Por cierto, nadie se ha comunicado, caramba. Yo creo que no les gusta la música. Me gustaría, como lo comenté, que alguien se comunicara a alguna persona de aquella época y me hiciera saber, oiga, yo viví plenamente esta música, andaba noviando la que ahora es mi esposa. Yo me acuerdo, estaba, pues ya tenía como mis 12 años, ya estaba un poco más grandecito, y al barrio llegó una familia integrada por varios hermanos y hermanas. Y pues me acuerdo yo que la más chiquita, que casi era de mi edad, se llamaba Mónica. Y simpatizamos, nos caímos bien, incluso entramos a la primaria, estamos en la primaria, y pues yo no sabía lo que era el amor, pero sentía bonito, me acuerdo. Estaba pues bastante jovencito, niño, ¿verdad? Y fue algo maravilloso, la verdad. Vivir aquella época, por eso le comento que muchos a lo mejor estaban con su novia en la primaria, en la secundaria, en la preparatoria, qué sé yo, ¿verdad? Y a hoy quizá esa novia es la esposa, ¿verdad? Y que formaron una

y que cosecharon bastantes temas del inglés al español. Posteriormente, este grupo cambió su nombre a Enigma, un grupo que de ser Las Ventanas se cambiaron a nombre de Enigma en 1970, con un sonido más pesado, rock pesado, el grupo Enigma, pero que antes fueron Las Ventanas. Aquí está esta canción, se llama Chubby Chubby.

Chubi, Chubi, acabamos de escuchar con el grupo Las Ventanas de México, mis amigos aquí en este bonito programa Chubi, Chubi. Este tema me recuerda el programa que tenía mi compañero, que ya, bueno, pues él ya se retiró después de tantos años de estar en radio, más de 40 y tantos años, mi compañero Fermín Márquez. Él tenía un programa, el show de las 2:40, creo que se llamaba ese programa. Complacencias, serie de complacencias, y le pedían ahí, oiga, me pone Chubi Chubi con las ventanas, y complacía a la gente, entre muchos temas, ¿no? Leodán, y entre muchas, muchas canciones de aquella época, el programa que era por allá setentero, por allá en los años 70, mi compañero Fermín Márquez, que fue compañero aquí de Aztlán Radio, que tenía el programa también de poesía, Rincón Poético. Y bueno, pues le mando un abrazo, un saludo a ese gran amigo y paisano Fermín Márquez Garza. Un abrazo para él y que vivimos plenamente esa música, ¿verdad? Allá en Santiago, en Tuxpan, en Ruiz, en tantos lugares, la verdad. Bueno, pues continuamos, mis amigos, 4:49. Gracias, Dani Ruiz, como siempre, ahí activo, está sorprendido porque pues plenamente esta música él no la vivió. Pero bueno, pues la estamos recordando. Enseguida llega este grupo de Agua Prieta, Sonora. ¿Se acuerda de los Saxon? Los Saxon Boy, como se les conocía a este grupo. Estaba integrado por Polo, Leopoldo Sánchez, La Bastida, originario de Los Mochis. Estaba formado también por el Arturo Durazo en el contrarrequinto. En la batería estaba su hermano, Pancho Durazo, Francisco Durazo. Frankie, que su verdadero nombre era Tránsito Gómez, pero él se cambió el nombre por obvias razones, ¿no?

Y se puso Frankie Gámez, que era requinto, no cantaba, tocaba el requinto. El que cantaba era Polo o Leopoldo Sánchez Labastida. Y bueno, pues este grupo cosechó muchos éxitos. Esta canción que se llama A Bailar el Match la cantan los dos, porque nunca cantaron juntos, ¿eh? Pero esta la cantaron entre Frankie y Polo. Aquí está el tema, se llama A Bailar el Match.

Bueno, pues mis amigos, escuchamos al grupo Los Saxon de Gaprieta Sonora. ¿Cómo no recordar ese grupazo, verdad? Donde este tema lo cantan Frankie y Polo, que era Polo, pues era el vocalista y Frankie era el requintista, el requinto. A la salida de Polo, bueno, pues Frankie empieza a cantar y bueno, pues canta muchísimos éxitos, muchísimos temas, ¿verdad? Que fueron éxitos en aquella época del rock and roll. Gracias, tenemos las 4:54, pues ya nos vamos. Ha sido un placer haber estado con ustedes en esta bonita tarde. Saludos, José Luis Covarrubias, un abrazo. Estoy seguro que definitivamente hasta las lágrimas se te salieron porque dice, recordar esta música de aquella época, tenía en ese tiempo como 14, 15 años. La verdad, la escucho y siento una nostalgia hermosa. Igualmente, amigo, se siente bonito, recordar es vivir. Como el grupo que a continuación viene, se llaman Los Hooligans, un grupo de pioneros y más emblemáticos del rock and roll, formada en la década de 1960. Este grupo fue criado por Ricardo Roca, hermano de César Costa, conocido como Ricardo Roca, que se le conoció en aquella época, su verdadero nombre, Ricardo Roel, César Roel, que eran hermanos, ¿verdad? Y estaba formado este grupo por Humberto Cisneros, estaba también Enrique Ampudia en el requinto, Luis Felipe Cisneros en el bajo, Javier de la Cueva en la batería y Jorge Vargas en el piano. Era un grupo que se llamaba Los Hooligans. Con esto nos despedimos. Gracias a nombre de mi compañero Dani Ruiz, gracias Daniel, ¿verdad? Y a todos ustedes por habernos escuchado por en casita. Esta canción, échamela, no está aquí.

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3: Son las 4:57 minutos.
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8: El Instituto Mexicano del Seguro Social registró al corte de agosto 2026 más de 57 mil personas trabajadoras del hogar que cuentan con afiliación al Seguro Social, de las cuales 65% son mujeres y 35% hombres, con un salario promedio diario de 501 pesos. La titular de la Coordinación de Igualdad, Género e Inclusión del IMSS, Lazo Ponce de León González, detalló que con este esquema de afiliación, 11.504 personas que no contaban previamente con un historial laboral coticen por primera vez y tengan acceso a la cobertura del Seguro Social. El secretario del Trabajo y Previsión Social, Marat Bolaños, informó que México alcanzó una cifra histórica al superar los 60 millones de personas ocupadas, lo que representa un incremento de 1.3 millones de trabajadores más en comparación con agosto del 2025. Para Aztlán Radio, Alejandra García, la voz de nuestro origen.
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11: Hola, hola a todas y a todos. Seguramente en el penúltimo programa dedicado al corrido mexicano, algunos de nuestros escuchas se habrán sorprendido de que, siendo la Revolución Mexicana la época de oro del corrido, no hayamos puesto ni uno solo de ese periodo aquí. La razón fue que iba a haber este programa que he llamado La Revolución Mexicana y otras guerras. Yo no me cansaré de repetirles que no soy ni musicólogo, ni folclorista, ni etnógrafo, ni historiador. Soy un simple arquitecto que se ha pasado la vida fascinado por nuestra música vernácula y que intenta compartir con ustedes algo de esta fascinación. Pero esta vez sí me gustaría ser historiador. Realmente creo que podría ser un experimento muy interesante el hacer una serie de programas en la que, con el apoyo de un historiador verdadero, pudiéramos ir repasando desde los antecedentes de la Revolución, su desarrollo, su desenlace y sus postrimerías, en la manera como cada hecho y cada actor se fue reflejando en nuestra música popular. Ya les dije la primera vez el gran apego afectivo que tengo yo a esta música, el enorme significado amoroso que para mí tiene nuestro folclore. Obviamente ese no sería motivo suficiente para hacer un programa sobre esto. Si lo estamos haciendo es porque estoy convencido de que hay valores estéticos que ustedes podrán apreciar junto conmigo, pero en este caso, más que en otros, el valor documental de la música es también muy elevado. Yo conozco varios corridos en los que se pretende hacer un repaso general, presentar una panorámica, digamos, de la Revolución Armada. Y yo quería empezar el programa por una de estas canciones abarcantes. Después de pensarlo mucho, me decidí por un corrido que no es temprano, sino que es más bien de la época ya del general Cárdenas, que es el himno y corrido del agrarista. Este himno y corrido del agrarista me gusta como pieza, me gusta por su sentido positivo y fue creación de Lorenzo Barcelata, uno de mis ídolos.